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0: La noche 105.5, solo éxitos. Elvis Martínez. Está bueno eso. Dale ahí otra vez. ¡Que se vaya!
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0: oye, pero romántico. Te adoro eso, Rafi Martínez. ¡Qué buena por la noche! Y mi gente, ¿qué me dice? 809-582-1057. Dame chequear que me dice esta nota. ¡Hello!
1: Buena noche, DJ Luisito de este lado, Raúl Minaya en sintonía.
0: Dile, Raúl.
1: Compláceme con un tema ahí de Gómez Salcedo.
0: ¿Quién?
1: El interno. De parte de Raúl aquí en sintonía, tú sabes, tranquilo.
0: ¡Bárbaro! Un tema fuerte para hoy lunes, Diga, para mí que no les para que hoy sea lunes, que bebe hoy sí y mañana también. Para el que puede, Raúl Minaya, ¿verdad? Buenas noches. Tengo más música en un ratito, quédate ahí, 105.5.

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0: Buenos días, amigos. Hoy es martes 18 de agosto del año 2026. Ayer el presidente de la República, Luis Abinader, continuó con los cambios de miembros de su gabinete de cara a los 2 años que le quedan en esta segunda y última gestión. Nombró al mayor general Ernesto Rafael Rodríguez García como nuevo director general de la Policía Nacional. Decreto que para muchos estaba listo desde el fin de semana, pero que ayer se dio a conocer oficialmente en las primeras horas de la tarde. Él lo nombró mediante el decreto 557-26 y aprovechó para introducir cambios en las esferas policiales y llevó a, por ejemplo, al general Jimmy Arias Grullón como nuevo comandante general del ejército. Emmanuel Marcelino Sufrón Tamayo como comandante general de la Fuerza Aérea Dominicana. Y juramentó a Iván Camino Pérez, inspector general de las Fuerzas Armadas. Buenaventura Colón Rosario como viceministro de Defensa para Asuntos Militares. Manuel Brito Estepan como subcomandante general de la Fuerza Aérea. A Dionisio de la Rosa Hernández como inspector general de la Fuerza Aérea Dominicana. De igual manera, juramentó y posesionó a los generales Celín Rubio Terrero como asesor militar del presidente de la República, el general de brigada José Manuel Durán Infante como nuevo jefe del Ejército Nacional. Ahí están todos juramentados ayer en una ceremonia en el Palacio Nacional. Ahí está el nuevo jefe de la policía, que tenía 6 meses en el cargo y que había un serie de ruidos con relación a su desempeño, pero ascendió al rango de mayor general a Ernesto Rodríguez García y lo nombra director de la Policía Nacional en momentos en que la población reclama mayor participación en las esferas de la seguridad ciudadana de la Policía Nacional. Dicen que faltan más nombramientos, dijo Paliza ayer. Cuidado, si entre lo que faltan está él. Ya no es presidente del PRM. Creo que va a aspirar a senador por su natal Puerto Plata y se han ido cotejando las cosas, pero esos son los cambios hasta ahora que ha introducido el presidente de la República. Por cierto, ayer compareció al desayuno del Listín Diario el ministro de Educación y entre otras cosas reveló que al sistema educativo de cara al próximo lunes 24, en el inicio del año escolar, ingresan al sistema 120 mil nuevos estudiantes. Por eso, el gobierno lleva a cabo un amplio plan de reparación de escuelas y de acondicionamiento de otras. Y en ese orden, el ministro de Educación incluso reveló que el tema de los libros de texto lo va a manejar un consejo editorial. Dice que ese consejo va a tener que ver con la forma de expedición, impresión y todo lo que tiene que ver con el contenido de los libros de texto. Creo que es una buena decisión para acabar con el negocio que simplificaban los libros de texto y ya todo está prácticamente listo. Incorporar 120 mil nuevos alumnos al sistema educativo implica la construcción de nuevas aulas. Eso nada más se puede determinar en el proceso de inscripción de los estudiantes, porque ya los reinscritos ya están en el sistema, lo que hace que cambian de curso, como se dice. En ese orden, creo que es lógico pensar que el Estado tendrá que levantar nuevas edificaciones para albergar a los estudiantes. Por eso, la Dirección de Infraestructura Escolar ha estado trabajando en el remozamiento de escuelas. Y por ejemplo, trabajó el fin de semana en Pedro Brand, en la escuela Eduardo Brito, ubicada en Pedro Brand, y lo mismo ocurrió en San Pedro de Macorís. El gobierno ha estado trabajando en esas labores de intervención de los planteles. Lo hizo igual en Santo Domingo Este, donde declaró que los mismos estarán listos para el próximo lunes, para la apertura del año escolar. Ustedes saben que ahí, por cierto, acompañó al ministro de Educación, Luis Miguel de Cans, el ingeniero Roberto Herrera, que es el director de infraestructura escolar, y otros funcionarios importantes como el director de INAVIE, para articular todo lo que tiene que ver con el año escolar. El director de la escuela Eduardo Brito, Víctor Frías, destacó la rapidez con la infraestructura escolar respondió ante las necesidades reportadas por el centro. Esto es importante. Vamos a esperar y vamos a desearle al pueblo dominicano que iniciemos un año escolar sin traumas, que se pueda comenzar a lo que se está haciendo, lo que la gente está pidiendo, que se sean reparadas las escuelas. Por ejemplo, dice el Ministerio de Educación que en Manuel Guayabo se construye un conjunto con la Fundación Pedro Martínez. Este último complejo educativo cuenta con 52 salas, laboratorios, estadio de béisbol, gimnasio, dos canchas deportivas, pista de atletismo, salón multiusos, área de recreación, talleres, plaza cívica, parqueo y un destacamento de la Policía Nacional. Todo esto es un combo importante y vamos a entonces a esperar el inicio del año escolar el próximo lunes. Buenos días, Patricia Pérez Díaz.
1: Para ti, muy buenos días, mi querido Johnny Vázquez, el garrote de San Juan. También buenos días para ese público maravilloso que está en sintonía con la opción de la mañana a las 5:07 minutos. Y como siempre, tenemos mucha energía bonita para todos ustedes. Ahí está mi querido Robert Matos, el chico dinámico desde mi hermosa provincia de San Cristóbal. Igualmente, gracias, mi amor. Saludo a mi queridísimo Giancarlos Encarnación, a quien le extiendo un fuerte abrazo. Ya se lo dije en físico, mi querido Johnny. Y a ti, cuando hagamos la pausa, también a Carlos, normalito, claro. Mira, ¿dónde fuiste que te me

0: mira, extremadamente decente, don
1: Él es muy servicial, Emilio.
0: Pero se me, o sea, él se me tiró adelante. Tú sabes que eso ahí, por mi cristal del vehículo es oscuro, ¿la? Porque por naturaleza.
1: Quizás se tiró para ayudarte, porque ahí hay unos pilotillos y él ayuda a uno.
0: Él,
1: Emilio,
0: yo le dije, don Emilio, no me haga eso. Y dice, yo lo choco. Porque fácilmente lo choco.
1: Pero él
0: y me dijo, ay, mami, excúsame. Sí. Yo le excuso, pero no lo vuelvo a hacer.
1: Se va a tirar para quitarle siendo unos pilotillos que hay adelante.
0: Porque de noche, mi amor, de madrugada. ¿Qué piloto? Él sabe que no hay. Porque él está ahí todos los días. Yo no sé qué fue lo que le dio.
1: Bueno.
0: Pero te busca un problema.
1: Y uno conoce bien, Emilio, ¿verdad?
0: Claro que sí. Pero todos los días no se lo da muy abajo.
1: Sí.
0: Y cuando uno sale por la mañana. Y cuando uno sale por la mañana. Cuando uno sale por la mañana, tú sabes que él está ahí también. Y uno otra vez vuelve a
1: limpiar. Emilio, como yo, Emilio está a las 4 de la mañana. No sé quién le va a limpiar ahora.
0: Justo.
1: Pero está a las 4 de la madrugada.
0: Bueno, mira, y ojalá, a propósito, para seguir con los temas, ojalá que
1: siga acabando los foques.
0: La seguridad del Palacio, la seguridad del Palacio ahí en la Delgado con
1: vuelta.
0: México. Está bien, no estoy diciendo que no. Lo que quiero es que ojalá que la seguridad del Palacio.
1: ¿Qué pasó?
0: Porque hay una persona que al parecer está desorientada, no sé, viene en vía contraria, subiendo la México, como la Delgado, ¿no? ¿Un vehículo?
1: No está desorientada, ellos hacen eso. Para ganar tiempo.
0: Es la primera vez que yo, lo que tengo conduciendo por aquí, a esta hora de la madrugada, me encuentro con una... Mi amor, pero...
1: Para todo eso, porque mira, ahora ellos no respetan...
0: No podemos normalizar este desorden.
1: No, pero
0: en
1: nada,
0: una zona como el Palacio Nacional,
1: es que, no,
0: que un vehículo venga en la Delgado, que es bajando...
1: Sí, y la Bolívar...
0: Subiendo, mi amor.
1: Yo, sí, pero
0: le hice cambio de luz, yo dime. O
1: no,
0: sea, explícame.
1: Que la autoridad no va a comprar. Porque
0: y
1: eso
0: se
1: está
0: quedó
1: aquí
0: en el medio, o sea, como para mí está extraviado a
1: No, que tú estás perdida, por favor, discúlpame. Es que ellos aprovechan y acortan distancia. La Independencia, yo he visto la Independencia de aquí para allá. Y la Bolívar subiendo para acá. Es que ellos ganan distancia y aquí a Santiago.
0: Te reitero, tengo 10 años conduciendo por aquí.
1: Y no lo había visto nunca. Ni el motor tampoco he visto nunca. Yo te he dicho todo eso.
0: Motor, la verdad, no. Porque para mí, o sea, en mi ignorancia, esa calle es extremadamente conocida.
1: Sí, pero...
0: Si fuera otra, está bien, pero para mí, la Delgado,
1: no, la Delgado,
0: todo el mundo sabe que es una vía bajando.
1: No, ellos saben todo eso.
0: Entonces,
1: ellos lo saben.
0: Ojalá que identifiquen a ese conductor infractor y que le pongan su multa.
1: No, es que hay otra cosa que tú estás perdida todavía.
0: Ah, bueno.
1: Está inocente. Hasta drogas llevan de madrugada, no la van a llevar.
0: ¿En el Palacio? ¿Está frente al Palacio?
1: Por todos lados. No, frente al Palacio, no. Es que tú tienes que ver la calle, mi
0: amor. Estoy frente al Palacio. Mi vida en México con Delgado, mi amor. Es ahí que estoy hablando.
1: El Palacio no es nada para los violadores de la ley. Eso no es nada. El Palacio es una edificación que está, por cierto, muy bien cuidada por una unidad del ejército. Yo me topo con ellos por la mañana y ellos amanecen dándole la vuelta al Palacio. Ese es su trabajo. Ahí está,
0: bueno,
1: la clínica.
0: Yo insisto.
1: Dale un llamado a los conductores.
0: Una institución como esa, el Palacio Nacional, la que representa al Poder Ejecutivo, esos alrededores tienen que estar bien cuidados. Y sobre todo, a esa hora de la madrugada, no puede permitirse, y más que circulan, ese vehículo del ejército, que todos los días lo encontramos con él, no sé quién está ahí, pero siempre nos encontramos en el camino, ellos los rotan, imagino, exacto. Entonces, al que se le ocurra, se lo tienen que dar un ejemplo, porque no es verdad.
1: No,
0: usted, un instituto como
1: ellos,
0: esa,
1: no pueden caer atrás, ellos no pueden caer
0: pero,
1: atrás.
0: Como no, pero yo no le hice, pero yo no le hice el llamado a ellos, dije a la autoridad competente.
1: No, es que mira, Patricia.
0: Y dije que ojalá, como hay muchas cámaras, que identifiquen a ese conductor infractor para que le impongan su multa. Cuando ellos quieren, pueden, y dan ejemplo. Es cuánto.
1: Yo me topé con dos ahorita que estaba en una vía. Ahí mismo, en la Delgado, de este lado.
0: Mira, el Partido Revolucionario Moderno, ayer en los diputados oficialistas aplaudían los cambios ejecutados en el tren gubernamental por el señor presidente de la República, Luis Abinader, y entre otras cosas se mostraron esperanzados en que estos cambios darán oportunidad a los PRMistas que están oliendo donde guisa, específicamente a los PRMistas de las bases, los PRMistas de los pueblos que 6 años después no han podido instalarse en el gobierno. Y déjenme decirles que eso es vender sueño. ¿Por qué lo digo? Porque si ustedes hacen una revisión rapidita, para que lo tengan así de una vez, entran a la página de la Presidencia de la República, ahí podrán ustedes notar, solitos, sin que se los diga yo, que casi todos los rostros que están ahí son los mismos. Por supuesto que hay nuevos,

0: Pero si son 20 nuevos, si son 22 cargos nuevos, o cambios más bien, tal vez 5, 6, tal vez son caras nuevas. Pero los demás son los mismos rostros que fueron movidos de una institución a otra. Lo que significa que si un funcionario está en una determinada institución, no es verdad que va a deshacerse de su equipo. Lo que va a hacer es a llevárselo para la institución que va, a la que ocupará o que ya está ocupando, porque ayer fueron posesionados algunos de los funcionarios. Y entonces el que va a ocupar la posición que él deja va a hacer lo mismo. O sea, habrá una rotación, un movimiento de los mismos PRMistas o el personal que es esencial para desarrollar la función que ese funcionario ocupa. Entonces, en ese sentido, el PRM sigue teniendo el mismo reto de tratar de satisfacer esa necesidad de empleo que tiene parte de la base, que entre otras cosas aquí hemos escuchado notas de voz de ciudadanos totalmente decepcionados que aseguran que dejaron el pellejo para que hoy el PRM sea poder, incluso volvieron a confiar en el 2024 y esta es la hora que todavía no ven a Linda. En ese aspecto, me parece a mí que por parte de los legisladores es un poco burlón para mí, ¿verdad? Usted dar unas declaraciones diciendo que ahora habrá oportunidad para los que están fuera cuando no hay cama para tanta gente y cuando es extremadamente obvio que los rostros siguen siendo prácticamente los mismos, salvo honrosas excepciones. Entonces, no se burlen así de las bases del PRM, que ellos a ustedes les están mirando. Lo que tienen que hacer ustedes es, por lo menos, ir cambiando las actitudes de algunos funcionarios que no le levantan el teléfono, ni siquiera ustedes que son legisladores y que tienen compromiso con esta gente en los pueblos y en las bases, que les reúnen las personas, hacen el trabajo de campo y les facilitan a ustedes justamente ocupar esas curules. Claro, por supuesto, con el voto de ese pueblo que les elige. Pero no se burlen así, por favor, que lo demasiado hasta Dios lo ve. Y a los PRMistas que están fuera, es una pena, ¿verdad? 6 años, pero no hay cama para tanta gente. Cuando les vuelvan a llamar, ustedes sabrán qué van a responder, si se dejarán usar, será la palabra, que no se escuche fea, nuevamente. A las 5:16 minutos de la mañana, con el cambio, Johnny, del nuevo director de la Policía Nacional, en lo que tú tienes de experiencia, ayúdame ahí. ¿Tú has visto que un director de la policía dure tan poco tiempo, según tu
1: Que yo
0: experiencia?
1: recuerde.
0: Porque que yo sepa son 2 años, pero tampoco, 6 meses fue que duró, yo creo.
1: Bueno, pero la nueva
0: El
1: ley es
0: nuevo,
1: 2 años
0: esa, la
1: antes de.
0: ley no está todavía en vigencia. Tú sabes que
1: No, no, no,
0: que el
1: no.
0: proyecto
1: No,
0: perimió.
1: espérate.
0: Perimió el proyecto, mi amor.
1: Anteriormente no era así. La ley se ha ido modificando. La ley orgánica de la
0: No, esta
1: policía.
0: le da 2 años. La
1: Esta,
0: que
1: la
0: vigente le
1: última.
0: da dos
1: Pero la
0: años.
1: última no es. La última, no la
0: Sí, sí, sí,
1: primera.
0: sí, sí, sí, claro.
1: Eso no.
0: La actual, la que está vigente, le da dos
1: Eso
0: años.
1: depende.
0: Pero tan mal lo hizo. O sea, son preguntas que la gente se
1: A veces
0: hace.
1: duramos menos cuando
0: No está
1: ocupa la gente, a
0: bien,
1: veces no.
0: pero como yo no tengo la experiencia, por eso te
1: Claro,
0: pregunto a ti,
1: eran tiempos
0: en
1: diferentes.
0: lo que tengo de conciencia,
1: Anteriormente lo que habían era persecución política.
0: seis
1: Mira,
0: meses en el
1: anteriormente
0: cargo.
1: había persecución política. Aquí la palabra atraco, eso era muy difícil. Aquí la palabra atraco, no, tú no lo hay en un periódico. Ni asalto, una vez asaltan un banco, eso era así. Y la persecución era política. Y la policía de entonces era la policía que te encontraba en la calle y te llevaba a tu casa. A ti te encontraba la policía y la policía te llevaba y te preguntaba. La policía, cuando era represiva, procuraba cédula. A raíz de que la policía se fue convirtiendo en un negocio, en que un jefe de la policía fácilmente se te lleva 1.000.000.000 de pesos sin robar, todo con la comisión que gana. Entonces, mira, hay que darle el 30% de la compra de los avituallamientos de la policía, hay que darle el 30% de la compra de vehículos, todo eso. Eso no es oficial, tú no podrás probar eso, pero esa es la cultura. Por eso que tú ves que le compran a las mismas empresas y no me van a hablar.
0: Bueno.
1: Entonces, a raíz de eso, y que la policía se ha convertido en un claque, una claque dura de la policía ya. Todo el mundo quiere ser jefe de la policía. Me decía un jefe de la policía, amigo mío, de todito, aunque yo tenía uno que era familia de mi mamá, no voy a decir el nombre, él fue jefe de la policía, por cierto, muy, muy represivo. que era el que no salvaba en los 12 años. Yo tenía un amigo jefe de la policía que un día me llevó a la policía, me llamó. Y en un cristal me enseñó, toda esa gente daba tanto al jefe de la policía. Él me decía, la cooperación está ahí adentro. Este no lo querían. Cuando había una reunión que terminaba, ellos hablaban. Como el muchachito aquel. ¿Tú te acuerdas del muchachito?
0: Mira,
1: aquel,
0: Johnny.
1: Llamado Edward. ¿Tú te acuerdas? Que le decían el novato.
0: No. Oh, ah, sí, claro, el
1: jovencito.
0: El bonitillo.
1: Sí, sí, ese.
0: Que está en una institución ahora, me parece.
1: Entonces,
0: como encargado de seguridad.
1: Para mí, el error de él, el último, fue ir a la protesta con un fusil, él mismo, a la protesta de Navarrete.
0: Pero lo que quiero dejar dicho es que me resulta bastante extraño el poco tiempo que duró ese director de la Policía Nacional. Apenas 6 meses en el cargo, le sustituye, como ya dijo Johnny Vázquez, Ernesto Rafael Rodríguez García, que también tiene un gran reto por delante. A este caballero que sale, Cruz, la Comisión Nacional de Derechos Humanos ya está enfilando los cañones en su contra, en el sentido de que alegan ellos que supuestamente durante estos 6 meses, como nunca, cayeron a manos de la Policía Nacional presuntos delincuentes, cayeron abatidos, y yo le agrego, Johnny, también, en
1: yo
0: enfrentamientos.
1: Yo tengo aquí todo, mira, hubo uno que
0: en enfrentamientos.
1: Un mes. Enrique Pérez y Pérez, cuando Balaguer duró un mes.
0: Cuando Balaguer,
1: yo tengo la lista.
0: Había, bueno, cuando Balaguer,
1: año,
0: yo no tengo,
1: años.
0: Por eso hablé de conciencia, como yo no tenía conciencia en esa época.
1: Duró 6 meses.
0: Oíste, mi amor. Como yo no tenía conciencia en esa época, por eso me auxilié de ti, porque no viví eso.
1: Pero era una pugna que había entre Neyni Balcejas y Enrique Pérez y Pérez. Llegó un momento que Balaguer lo canceló a todo y se puso él.
0: Ah, mira.
1: Jefe supremo de la policía y todo.
0: Martín Restituyo, el periodista, nos comparte justamente también ese dato. Gracias, Martín, mi amor.
1: Cuando esa pugna que había ya, pero era... Porque las pugnas en la policía siempre han existido.
0: Tiene un gran reto por delante el director de la Policía Nacional. Esperamos que ya fue posesionado igualmente. Esperamos, mi estimado caballero, que usted, junto con la señora Farideh Raful, que es bastante repudiada, la señora Farideh, la gente ha estado todavía en las redes reclamando y todavía sigue ahí. ¿Y cómo va a ser? No sé por qué le tienen tanto odio.
1: Cerró la puerta ahora del bacal, la eliminó.
0: ¿Cómo así?
1: Eliminó, ya tú no puedes salir por la... Ni los empleados pueden salir por el lado este de la puerta. Los empleados no pueden salir, los empleados tienen que salir al frente ahora. Una disposición de ella. Y puso un guardia ahí. Los empleados del bacal no pueden salir por el lado de Hacienda, que salían. Ahí tienen que dar la vuelta por allá. Y ya con los franqueadores pues como está caliente, lo ha restringido un poco y salen horas clave. Todo eso para allantar al presidente de la República. Ni Luis Abinader anda como anda ella.
0: Ay, Dios mío.
1: Y eso irrita a la población. Porque ¿quién va a conspirar contra
0: ella? No, y la gente está molesta también. Y ella tiene que hacer un mea culpa en ese sentido. Porque mientras hay actos delincuenciales acabando con la paz de la población, entonces la policía, que yo entiendo que la idea en principio es buena, de el tema de controlar el ruido, señores.
1: Claro que sí.
0: En principio la idea es buena.
1: Yo
0: lo que pasa,
1: apoyo ahí en eso.
0: Yo en ese sentido
1: siempre
0: lo he dicho siempre, y tú también.
1: Claro,
0: qué bueno que ahí estamos en consonancia. La hemos apoyado en ese sentido porque, señores, esta sociedad tiene que ser educada y organizarse y respetar el derecho que tiene el otro a descansar. Pero entonces esa iniciativa es dañada por agentes policiales que a veces hasta con las bocinas apagadas, ellos van como Pedro por su casa, como que fueron ellos que la compraron, a llevárselas.
1: Sí, sí.
0: Y se llevan la silla y se llevan todo lo que puedan.
1: Pero
0: en un alegado que tú te dices, ¿pero y qué fue? Pero está apagada.
1: Ayer.
0: Cállese la boca.
1: Ayer me mandaron
0: lo montan
1: un video
0: ahí.
1: De
0: ¿no?
1: la policía de Nueva York.
0: Abuso policial.
1: Mira,
0: se llama eso.
1: Me mandaron un video de la policía de Nueva York en un patrullaje. Y ellos están allá en el downtown, allá.
0: Uh-huh.
1: Ellos están ahí separados todos, la gente moviéndose por todos lados. Y es lo que están haciendo chiste ahí. Pero están patrullando. Aquí un policía va, ¡ey, mira! Y te habla como que él es Saddam Hussein.
0: Sí.
1: ¿Sabes? No están formados. La policía dominicana es la misma.
0: Mira.
1: No vale cambiar el uniforme ni aumentar el sueldo, es la misma.
0: Éxitos en sus nuevas funciones, mayor general.
1: Vamos a ver, yo lo conozco, yo lo he visto.
0: Yo no lo conozco, pero quiero ahora. Ah, bueno.
1: Lo primero es que él tiene esta área de todo el que dirige, tratar de armonizar. Ahí hay varios coroneles, yo le puedo dar el nombre a él, que sí saben de seguridad ciudadana, pero le tienen bola negra. Sí, porque no conviene. Es que ustedes están perdidos, los dominicanos. Yo como alemán, ustedes están perdidos. Oye, allá, público, aquí no hay una intención de resolver nada, no se pierdan. Aquí se quiere que el tránsito sea un caos para un negocio. Aquí se quiere que los haitianos vengan para un negocio. Aquí se quiere que... Ayer estaba yo en un lugar y fue un empleado de una de las EDES a cobrar cuarto para arreglar los contadores. O sea, aquí no se quiere el agua. Yo te lo he dicho a ti. Todo aquí es un negocio en República Dominicana. Si las cosas están bien, no es negocio. Entiéndelo, por favor. ¿Tú no ves que aquí hasta las boletas del juego de béisbol? Hasta la boleta hay una mafia. De ahí de Lidón. ¿Qué le emite? Pero míreme de frente. Es una mafia. Tú el festival presidente, otra mafia para vender la boleta. O sea, aquí no hay nada para que las cosas salgan bien. No, mi hija. Aquí no se quiere que las cosas salgan bien porque eso no es negocio. Que República Dominicana tenga servicios eficientes no es negocio para los pandilleros de arriba. Pues cuando tú, la temporada de béisbol, ¿cuánto dura? ¿Cuántos meses? Todo eso lo negocian, hermana. Aquí no se quiere que los problemas se resuelvan porque no hay negocio. Si se controla la migración haitiana y se comienzan a incautar vehículos sin devolución, no hay negocio. Porque el negocio es que ellos sigan violando la ley para seguir cobrando. Entiéndelo, mi hija. No sea ilusa, por favor.
0: Entonces no podemos aspirar a una sociedad el contribuyente, el ciudadano de a pie, el que paga impuestos, pueda vivir en paz. No se puede. O sea, no podemos aspirar a eso.
1: Mira, en el plan Renove sacan a un ruso, sacan a Sanguso, sacaron a César el Abusado. ¿Quién lo sacó? ¿Tú crees que un comeyuca de la Ciénaga va a sacar a ese tipo en una lancha? No, yo te explico a ti. Aquí dan de que impedimento de salida. Pero cuando lo dan, hace tiempo que el tipo está en Estocolmo, que se fue. O sea, aquí no hay realmente para que se haga nada bien. No, muchacha.
0: Mira, cambio radicalmente de tema. 5:26 minutos de la mañana. A la señora Pilar Martínez le envío un fuerte abrazo. Y es la mamá de mi amiga Paola Herrera. Un abrazo, mi estimada dama.
1: Permíteme adelantar a mi prima.
0: Pero adelántalo, mi amor, voy con otro tema.
1: Mi prima Elis Beatriz Mateo Gando, cumpleaños. ¿Quién es ella?
0: Elis,
1: directora del Distrito Escolar 07-0204 del Cercado, cumpleaños en el día de hoy.
0: Mi amor.
1: Por cierto, es dirigente. Majuelita, ¿no? Dirigente destacada del PRM. Mírala ahí.
0: Mírala ahí.
1: Esa la veía yo, muchachita.
0: Mi amor, qué bella esa dama.
1: Muchas felicidades a mi prima. Tengo una prima dura, tengo una hermana de ella.
0: Yo he visto unas cuantas.
1: En el llano de Elías Piña, su hermana, mi prima Ana Lucía.
0: Por ahí van Hogando junto a su esposa Isabel. Están viendo La Opción de la Mañana. Dice él desde el sur profundo. Muchas bendiciones, mi estimado. Mira, cambio radicalmente de tema porque... fue el 7 de este mes y hoy estamos a ¿cómo? A 18. Sí.
1: Tú siempre vives.
0: Sí, sí, sí. Uno tiene tantas. Todos los días no. Retráctate. Yo escuché mal, ahora me retracto yo. Sí. No, está bien, me retracto
1: siempre
0: yo.
1: Siempre aprende a escuchar la oración.
0: No, me retracto yo, no.
1: Es como espérate. Un amigo de nosotros.
0: Ah, de que todos los días.
1: Voy a terminar la oración.
0: Mira, el 7 de este mes, el Tribunal Superior Administrativo emitió una sentencia que ha ido de poquito a poquito colándose en los medios de comunicación. A propósito de que, como muchos de ustedes saben, en la Cuava, en la comunidad del Aguacate, se ha estado dando una situación especial con los comunitarios de la zona, que están ellos opuestos, y dicen que no son ellos realmente. Se alega que es una persona que los manipula y los maneja a ellos. Ya de eso se hablará más adelante. Pero lo cierto es que en esa comunidad la empresa Oak House ha estado intentando por la vía legal, con los permisos correspondientes, con capital extranjero, con todos los permisos que se requieren, ¿verdad? Que ya se lo otorgó Ministerio de Medio Ambiente y Recursos Naturales, y se hicieron los estudios de suelo para la instalación de una planta procesadora de residuos sólidos. Sin embargo, por más que la empresa ha tratado de que se haga la diferencia entre planta procesadora de residuos sólidos y o vertedero, no ha habido manera de que se separen los términos. Se ha vendido el discurso de que es un vertedero a cielo abierto, la empresa ha hecho lo imposible para que se entienda que es totalmente opuesto a eso, sino que es una empresa cerrada que dará un manejo totalmente distinto a esos desechos. Lo que se ha estado debatiendo es justamente la pertinencia o no de que se instale allí. Ya estudios ambientales, reitero, dieron factibilidad a esta instalación. En ese sentido, a propósito de que los comunitarios asociados interpusieron un recurso para que no proceda esta empresa con sus operaciones, pues el Tribunal Superior Administrativo ha rechazado la medida cautelar que interpusieron las organizaciones de la CUAVA para paralizar el relleno sanitario y suspenderle la licencia que ya fue emitida. Entonces voy a leer parte de la nota. El Tribunal Superior Administrativo rechazó el recurso de esta medida cautelar interpuesta por organizaciones de la CUAVA contra el Ministerio de Medio Ambiente, que fue quien otorgó el permiso, con la finalidad de suspender los permisos y paralizar el desarrollo del relleno sanitario y la planta de revalorización Oak House, SRL. El tribunal determinó que no se encuentra suficientemente configurado el requisito de la apariencia de buen derecho exigido para la adopción de esta medida solicitada y advierte el tribunal a los medios impetrantes que se encuentran vinculados a aspectos relativos al procedimiento administrativo y a los elementos técnicos que sirvieron de fundamento para la emisión de la licencia ambiental. Es un hecho no controvertido que la misma fue remitida por el órgano con facultad legal y como parte de sus atribuciones. La sentencia, bueno, también aquí establece que de su lado la defensa del Ministerio de Medio Ambiente pudo comprobar que la licencia ambiental contiene mecanismos permanentes de supervisión, seguimiento y control ambiental, entre ellos programas de manejo y adecuación ambiental, informes y auditorías, los cuales permiten al Ministerio ejercer una fiscalización continua sobre este proyecto. Hay que recordar que algunos dirigentes de la CUAVA rechazan la instalación de lo que ellos consideran será un botadero de basura a cielo abierto, mientras que el Ministerio de Medio Ambiente ha dado garantías plenas de que se trata de una moderna planta de relleno, procesamiento y valorización de residuos sólidos. Esta sentencia fue dictaminada por los magistrados Diomedes Villalona, juez presidente del TSA, y Mariano Guzmán Pérez, secretario general, a los 7 días del mes de agosto del año 2026. Anteriormente acá se había planteado que cuál es la imagen que se vende a nivel internacional cuando nuestro señor presidente de la República sale fuera del país y asegura que aquí se respeta la seguridad jurídica. ¿Cuál es la imagen que vendemos hacia el exterior cuando aquí se habla de que se intenta atraer la inversión extranjera y una vez viene un empresario, intenta instalar una empresa como esta, obtiene todos los permisos, las licencias por la vía legal, se hacen los estudios pertinentes y entonces al final esa inversión está totalmente paralizada sin una base? Y cuando digo sin una base es porque me refiero a que ya fueron realizados los estudios técnicos y cuentan con los permisos de la institución competente. Entonces aquí, señores, hay algo que es muy serio. Estamos hablando de un Estado democrático y de derecho, pero entonces vamos a ver aquí cuál es el derecho que en este caso, con la legalidad demostrada, no se está queriendo respetar. Con la salida del actual director de la policía, no el actual porque ayer ya fue posicionado el nuevo director, pero el pasado, el señor Cruz, había ahí instalado un campamento de comunitarios que supuestamente estaban vigilantes y no permitían la entrada de los dueños de ese terreno a su propiedad. Veremos ahora qué pasará con esto, pero hay que seguir con este tema en la palestra, porque si ya a una persona se le da el permiso, cumple con todos los requisitos, los estándares, con absolutamente todo, entonces ¿cómo es posible que tenga su inversión parada cuando se ha comprobado que no va a provocar ningún tipo de daño y que no se trata de un vertedero a cielo abierto ni de un botadero de basura como acostumbramos a ver el Duquesa, sino una planta procesadora de revalorización de residuos sólidos? Esperemos que ocurrirá en lo adelante, pero ahí está la sentencia, es otro golpe. Incluso el periódico El Nacional, me lo puedes colocar ahí también, Jean Carlos, ha publicado ahí esta notita, así rapidito, que establece que, déjame ver, comunitarios, pero es un título para mí un poquito, comunitarios fracasan en su intento de impedir construcción de vertedero en la Cuava, Pedro Brand. Veremos qué ocurrirá en lo adelante, porque la empresa, como quiera que sea, necesita la licencia social, el permiso que le dé la sociedad para operar ahí, que es con lo que todavía no se cuenta. Pero por lo demás, señores, la empresa está en regla y ha realizado todos los estudios pertinentes del lugar, de factibilidad, para que se pueda instalar ahí esa planta procesadora de residuos sólidos. 5:34 minutos de la mañana, a mi estimado don Roberto Ramos, que es un ingeniero agrónomo de allá de Moca, le envío un gran abrazo, que Dios a él siempre me le dé muchísima salud y muchas bendiciones. Él vive por ahí, ¿dónde es? Siempre se me olvida, en la Cayetano, o sea, en la Guama de Cayetano Germosén, de allá de Moca. Le extiendo un gran abrazo y, como siempre, que Dios me le dé muchísima salud. Eso, usted es una persona así como parsimoniosa, sosegada, bastante sabio y sobre todo que ama su labor de ingeniero agrónomo. Que Dios me le dé mucha salud para que siga labrando la tierra. Y por aquí también veo que me escribe Ramón Ramírez, tu amigo Johnny. Muchas gracias, mi estimado. Él es de San Juan y siempre está al lado del señor ex vicepresidente de la República, don Rafael Alburquerque.
1: Ramón Ramírez.
0: Ramón Ramírez.
1: Asistente del...
0: Un abrazo.
1: Del doctor Rafael Alburquerque.
0: Así es. Mira,
1: ayer hubo una sentencia importante.
0: ¿Dónde, mi amor? ¿En cuál tribunal?
1: El Tribunal Superior Administrativo canceló...
0: También...
1: la concesión de la minera Falcondo, que opera yacimientos mineros en un área ubicada en Quisqueya, primero de entre La Vega y Bonao. Dice el dispositivo de la sentencia que acogió a una petición que hizo el FOMPER, que es el Fondo Patrimonial de las Empresas Reformadas, a través del Estado, en nombre del Estado Dominicano, entendiendo que la empresa ha violado algunos acuerdos que tienen que ver con la explotación de yacimientos mineros, obligaciones económicas y laborales, entre otras. Esa empresa estaba operando desde hace 70 años, el contrato tenía 70 años, pero habían paralizado sus actividades el 17 de noviembre del año 2023.
0: El pasivo ambiental que dejó la empresa, ¿qué tal?
1: Exacto, eso...
0: O sea, ¿cuántos años después? O sea, ellos ya ni estaban operando. Ay,
1: sí.
0: Dios mío, gran cosa.
1: Vamos a ver. Eso que tuve, cuando se quiere, se puede.
0: Pero que ya no estaban ni operando ya.
1: Sí,
0: ni tampoco tenían interés.
1: Pero, sí, pero no cumplieron. No cumplieron. Ojalá y que... Eso implicaba ese fallo, la incautación de las instalaciones. Eso pudiera estar ahí, aunque la sentencia un poco escueta, pero eso cuando se quiere se puede. Aunque mucha gente entendía y entiende lo de San Juan. Entiende lo de San Juan. El Estado y los tribunales, por algo existen los tribunales. No lo hace de tribunal, alguien no está de acuerdo y vamos al Constitucional entonces.
0: Mira...
1: Pero aquí, ojalá, no he visto, porque lo que hay un resumen de la sentencia, si hay algún tipo de penalidades también, porque dejar de pagar compromisos económicos mediante ya un acto contractual implica que hay que resarcir al Estado, porque usted dejó de pagar. Por eso que mucha gente se opone a la minería. Porque es muy bueno hablar ahí, se va a generar tanto empleo. Sí, pero ¿y después?
0: El pasivo que tenía, el pasivo ambiental.
1: El pasivo ambiental y además empresas que violen. ¿Quién va a creer en empresas extranjeras en este país? ¿Quién va a creer en la minería de este país? No, aquí hay un grupo que sí que plantea eso. Hay que utilicemos, sí, pero ¿a qué costo? ¿Cuál es el compromiso? Es Cotuí, que me llamen de Cotuí. Es Cotuí hoy. Debería ser Cotuí una de las provincias más ricas de este país, Sánchez Ramírez, con una mina de oro desde la época de la Rosario. Cotuí debería tener las calles de oro. Y eso pasa también con el problema eléctrico. En provincias que tienen generadoras, que tienen hidroeléctrica, entonces tienen más apagones que todo el mundo. Y entonces, oye eso. Ah, que hay que incorporar al sistema para todo el país. Sí, pero tú tienes que priorizar donde sale la energía. Y eso pasa con la mina. Lo correcto es que donde hay una mina de cualquier material minero, los primeros beneficiados de eso sean en la comunidad. Al contrario, a la comunidad le dejan los huesos. Que por ahí no hace hierba más nunca. Pero tú nada más tienes que ver una mina de caliche. Una mina de caliche, cuando comienzan a sacar, ahí no nace, hermana, mire, ni con abono, nace nada, porque eso queda la capa freática del suelo, y búsquelo en internet qué es eso, la capa freática, eso queda eliminada. Es como los ríos tienen una lama verde, yo no sé si tú lo has visto, esa lama es protectora del río. Si tú le saques esa lama, el agua se va al subsuelo, y entonces el cauce se disminuye, y llega menos agua a su destino. Eso no hay que estudiar nada, eso está con la lógica. Y soy un hombre del campo y sé de eso. Lo que usted ve los ríos, yo lo de lama verde, diga, ese río tiene durabilidad. Ahora, cuando el hombre entró, lo depredó, acabó.
0: 5:40 minutos de la mañana. Tengo aquí una notita que establece que el tanquero que explotó ayer, señores, eso fue algo grande. Yo, en principio, que fue algo grande. Porque dice que el choque de un camión tanquero cargado con alrededor de 10,000 galones de combustible contra varios vehículos.
1: Culpa del ayuntamiento.
0: La mañana de ayer lunes en la avenida George Washington, casi frente ahí al Adrian Tropical, provocó un incendio que pocos instantes, o sea, rapidísimo, cubrió la vía de llamas y dejó una densa humareda que se observaba a lo lejos. En este accidente estuvieron involucrados el tanquero, un carro, una jipeta y una motocicleta. Dos personas perdieron la vida y allí, ustedes saben que de inmediato las autoridades se presentaron, el jefe del Cuerpo de Bomberos del Distrito Nacional, José Luis Rometa Erasme, quien identificó a las víctimas como Luis Alejandro Torres Mejía, de 35 años, que era la persona que conducía el tanquero, y María Altagracia Méndez de Olivo, de 53 años, mi gente. Eso fue algo terrible. Hasta ahora, los que pasan por ahí pueden apreciar cómo las palmas que adornan esa vía de la George Washington están secas, y además, en ese momento, ¿verdad?, estaban así como... El pavimento quemado, una vista tétrica de ese panorama, de verdad. Horas después del accidente, el pavimento, las aceras y las palmas secas de los alrededores mostraban las marcas del fuego, y en la zona permanecían restos calcinados de los vehículos, que ya obvio que fueron retirados. El líquido, el combustible, se extendió por la vía y las llamas alcanzaron varios de los vehículos, lo que obligó a quienes estaban en los alrededores a alejarse. Yo tengo, o sea, quisiera saber, Johnny,
1: déjame decir,
0: si fue que realmente ellos chocaron, o sea, qué fue lo que pasó.
1: No, el camión embistió la
0: jipeta. Claro. Y entonces, tan fácil, porque se supone que esos camiones que transportan
1: mira.
0: Se supone que tienen, qué sé yo.
1: Pero la prohibición de vehículos pesados por la avenida George Washington lleva más de una década emitiéndose, pero sigue sin cumplirse desde el año 2012. La alcaldía de la capital aprobó la normativa en el año 2012. Que restringe el paso de camiones en horas específicas, el Abraham Nicolás Fernández. Eso es culpa del ayuntamiento, que tiene una resolución que no hace cumplir. Si esos camiones hubieran estado prohibido caminar ahí, transitar, no pasa esa tragedia. Y aquí, lamentablemente, tenemos que esperar que la gente se muera para hacer cumplir. Señores, si ustedes aprueban una resolución, no se queden con ella. Ahí la publiquen, hermano. Es que usted como ayuntamiento, que usted es dueño de la ciudad, el que regentea las ciudades, es el ayuntamiento. Ustedes tienen que mandar esa resolución al Intran y el Intran mandarla a la DGC. Pero ahí no hay negocio. que es la maldita vaina de este país, que tiene que morirse la gente inocente. Eso es para que el ayuntamiento se haga respetar. Y diga de que, pero la resolución te dice claro, oye, esa gente no está gritando todo el mundo. Es que está prohibido por la institución. ¿Para qué sirven los ayuntamientos si no tienen autoridad? Porque aprueban una sentencia, nadie la cumple. No, este país es una vaina, este país hay que cerrarlo. Esa muchacha, ¿tú viste la foto de la muchacha?
0: Bravi, preciosa esa señora.
1: Y del propio chofer.
0: Joven.
1: Señores, hagan cumplir sus disposiciones o renuncien de esa vaina. El Yese, fueron 20 mil veces. Ay, no, esa gente está pegado. Fueron los vecinos. El diablo, este país tiene que dice 20 mil resoluciones, 20 mil leyes se la pasan por atrás. No hacen nada. Y la gente muriéndose, gente inocente.
0: Ayer también.
1: A una línea sacan grave y se salvó un motorista. Tuviste el testimonio de él.
0: Los 38. Los 38, las 38 víctimas o casi 40 víctimas. No se sabe al final cuántas personas fueron las que fallecieron en la explosión de San Cristóbal ocurrida el 14 de agosto del año 2023. Se quedarán, por lo visto, sin justicia. Ayer un tribunal absolvió a la familia y a la empresa a quien se les indicaba como responsable de la explosión de la empresa Vidal Plast, y un tribunal unipersonal de San Cristóbal declaró inocente a la familia propietaria de la empresa Vidal Plast, acusada de la explosión en San Cristóbal, que dejó un saldo de al menos 38 muertos y decenas de lesionados que hoy todavía viven con esas secuelas y esos traumas psicológicos. Los descargados fueron Edward Armando Vidal Garrido, su esposa Maribel Sandoval Almanzar y su hija Mercedes Altagracia Vidal Sandoval, así como a la empresa Vidal Plast SRL, donde según el Ministerio Público se originó una fuerte explosión con ondas expansivas que ocasionó el siniestro. Recordar que en principio el Ministerio Público los imputaba a ellos de homicidio involuntario por torpeza, imprudencia e inobservancia de los reglamentos previstos para las actividades comerciales en el almacenamiento de plásticos de salud y medioambientales.
1: Porque
0: se quedan sin justicia esas familias.
1: Pero tú eres abogada, y ahí hay algo. Hace tiempo que esa empresa no utilizaba inflamable y fueron notificados por el Ministerio de Medio Ambiente, que ha sido irresponsable. Porque cuando hay cosas que tienen que ver con la vida de la gente, se le debe comunicar a los organismos correspondientes. Aquí hay ahora una modalidad, deja que ocurra otra tragedia, la van a notar ahora. Tú tienes una empresa, disque de una empresa, ¿cómo se llama esta? Que tiene que ver con el aprendizaje para manejar. Y entonces tú agarras las 10 de la mañana y metes a una practicante en una avenida. En San Juan pasó un caso que era a mí que me iban a matar. Y te voy a decir cómo. Yo era locutor de Rodana Caona y nos parábamos a las 2, a las 3 de la tarde a hablar afuera, frente a la emisora, un grupito. Hablábamos para entrar al noticiario, el que le tocaba el horario, como nos paramos nosotros. Y yo salí al baño a orinar y en ese momento una muchacha de un G mató al administrador de la emisora, a mi amigo Juan Mesa. Lo invirtió en un G de aprendizaje. Estoy hablando en plena ciudad y eso está pasando aquí. Tú vas a cualquier, escuela de choferes, es que se llaman. Andaba buscando. Ese otro problema que aquí se debe regular. Tú no puedes coger las avenidas, ni puedes coger la calle para enseñar. Tú tienes que agarrar primero, ¿verdad? Tú tienes que agarrar un lugar para eso. Pero aquí no hay control, es un desorden, hermana. Cuando maten 4 o 5, que una aprendiz esa se le vaya, oíste, que en vez de frenar, suelte el acelerador y mate un paquete de lo que juegan dominó en las aceras, que por eso no me paro mucho en las aceras. Entonces, aquí tiene que pasar tragedias, no para hacer nada. Bulto, el YC le están dando larga. Cuando venga la sentencia, van a durar un día preso. Uno. Cuando falte un día que va a condenar a Antonio Payá. Cuando falte un día. Cuando a él se le dijo, mire, esa vaina se va a caer. Entonces, y eso pasa con lo que tú estás diciendo. Ese accidente de ayer, llegó el poeta, se pudo evitar con una resolución del ayuntamiento que está vigente.
0: 2 muertos que se anota a la alcaldía.
1: Oíste, eso es así.
0: Y Fenatrano también.
1: Ahora, sí, no pague el impuesto esto de sacar materiales para pasar, porque tú veas que ahí sí paran el camión. Si el camión viene cargado de arena y no pagó el arbitro municipal, ahí paran el camión. Pero para evitar ese tipo de cosas, no funciona.
0: 5:48 minutos de la mañana, está en línea Francisco Holguín con su reporte del tiempo. Buenos días, Francisco.
2: Buenos días, Patricia Pérez Díaz, buenos días, Johnny Vázquez. El equipo, señores, que está ahí, como siempre, tempranito, no sé si habrá llegado el bacanito, pero Robert Matos es un hombre que suelta como debe de ser, y ahí está Giancarlo, como siempre. Gracias, señores, gracias a ese público maravilloso. 3,200 personas conectadas en este momento. Qué bueno, qué alegría hacer contacto con ese público que hace de esta la opción de la mañana, la opción del pueblo. Johnny Vázquez, no estuviste presente en el cumpleaños de tu amigo, el general Roque Pérez Matos. Me dice que cuando te vea, te va a decir algo que tiene hace unos días que quiere decirte. Así que, comandante, ya usted sabe, le doy mi mensaje a Johnny Vázquez. Señores, Johnny Vázquez acaba de decir algo, y es cierto. Esos muertos de ayer se pudieran haber evitado. ¿Cuántos años hace que dicen que por el malecón no cruza el camión? ¿Y qué es lo que pasa? ¿Dónde que está la autoridad? Señores, esas cosas, eso, aquí tenemos que ser firmes, señores, con las decisiones. Hay que ser firmes con las decisiones. Miren, señores, yo también quiero saludar a mi viejita Alfa y los muchachos de Matinal que ya están ahí, ellos activos, como siempre. Seguimos en un ambiente seco. Y precisamente no me dio tiempo mandarle eso a Giancarlo, pero mañana, Dios mediante, voy a pasar por aquí los puntos calientes que tiene la República Dominicana. O sea, el satélite puede ser balsa, puede ser quema de conuquismo, puede ser que se esté quemando una finca de arroz por esa mala práctica que hacen aquí en República Dominicana. Puede ser zonas de algún tipo de minería. Lo que hay es que la República Dominicana, señores, todos los días, a eso de las 3, 4 de la tarde, tiene más de 300, 400 puntos calientes. ¿Qué significa eso? Que son puntos donde se puede generar un conato de incendio o, en su defecto, nosotros estamos haciendo mucho conuquismo porque se ven muchos puntos en zona de montaña, también se ven cerca de la carretera, sabemos que son esas colillas de cigarrillo, esos pequeños conatos de incendio, el satélite te capta todos los puntos calientes. Entonces, señores, con esto hay que tener cuidado. Nosotros no estamos entrando a una zona, en unos meses, yo tengo unos seguidores de Valverde, de Santiago Rodríguez, de Yaspiña, señores, 60, 70, 45 días que no le cae una gota de agua. ¿Usted sabe qué significa eso? Que eso mismo también está pasando en las montañas. Entonces hay que evitar, señores, los incendios. Los incendios destruyen todo, eso hay que evitarlo. Si se planifica, no caemos, podemos evitar esa situación, porque usted tiene que gestionar. En esta situación de largas sequías, hay que gestionar los parques, hay que gestionar este tipo de situación para evitar que se generen estos grandes incendios que también pueden llegar incluso a las comunidades, gente que comienza a prender candela, se calientan los alambritos, el que no tiene una buena instalación eléctrica, en fin, estamos observando demasiados incendios, señores. Lo de ayer, verdaderamente, que eso hay que ponerle, eso no precio, eso hay que evitarlo. Imagínese usted que eso hubiese sido frente a una universidad que hay en esa zona, o a un colegio, que hubiese sido después de la Máximo Gómez, que se hace ese tapón frente a los hoteles en esa zona. ¿Qué hubiese pasado? Entonces, tenemos que pensar desde la óptica de la gestión de riesgo a desastre. Todo tiene riesgo y usted tiene que gestionar esos riesgos. ¿Cómo? Observando lo que puede llegar y cómo usted puede mitigar los efectos de eso que puede llegar. Y la forma de evitarlo es que esos camiones tanqueros que pasen a las 12 de la noche, que se entre 1 y 3 de la mañana, que hagan esos, porque por yo sé que por ahí hay bombas, hay que llevar el combustible, pero hay que evitarlo, señores. Mire, señores, en el día de hoy no hay lluvias. Seguimos con un ambiente seco a nivel de la República Dominicana. Ayer ocurrieron algunos chubascos en la zona de Johnny Vázquez, allí en la Mata de Farfán. Gracias a la gente de allí que siempre nos sigue y nos ve todos los días por la opción de la mañana, por el grupo Telemicro, y nos envía los videos de las lluvias. Fueron muy puntuales. Hoy el patrón meteorológico seguirá muy similar, seco totalmente, un ambiente seco a nivel del país, no hay humedad suficiente. El polvo ha disminuido bastante, pero aire seco, muy poco contenido de humedad, entonces no puede llover. Tenemos una situación en el Atlántico, y si usted ve esa imagen que está saliendo en televisión en estos momentos que Giancarlo está colocando, usted se da cuenta que las nubes vienen como del norte hacia el sur. Eso es, entonces ahí en esa parte hay una zona muy seca, eso es lo que está llegando a nosotros, entonces no hay condiciones de que llueve en el día de hoy. Pero si usted observa cercano a mi fotografía, aquellos que me ven por la televisión, esto lo estoy diciendo a los que me ven por la televisión, para que se ubiquen los que nos escuchan por la radio, usted se da cuenta que ahí cercano donde está mi fotografía se ve mucha actividad convectiva. Eso es una onda que ya está entrando al mar Caribe. Esa onda se espera que en las próximas horas comience a incrementar la humedad en el área nuestra, o sea, ya a partir de mañana miércoles temprano vamos a tener incremento de la nubosidad. Al amanecer comenzarán algunas lluvias, pero será después del mediodía cuando, como diría Elvis Joe, mi amigo que me está mirando en estos momentos con su madre, bomba, van a llegar las lluvias. Eso muestra las herramientas para mañana de que vamos a cargarnos de humedad producto de esta onda tropical, y aunque las lluvias no van a durar mucho tiempo, al menos durante el miércoles y todavía el jueves, cierta inestabilidad quedará, y muchas zonas del país, como la capital, se va a refrescar el ambiente entre miércoles y jueves. El jueves que se ve la mayor energía asociada a esta onda tropical en la zona norte del país. Así que esperamos, yo espero que las condiciones atmosféricas, sobre todo del Atlántico, puedan permitir que esta onda, su eje, aumente, suba de latitud, cubra todo el territorio nacional. Entonces, miércoles y a la tarde, jueves, vamos a tener buenas lluvias, y ya el viernes volvemos a la parte seca. Pero quiero adelantarle, para que no me lo tomen de sorpresa y comiencen los pseudometeorólogos a meter miedo, en los próximos días, la próxima semana, se espera el desarrollo de un ciclón tropical. Entonces ya las proyecciones se están haciendo con algunos modelos, y se observa un evento que estará muy cerca del Caribe. Que llegue al Caribe, usted no lo sabe, yo tampoco, las herramientas no lo muestran así, pero queremos que usted todos los días nos sintonice por aquí, por la opción de la mañana, por los noticieros del grupo de medios Telemicro, que estaremos compartiendo todas las informaciones meteorológicas para que en caso de cualquier amenaza, usted se prepare junto a las autoridades. Así que, señores, maravilloso, excelente día tengan todos. Y Patricia, no deje de llamarme, no deje de llamarme para que vamos a coordinar visitar tu podcast
1: que tú tienes. Camina, papá. Hermoso. Gracias, Francisco. Sí, quiero saludar en Nueva York a gran amigo Ramón Pérez, amigo del Bebo. Ramón Pérez trabajó aquí en el departamento de transportación de medios Telemicro y nos está saludando, dice que nos está viendo allá en la ciudad de Nueva York. Ramón Pérez es un gran amigo, fue un gran empleado, y entonces le llegaron sus papeles cuando le llegaron y tuvo que irse ya hace varios años, pero siempre está en sintonía de todo lo que hacemos. Un saludo allá en Nueva York a Ramón Pérez. El Bebo y él hicieron muy buena amistad. Sí, él quiere mucho al Bebo.
0: Tomás Montero está en Hondo Valle y Ángel Manuel
1: Reyes. Él dice que amagó para lloviznar en Hondo Valle. Ellos siembran ahora habichuela en secano.
0: Eso dijo Tomás.
1: Esa, habichuela en secano. Tú sabes que hay dos épocas de habichuela. En zona alta, que es la que toca ahora, y ya la de invierno, que comienza el 5 de noviembre, comienza la siembra de habichuelas del Valle de San Juan, que es la más importante de todo el área del Caribe. La más importante es la de San Juan de la Maguana. Y sembramos tres. Sembramos la roja, que es la que me gusta. Las negras y la blanca.
0: Ay, ya, tengo mucho que no como un morito de habichuela negra. Ah, o no, una habichuela guisada con coco negra.
1: Yo como
0: habichuela negra guisada con coco. Dime, Robert.
1: No, ya no vamos, ya no.
0: Habichuela negra guisada, así con coco. Mami, el sábado voy para allá.
1: ¿Y qué tú vas a poner? ¿Qué tú vas a llevar?
0: No, que me la haga. Ella hace que lo que yo le pido.
1: Ella lleva la carne, doña.
0: El sábado voy para allá. Un arrocito blanco, habichuela negra con coco.
1: Mi mamá.
0: Y una carnita guisada.
1: Mi mamá cocinaba antes, ¿sabes? Mi mamá cocinaba antes. Cuando le decían así. Mamá cocinaba antes, repartía. Yo no. Lavaba los platos, lo ponía tapado en la mesa con un trapo, con un paño. Y tú creías que había. Ve a buscar.
0: Ah, pero esa es la tuya.
1: ¿Qué trajiste?
0: Esa es la tuya, la mía no es así.
1: Mamá era así. Pero la mamá lo hacía por cosas, pero no era por...
0: Oye, mami es así loca que tú le digas,
1: mamá,
0: ¿qué tú quieres, mi niña? ¿Qué tú quieres, mi niña?
1: Lo despachaba fácil.
0: No, mami, a mami le encanta sí. consentirnos. Ajá. Hacemos una muy breve pausa a las 12. Siempre hay comida en mi casa. Siempre.
1: A las 11:50 y sentado.
0: Siempre ha sido así, pobremente.
1: Una conversación, ¿sabes? Como un típico velón. Sí.
0: No, ya tú llegas y siempre hay. Eso a mí me encanta de mi madre. A las 5:58 minutos de la mañana, hacemos una muy breve pausa comercial. Cuando regresemos, quedan 3 horas completas de contenido en la opción de la mañana.

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5: Mi alma entusiasta me da energía. Mi energía vitaliza a todos los que me rodean, abriendo sus corazones, dando esperanza y ofreciendo ayuda. En mis relaciones y actividades, busco compartir, ayudar y bendecir. Animo a los que me rodean con mi espíritu alentador. Estoy motivado e inspirado a hacer una diferencia en el mundo. Cumplo mi propósito sirviendo con ánimo y prontitud. Al enfrentar dificultades, me centro en la certeza de que Dios en mí es más grande que todo. Cualquier situación que enfrente es una oportunidad de hacer visible el amor de Dios. Expreso ese amor todos los días. Tengo la energía y la vitalidad de hacer lo que me corresponde, sabiendo que soy apoyado y guiado divinamente en todas mis acciones. La palabra de hoy la encontramos en Primera de Pedro, capítulo 3, versículo 13. ¿Quién podrá hacerles daño si ustedes siguen el bien? Dios te bendiga.
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Y estamos de regreso, espérate, en la opción de la mañana, señores. Déjame ver, aquí, ahora sí. Aquí estamos de regreso en la opción de la mañana, a las 6:06, y hoy es martes. Ni te cases, ni te embarques, ni de la opción te apartes. Martes 18 de agosto, año 2026, con mucha energía para todos ustedes. Aquí estamos, el garrote de San Juan, Johnny Vázquez, el profesor Don William Capellán. Soy Patricia Pérez Díaz y detrás de cámara, dos machos varones masculinos que huelen muy bien, con pelo en el pecho. Ahí está Robert Matos, el chico dinámico. Un abrazo para ti, mi amor, desde San Cristóbal para el mundo. Y a ti, Giancarlos, mi amor, mi vida, mi tesoro, mi currucucú. Muy buenos días, que Dios te dé muchísima salud. Señores, las 6:07 de la mañana se conmemoran dos fechas que considero interesantes. Hoy es Día Mundial de la Arqueología. El 18 de agosto se celebra esta fecha importante, que fue una iniciativa de España desde la Plataforma de Profesionales de la Arqueología. El objetivo es poner en valor los trabajos de excavación y conservación de yacimientos, también explicar cómo vivía la sociedad o cómo vivían las sociedades del pasado a través de restos de materiales. Igualmente, fomentar el cuidado de la memoria histórica frente a los daños o saqueos. Entonces, esta fecha coincide con la festividad de Santa Elena, patrona tradicional de los arqueólogos, por sus históricas búsquedas de reliquias antiguas en el siglo IV. Aquí tenemos una arqueóloga importantísima, maestro, que ya es de profesión abogada, y soltó eso, como dicen por ahí. Y de la nada, mi gente, pues ella no sé cómo hizo los contactos, pero está en Egipto, también está aquí trabajando en un proyecto para rescatar los restos de Enriquillo en Asua, y a nivel internacional es una de las figuras que nos representa en materia de arqueología, Kathleen Martínez, a quien de paso aprovecho para externarle mi respeto. Una vez entrevistamos a ella cuando yo trabajaba en otro medio de

0: que lo avale. No obstante, consideramos que la causa es noble, claro que sí, y queremos aportar nuestro granito de arena para difundir este evento, Día Mundial de Prevención de los Incendios Forestales. 6:10 de la mañana, Regino Disla Rodríguez reporta sintonía, así como la Flaca Guzmán, que escribe en nuestra cuenta de YouTube Telemicro, Wani Calderón, también el señor Eugenio Mendoza, por aquí veo a Ingrid Portillo y a Gregorio Ramos Jimé. Dice, Wellington Arnó tiene 6 años construyendo el acueducto de Villasonador Bonao y no lo terminan. Ahí está su queja, mi estimado caballero. Igualmente, Carlos de la Rocha por acá, Miguel Ángel de la Rosa y Ramón Pérez. Así que a todos, gracias. Johnny Martínez, igualmente, María Cabrera, Jesús Matos, a todos gracias por estar ahí en sintonía a las 6:10 de la mañana. De inmediato, vamos ahora a escuchar las reflexiones y el comentario de nuestro profesor, don William Capellán. Adelante, maestro.
1: Muchas gracias, Patricia. Buenos días a todos ustedes. Hoy estamos a 18 del mes de agosto del año 2026 y los saludamos definitivamente allá, aquí a Robert. Un abrazo, Robert.
0: Maestro, Robert se pone un perfume que a mí me gusta. Sí, no sé cómo se llama, pero...
1: Robert es muy formal, ¿eh? Sí, muy formal. Sí, sí. Un saludo para ti, Robert. Jean Carlos, Claridiana, que viene de Camino junto con...
0: Yo creo que ya está ahí, ya no.
1: Debe estar ahí.
0: Sí, bueno, la vi saludando.
1: Un saludo para ella. Para Osiris Mora y Michael Miguel, que viene también de camino.
0: Si Dios lo permite.
1: Baudilio con su deporte. A veces se le pega la sábana, pero eso no tiene que ver.
2: No, pero Michael tiene una situación.
1: Hablaba de Osiris.
2: Entonces, él es de las 7.
1: Los saludamos a todos. Deseamos que usted conduzca con precaución. Los que salen a la calle, vayan con cuidado. Por poco, y tengo un incidente.
2: Oh, míralo ahí.
0: De tránsito, maestro.
1: Un vehículo absolutamente a oscuras.
0: Ah. Qué desgracia.
1: Estando oscuro, un vehículo a oscuras. Ah. Menos
0: no
1: mal.
0: No se iluminaba
1: que
0: la calle, no, él va a oscuras. No tiene ni adelante ni atrás.
1: Nada. Entonces, ya, menos mal que Dios con mío, tiempo, el vehículo mío tiene una luz muy potente y logré un reflejo, verlo. Ahí en Miramar, saliendo a la Avenida Independencia, a la verdad que hay gente que son
0: inconscientes.
1: Y son padres de familia, probablemente. Probablemente un padre de familia.
2: Bueno.
1: Pero una persona que sale en su vehículo, no, eso no es nada. Yo un día arreglaré las luces.
2: Sí.
1: Un día usted va a arreglar las luces cuando esté frente
0: cuando
1: a San Pedro.
0: Tres, claro.
1: Cuando esté frente a San Pedro rindiendo cuenta. Bueno, mire.
2: En la tasa de alquitrán.
1: Ezequiel Moreno fue un español nacido en 1848, apenas 4 años después de proclamar nosotros nuestra independencia. Ya de joven viajó a Filipinas, eso eran territorios españoles. Allá fue ordenado sacerdote, trabajó duramente en Filipinas para evangelizar, pero contrajo cáncer. Viajó aquí a América, trabajó en Colombia y allá, muy enfermo de cáncer, regresó luego a España y allá murió con grandes padecimientos y se le considera el patrono precisamente de la persona con cáncer. Ezequiel Moreno. Mire, hay una perturbación mundial completa. Totalmente. Totalmente. Se ha apoderado de obviamente estoy generalizando, los países o las personas que saben que no están en eso, pues simplemente usted no se siente afectado por el comentario y si quiere lo ignora. Pero hay una especie de locura colectiva, de descontrol generalizado, de inconducta que se ha estado estableciendo, de una actitud de soberbia personal y soberbia de países. La soberbia y la vergüenza escalofriante más grande que se está viendo ahora, obviamente, es el caso de los Estados Unidos, y más que el país, la dirección política que tiene en este momento. Realmente, el mundo no está bien. No está bien. Las cosas como que están distorsionadas. La sociedad dominicana, nosotros tenemos problemas. No creo que sea la gente más madura los que hacen análisis político, comentario político, pero sobre todo me refiero a los políticos. Creo que definitivamente nosotros tenemos que pensar en algo más.

0: más allá. Ayer en una comunidad allá de Habitacional José Contreras tuve la oportunidad de compartir con ellos un tema sobre la gratitud y voy a tocar el tema aquí hoy. Se define la gratitud. ¿Y por qué hice la conexión con lo otro? Porque hay una expresión que es bíblica. La tierra está llena de desolación porque no hay quien piense de corazón, porque no hay quien piense de verdad. Pero no es un pensamiento, es asumir una actitud reflexiva de ver realmente qué hacemos con nuestra vida, qué hacemos con este regalo que se llama la tierra, qué hacemos con todo lo que significa que se mantenga la vida sobre la tierra. Gratitud lo definen los diccionarios como un sentimiento o una actitud de reconocimiento por lo bueno que recibimos. Y eso lo recibimos de personas, de entidades y de la propia vida como tal, porque es el don más grande. Usted no podrá actuar, no podrá ejercer ninguna profesión, no podrá hacer nada si no está vivo. El principal don es el don de la vida y es gratis. Usted no dio un chele por la vida, no dio nada. Sus padres se fajaron para usted ayudarlo a crecer, pero tampoco sus padres como tal compraron esa vida. Eso fue un acto biológico y una acción que viene de muy por encima de nosotros. Dentro de la gratitud, la palabra dar gracias o la actitud de dar gracias y valorar los detalles, sin con esto comentaba y lo comento ahora, dar a entender que porque usted dé la gracia, usted está adquiriendo una deuda con la otra persona. Y pongo el ejemplo de que a ti te hacen un regalo y ya tú te sientes obligado a hacerle un regalo a la persona que te hizo un regalo. Entonces, ¿de qué le valió el regalo que te hizo el otro? Te invitan a un almuerzo y ya tú te sientes con la obligación de invitar a esa persona a un almuerzo. Alguien va a decir, bueno, eso es protocolo, eso es etiqueta, lo entiendo. Esa parte yo lo entiendo y yo lo he hecho. Pero cuando te hace un favor a alguien, no lo haga esperando que esa persona le va a retribuir ese favor, porque entonces pierde valor. Pierde valor. Así de sencillo. Entonces, la gratitud fortalece los estados afectivos, señores. Fortalece los estados afectivos a aquella persona que es agradecida por detalle, no tienen que ser cosas grandes. Mejora el estado de ánimo. Motiva e incentiva a la persona a quien hace el bien a seguirlo haciendo, porque cuando usted hace un favor, usted se siente bien cuando nota que ayudó a alguien. Entonces, el que recibe el favor se siente como motivado, pero alguien me ayudó, y se siente como obligado a ayudar a otro también. Entonces se convierte en un agente multiplicador de la ayuda. Nosotros en la República Dominicana hemos recibido ayuda cuando hemos tenido grandes siniestros. Yo recuerdo cuando el huracán David, aquí vinieron unos equipos completos de puertorriqueños a ayudar a rescatar el sistema eléctrico. En esa época Puerto Rico estaba muy bien y los técnicos eléctricos de ellos y los equipos que tienen estaban muy, muy buenos, estaban mejores que los nuestros y vinieron y fueron de gran ayuda. Pero después República Dominicana ayudó a reconstruir Haití en la parte sur después de aquel famoso terremoto. ¿Ustedes recuerdan, Patricia, aquel equipo completo que se desplazó cuando Gonzalo Castillo era ministro de Obras Públicas hacia ese país? Y se desplazó a ayudar muchísimo, que muchísimos haitianos no entendieron, que están ocupados, que están invadiendo el país. Y después, menos mal que hubo un senador con cierta lucidez de allá en Puerto Príncipe que dijo, ahora entendí yo por qué los dominicanos hicieron eso. Aquí hemos recibido otro tipo de ayuda y República Dominicana envió ayuda a la que pudo a Venezuela y ahora mismo está en conversaciones también para ver qué puede o ofreció el gobierno ayuda a Colombia con esto de estos siniestros sísmicos. La gratitud debe estar acompañada de una actitud de humildad. Son dos mellizas. La actitud y la humildad son dos mellizas. Son dos quinceañeras hermosas que deben andar siempre juntas, bonitas. Yo te doy la gracia y con humildad doy las gracias, reconociendo que la otra persona me ha hecho un favor, que esa entidad me ayudó, que una entidad del Estado colaboró conmigo. Ah, que están obligados a hacerlo, sí, pero sea agradecido. O agradecida, sea agradecido. Los bienes recibidos se conservan, se atesoran, se utilizan y al mismo tiempo se multiplican. Quien da, normalmente, se mejora todo, mejora su actitud. Y hay un elemento, la canción está gracias a la vida que me ha dado tanto. Mire, la propia vida como tal, hay que ser agradecido por eso. Y entonces la vida hay que preservarla. Le comentaba con Patricia la importancia que es que a tiempo una persona se haga los chequeos médicos, que sean mecánicos cada 6 meses, cada año, dependiendo de lo que usted considere, pero hágase los chequeos médicos, porque un mal detectado a tiempo puede tener remedio. Y sobre todo cuando se tiene responsabilidades familiares, y todo el mundo tiene responsabilidades familiares. Ah, que usted no tiene hijos, sí, pero tiene un hermano, tiene una hermana, tiene unos padres, tiene sobrinos, tiene gente que te quiere, que quiere que tú te cuides porque te quiere tener, verte, compartir contigo la vida. Entonces, es la propia vida, las personas, esto es lo que acabo de decir, de la familia o personas extrañas, los otros, el otro. Señores, valorar y reconocer el esfuerzo del otro, el trabajo del otro, la dedicación del otro. Decíamos, hablamos de la importancia del trabajo de los otros. Ah, que yo voy al médico y yo le pago y el seguro cubre. Sí, pero tú tienes la idea de lo que le costó a ese hombre o a esa mujer hacerse médico, trabajar y prepararse para darte a ti ese servicio. Claro que tiene que cobrar porque él vive de eso. Y tiene que vivir con dignidad. Y un médico tiene que vivir bien. Un médico no puede estar pasando trabajo, porque ¿cómo va a ir a atender a personas con dificultades si él mismo está en dificultades? Entonces, o el maestro. Pensar en esa actitud de gratitud, en el esfuerzo que ha hecho el otro, la otra. Ok, critique usted lo que le dé la gana. Póngase usted al mediodía a dirigir un tránsito como agente de AMED. Vaya usted. No, que sea gente, ponte tú. Ponte tú. O vete tú cuando hay un estado de delincuencia en un barrio. Vete tú en una patrulla. Ve tú a enfrentar esa situación a ver cómo tú lo harías. Entonces, es muy cómodo criticar y obviamente hay que criticar las cosas que están mal. Hay que criticarlas, hay que denunciarlas. Y si ha habido malos actos de los agentes de la policía, hay que denunciarlo. Pero yo te digo a ti, me digo a mí mismo, sí, pero es muy cómodo criticar también. Métete tú en ese uniforme para que tú veas a ver si el gas morado pela. Entonces, hay gente que ha ido dejando la vida en el camino por ayudar a otros. Voy a poner un ejemplo para cerrar el comentario. Lo que me comentaba ayer Michael Miguel y la actitud del doctor Gautreau con relación a su hijo Patricia, como 11 veces fue a la clínica a visitar al hijo de Michael Miguel. El doctor Gautreau, un hombre mayor de edad, Patricia, y ahí pendiente al hijo de su amigo. Señores, esas son las actitudes que debemos incentivar y cultivar en la vida. Esa actitud de solidaridad, que el otro, el que recibe el bien, que aprenda a ser agradecido y dar las gracias y decirlo de palabra, gracias, dígalo de palabra. Usted no se está humillando, usted está demostrando grandeza. Es de bien nacido ser agradecido. Padres, amigos, los profesionales, mencionaba médicos, profesores, abogados. Señores, todos nosotros nos desplazamos, Patricia, en vehículos y hemos pensado alguna vez en quién inventó esos aparatos. La gracia que habría que darle a esas personas y la gracia y la actitud que tenemos que tener con los mecánicos que nos ayudan y nos mantienen los vehículos. Bueno, ese sentimiento, una actitud de reconocimiento por lo bueno que recibimos de personas y gracias a la vida. Ojalá que cultivemos, señores, esa actitud y que tengan todos un bonito día. Robert.
1: Está el profesor don William Capellán, las 6:25 minutos de la mañana. Luis Manuel García, también Tito Peña la Antigua, Henry Rafael de la Rosa y Lucrecia Cruz están todos comentando en nuestra cuenta de YouTube Telemicro. De inmediato, a las 6:25, damos la bienvenida formal a nuestro compañero Osiris Mora.
2: Gracias, Patricia Pérez Díaz. Saludos, muy buenos días a todos ustedes. Buenos días a toda la República Dominicana. Para mí es un placer inmenso estar aquí una vez más en esta mesa del debate y del análisis de este prestigioso espacio. En este martes ya, oh mi Dios, pero ¿qué es lo que pasa? La gente sabe que esta hora yo estoy trabajando y se emociona. Y por eso me escribe.
0: Quieren comunicarse
2: conmigo. Sí, quieren comunicarse conmigo, sí, pero claro. Ustedes saben, más ahorita lo podemos hacer. En este martes ya, martes 18 de agosto del año 2026, aquí estamos, aquí seguimos, en este prestigioso espacio, el programa número uno, porque usted sabe qué es, atención, Robert Chico Dinámico, porque es el Talk Show, el Talk Show. La opción de la mañana continúa en el aire. Así será hasta las 9 de la mañana, con Dios por delante. Amén. Muy buenos días a todos ustedes. Saludos al Garrote, Johnny Vázquez, que está.
0: Se tapó los oídos allí, ¿eh?
2: En cabina, detrás de cámara. Saludar, como no, a Baudilio Jiménez, quien está ahí preparando ya su planeta deporte. También saludar, como no, a Claridiana, así como a mi estimado Jean Carlos, y ya al Robert Chico Dinámico, que ustedes saben que está por ahí, y cómo no, aquí a mis amigos, compañeros presentes en esta mesa del debate y del análisis de lo que usted conoce como la opción de la mañana. Miren, yo quiero primero, iniciando esta parte de comentarios, pero primero quiero denunciar unos vecinos que se comunicaron conmigo, unos comunitarios en Santo Domingo Oeste, específicamente en la calle 16 del sector de Villa Aura, en el Olimpo, Santo Domingo Oeste. Bueno, ¿qué sucede ahí? Que los comunitarios están un poco incómodos en ese sector, en esa calle 16 del sector Villa Aura, porque están construyendo algo ahí, ellos no sabían bien qué eran, y es un carwash que le quieren hacer en ese sector, en ese residencial ahí mismo, en esa calle. Fue un video que te envié de una construcción, exacto, le quieren construir un carwash, y ellos están opuestos, los comunitarios, en ese sector de Villa Aura, en el Olimpo, en la calle 16 específicamente. Dicen que es un... solamente me informaron que es un general que está detrás de eso. No sé. De la construcción, ellos dicen que no tienen permiso del ayuntamiento en Santo Domingo Oeste para construir ese carwash que está... mantiene desesperado a los residentes del sector de la calle 16, del sector Villa Aura, el Olimpo, en Santo Domingo Oeste, porque ellos manifiestan que cómo va a ser un carwash en pleno residencial, el tema del agua, el tema del ruido, o sea, un sinnúmero de cosas, y que investigaron los comunitarios, fueron al ayuntamiento, y en el ayuntamiento le dijeron que no tienen permiso para construir ese carwash en ese lugar, en esa zona, ahí en el sector de Villa Aura, en el Olimpo, en la calle 16. Eso es República Dominicana. Aquí cada quien hace y deshace, cada quien llega, construye lo que quiere en cualquier lugar, en un barrio, construyen una discoteca, en otro sector vienen y ponen una banca. O sea, aquí todo el mundo hace lo que le da su gana, y imagínese, no hay autoridad.
3: A un tal Baudilio que está ahí.
2: Sí.
3: Lo llevé yo, ¿verdad, Baudilio?
2: Ajá.
3: Lo llevé a New Jersey de una zanja que yo le enseñé a él. De todo el procedimiento, ¿cómo es allá?
2: Para construir.
3: Sí.
2: Entonces, aquí todo el mundo hace lo que le da su gana. Como no hay autoridad, no hay nada. Imagínese usted. Entonces, ahorita se arma una situación, un problema. Los comunitarios en ese lugar después empiezan a hacer manifestaciones, más de huelga. Ahí en la calle 16 del sector de Villa Aura, en el Olimpo, en Santo Domingo Oeste. Entonces, es lamentable.
3: Por un play que hay.
2: Bueno, es lamentable. Y verdaderamente, imagínese usted, aquí cuando hablan, no, eso es de un general, todo el mundo tiene que correr. Todo el mundo tiene, porque hay que tenerle miedo a ellos. Porque ellos son unos come gente. Imagínense, ¿qué vamos a hacer? Entonces, por favor, a las autoridades, en este caso municipales, en Santo Domingo Oeste, que resuelvan esa situación, porque la gente ahí, los comunitarios, la junta de vecinos, no quiere ese lavadero de vehículos. No lo quiere ahí. Miren, bueno, señores, también en otro orden, continuando con este tema de los comentarios, yo que paso todos los días, mayormente, casi por el peaje de las Américas, la autopista de las Américas, pasé la semana pasada, me topé o me di cuenta un letrero que están colocados, un papel colocado, donde las donde están las jovencitas cobrando en cada caseta para cobrar los peajes, el precio y todo eso. Entonces, el letrero decía que muy pronto todas las estafetas, en este caso todas las cabinas, van a ser que tiene que tener el pago rápido.
3: Automatizado.
2: El pago automatizado. Ajá. Todas las cabinas.
3: Ajá, sí.
2: Del peaje.
3: ¿Y cómo te lo
2: todavía no se ha dicho la fecha exacta
0: Eso no es correcto.
2: En la cual va a iniciar el tema de que todas las cabinas del peaje, en este caso en la autopista de las Américas, no sé si en el país entero, bueno, sí, dice que en todos los peajes de la República Dominicana tendrán el paso rápido. Yo creo, de manera personal, yo creo que no. Por lo menos aunque sea dos carriles, tienen que ser normal. ¿Por qué? Bueno, es que todo el mundo no viaja hacia X zona.
0: Y todo,
2: por ejemplo,
0: el tiempo. Y todo
2: yo,
0: el tiempo.
2: Por ejemplo, en el caso mío, sí, yo tengo que tenerlo. Sí,
0: pues tú pasas cada
2: porque
0: rato.
2: Yo paso cada rato.
0: Sí.
2: Yo tengo que tenerlo. Pero una persona que vive aquí en la capital, un ejemplo, y es un día que quiere ir, para poner un ejemplo, a Boca Chica, a la playa, o sea, tiene que tener un paso rápido, comprar un paso rápido obligatorio. Por ejemplo, $1,000 recargar el paso rápido, $1,000, y tenerlo ahí por si un día va para Boca Chica, para poner un ejemplo.
0: Eso no está bien.
2: Y
0: no.
2: Que pasan los días y tú no vas para la zona, dígame a ver. Entonces,
0: que va y luego, luego te lo eliminan,
2: exacto,
0: te lo sacan del sistema.
2: Exacto.
0: Y,
2: o sea,
0: se quedan entonces, con
2: el
0: dinero.
2: Y se quedan con el dinero.
0: Sí,
2: entonces,
0: sí.
2: Yo verdaderamente no estoy de acuerdo con eso.
0: No, no, para nada.
2: Yo no estoy de acuerdo con eso. Sabemos que, ok, hacen un esfuerzo para agilizar y ese tipo de cosas, pero por lo menos, aunque sea dos o tres carriles, tienen que estar disponibles para la gente que quiera pagar en efectivo.
3: No, exacto. Sí.
2: Porque, y si también, por ejemplo, aunque usted lo compre,
3: no debe ser obligatorio.
2: Aunque usted lo compre, por ejemplo, y se le acabe el monto, la recarga.
3: Sí, sí.
2: Y usted se lo olvidó por X razón,
3: que se lo ha olvidado mucha
2: por
3: gente.
2: La rapidez que se anda hoy en día. Entonces usted pasa por ahí, ¿verdad? Y tiene el efectivo, pero no se puede pagar en efectivo. Pero y eso.
0: No,
2: y eso no se puede. Inclusive, a mí me han dicho que hay países que hasta con tarjeta.
0: Sí.
2: O sea, que usted tiene su tarjeta de débito, de crédito.
0: Usted la pasa.
2: Sí, y también su funciona.
3: Es que aquí buscan, o sea, siempre la cosa.
2: Yo no entiendo cómo es que hacen las cosas.
3: Al contribuyente.
2: Entonces, yo no entiendo verdaderamente.
0: Me gusta
2: entonces,
0: tu comentario.
3: Entonces,
2: eso de que va a iniciar, ellos no han dicho día ni fecha, pero ya los letreros están en todas las cabinas del peaje.
3: Eso no está bien.
2: Y dice que muy pronto todo va a funcionar con el paso rápido que usted tendrá que comprar de manera obligatoria.
3: Eso hay que llevarlo al constitucional.
2: Mire, cuando inició, cuando en la pasada gestión del PLD, Señores, esos peajes, eso funcionaba normal. Eso funcionaba y el paso rápido, no había queja con eso. Entonces, ahora que lo quieren poner todo paso rápido, se ha generado, aunque se ha ido solucionando, pero se ha generado problemas. Cada vez que usted pasa por ahí, a veces es un taponamiento. Entonces, yo creo que la gente de RD Vial tienen que reconsiderar ese tema de el paso rápido, de que todas las estafetas, de manera obligatoria, tienen que tener el paso rápido. Yo creo que no. De manera obligatoria, usted no puede obligar a una persona a tener que comprar un paso rápido si no va a pasar por ahí. Miren, ya para cerrar, sí, porque es un ciclo de comentarios.
3: No, más, sí, pero ya.
2: Miren,
3: tiempo ya.
2: Lo estaba escuchando ustedes temprano con relación al tema de el accidente, la explosión que ocurrió en el malecón de Santo Domingo, de un tanquero de combustible, una jipeta involucrada, otro carro involucrado y un motor involucrado, donde dos personas perdieron la vida. El tanquero y la mujer que iba en la jipeta. Eso ocurrió específicamente por los alrededores de Adrian Tropical, el negocio que está ahí. Pero escuché al garrote decir que la alcaldía es la culpable. No. El culpable son las autoridades de tránsito, porque la alcaldía lo que hace es hacer la resolución, y la resolución, quien tiene que cumplirla, son la DGCET y el Intran. Y recientemente el nuevo director del Intran, Manuel Méndez, dijo que va a hacer cumplir la ley, y que si eso de hacer cumplir la ley le va a costar su imagen, pues que se deteriore, dice él. Muy bien. Entonces, ¿qué es lo que hay que hacer? Hacer cumplir la ley. O sea, porque desde el 2016 y recientemente, ahora en el 2026, creo, que la alcaldía volvió a reiterar esa resolución de que no se puede transitar vehículos pesados por el malecón de Santo Domingo. En este caso, vehículos de tres ejes. Y yo digo, señores, pero los vehículos de combustible, tanqueros, ¿pero por qué tienen que transitar por el malecón de Santo Domingo cuando mayormente los que transitan por ahí son vehículos privados y hasta vehículos de concho que llevan muchas personas? Entonces yo creo, para cerrar, que el primer reto del nuevo director del Intran, Juan Manuel Méndez, es hacer cumplir la ley en el malecón de Santo Domingo. Robert.
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0: estamos de regreso en la opción de la mañana a las 6:43 minutos de la mañana.
1: Es más gordito ahí, o sea.
2: Que fuera el mandala que te
0: un gordito sexy. Oíste. Calvito chulo.
2: Que fuera el mandala que te y pusiera el actual.
0: Enciéndeme el micrófono a Baudilio, mi amor, que lo tienes bloqueado, mi amor hermosa.
2: El video actual, ¿sabes?
1: Eso es real.
0: El video actual. Esos molleros que están ahí son reales. Giuseppe, mi amor, dímelo tú.
3: Eso porque te tiene envidia.
0: Que eres la que tienes derecho a tocar ese material. Giuseppe Marte.
2: Oíste, yo no le tengo
0: la esposa de Baudilio Jiménez.
3: Quieres que Baudilio quite porque se ve tan bien ahí.
2: ¿Cómo me dicen a mí, poeta?
3: ¿Cómo te dicen?
2: ¿Cómo que me dicen a mí?
3: ¿Cómo te dicen?
2: ¿Usted cree que le dicen a un palito seco Guayacán, a un palo seco? Al seco se le dice seco, al duro se le dice duro. ¿No es así? Grande Liga, así. ¿Quién es el tipo? ¿Quién viene a batear Caminero? Espérate. ¿Quién viene a meter a Flin Flin? Nada. ¿Quién va a correr? Eli de la Cruz. Bueno, una bala.
1: No, no, pero hay que sacarlo de él. Pero el poeta es un cuarto bate.
2: Yo. No, pues qué va.
0: A las 6:43 minutos de la mañana.
2: Giancarlo,
0: es momento de prestar atención, pero sobre todo es momento de disfrutar de este talentazo que Dios le dio a nuestro querido compañero Baudilio Jiménez y su Planeta Deportes.
1: Muchísimas gracias, Patricia Pérez Díaz. Saludos para el garrote de San Juan, Yanni Vázquez, para mi queridísimo Ciris Mora, Don William Capellán y Ferreiras, y por supuesto, ahí detrás de cámara están tres estrellas, Giancarlo Encarnación, Robert, el dinámico, Matos, y por supuesto también Claridiana
0: Heredia.
1: Nuestra
0: clave internacional.
1: La clave, sí, le dicen la clave.
0: Llegó la clave. Nuestra podóloga.
1: Así que la reciben.
0: Dijo que está.
1: Sí, ya no puede entrar.
0: El que te da comida te quiere. Por eso Robert Matos y Claridiana Heredia están en mi corazón.
1: Ok, muy bien.
0: Que conste.
1: Qué barbaridad. Y vi anoche a Robert cuando hacía sus compras en la calle El Conde. Indiscreto.
0: Muchachos,
3: salió a hacer la compra.
1: Sí, lo vi anoche. Es que yo estoy por aquí a todas horas.
3: Robert.
1: Y Robert también. Señores, hoy es martes, un martes interesante. Hay muchas cosas en el planeta deportes. Y ayer ocurrieron algunas también aún más interesantes. Hoy Patricia, que afine la garganta, porque ayer pensé muchísimo en ella por una frase, ¿verdad? Que traje aquí un día y que Patricia le puso el sabor. Definitivamente se lo puso y dije, no, le toca a ella. Y es la gente, míralo ahí. El poeta es brillante. ¿Saben por qué? Porque algunos se preguntan, ¿a dónde estará Ketel? ¿A dónde estará Ketel? Y él les responde,
0: ¿qué te importa?
2: Ponte la voz, sí.
1: Jean Carlos, vámonos con lo que tenemos, hermano.
2: Pero
1: de una, iniciando con Ketel Marte, porque ayer fue la gran noticia y hoy aparece como titular
0: de
1: algunos medios. Esa cara que tiene Ketel en esta foto es precisamente la que tiene los seguidores de los Diamondbacks, que no saben qué ocurre con él. Ketel Marte ayer no llegó para el partido frente a los Boston Red Sox en Boston. Madre. Hizo el viaje con el equipo, pero no se apareció.
0: Ay,
1: y lo esperaron hasta faltando unos 10 minutos.
3: Y no llegó.
1: Cuando iba a aparecer como bateador designado en este juego, pero no. Ah, no llegó Ketel. Muéstrame la siguiente imagen.
4: Dolor de barriga.
1: Que es la de su dirigente, Tori Lobulo. Aquí Lobulo estaba respondiendo las preguntas a la prensa sobre este caso. Y este hombre incluso como que se quiebra en el momento en el que habla sobre su pelotero. Colocado en lista restringida, una lista en la que se ubica aquellos jugadores que por algunas razones no físicas no están con el equipo. Como en este caso, según Lobulo, por causas personales. ¿Qué está sucediendo con Ketel? ¿Por qué siempre hay algún tema con él? Con un super pelotero, con un jugadorazo, quien confesó él mismo en una ocasión que era un poquito cabeza caliente, se lo dijo a Viaña Ricardo, y que fue Cano quien le llamó la atención en una ocasión, y que en ocasiones pues tuvo que bajarle. Pero cada año hay como un tema, que si lo cambian, que no lo cambian, que vino a República Dominicana en un momento que tal vez no debía, que el equipo se molestó, perdón, que estaban molestos, pero muy molestos con él. Y ahora sucede esto. ¿Qué es lo que ocurre que no se ha dicho? Que no nos quieren decir.
0: ¿Qué está pasando?
1: ¿Cuál es la situación con Marte, quien lamentablemente ayer pues no llegó para decirle presente a su equipo de Arizona? Eso no sucede.
0: Eso es muy extraño.
1: Quien esté en lista restringida no recibe paga, por lo menos por los partidos que se pierda. Es una decisión que tiene el equipo.
3: Es justa,
1: pueden hacerlo.
3: Es justa.
1: Sí.
3: Es justa.
1: Pero lo que más ha captado mi atención es la forma en que Lóbulo habló. ¿Por qué se quiebra? ¿Por qué se le aguan los ojos?
0: Pónchale.
1: Cuando está hablando sobre la situación de que esté el Marte.
0: ¿Pero qué será lo que
3: ¿Y qué
0: está
3: pasó?
0: Pasando?
1: No sé. Es algo personal. En una ocasión fue que robaron su casa, él vino a la República Dominicana, necesitaba asimilar lo que había sucedido. ¿Qué es lo que pasa ahora? Necesitamos una explicación y estamos en eso. Precisamente, déjalo girar. Veamos imágenes de ese partido entre Arizona y los Boston Red Sox para ver a Brian Bello, el dominicano, que en este momento está muy, pero muy bien. Y lo mejor, si sale como relevista, creo que Boston está utilizando, con toda la conciencia del mundo de esto, a un opener para en el segundo episodio entonces traerlo, porque como que funciona mejor el tipo. Ayer, 4 entradas y 2 tercios, pero lanzando desde el segundo apto. 3 hits, 1 limpia, 3 ponches. Mejoró su efectividad a 4.69. Y escuchen este dato. Bello tiene efectividad de 0.85, microscópica, super microscópica, en 11 apariciones como relevista. Ha lanzado 52 entradas y un tercio así, en esa condición. Impresionante cómo luce, cómo es efectivo cuando sale como relevista, no así como abridor. No sé, a veces son cuestiones mentales. El deporte, más allá de lo físico, que es lo que usted ve y a lo que tal vez le presta mayor atención, es muy mental, es muy psicológico. A mí siempre me ha gustado esa parte y por eso trato de traerlo aquí. Entonces Bello ahora entra en el segundo episodio y resuelve. Bueno, Boston ganó 11 carreras por 1 a los Diamondbacks ayer. 9 titulares de Boston empujaron carreras. Los 9 remolcaron carreras. Y Boston no recibió un solo ponche en el partido. Nadie fue ponchado ayer en el lineup de estos Red Sox. Que repito, al final se llevaron un triunfo, 11 carreras por 1 sobre los D-backs. Muéstrame más el béisbol de las grandes ligas para ver a Jorgito. Pero no Jiménez, Mateo, fuerte y por el izquierdo.
4: El
1: jardinero que la sigue, que la busca, que...

0: Cuadrangular tremendo para Jorge Mateo, ¿ah? Con este equipo de Tampa, su primero, como un Craig. Cuadrangular número 5 de la temporada, 2-1 en el partido, 2 remolcadas para llegar a 14. Este equipo vio también a Junior Caminero pegar un imparable, su promedio en 2-7-3. Y al final, Tampa venció 7-6 a los Orioles de Baltimore. Vámonos con los Rojos de Cincinnati. Y Eli de la Cruz con la rola fuerte por tercera. No pudo la antesalista. Solo supo que pasó un cohete por ahí. El imparable viene un hombre para la goma. Anota el primer batazo ganador en la carrera de Eli de la Cruz. Su primer walk-off. Wow, increíble que haya llegado hasta ahora. De 4-2, doblete 19, la remolcada 57. ¿Cómo que batea 2-61 nuestro queridísimo Eli de la Cruz. Una victoria para los Rojos 6-5 sobre los Cardenales en 10 entradas, dejando a los Cards en el terreno en este segundo partido de la jornada de ayer. Porque en el primero...
1: Ese batazo, ¿cómo que le dicen?
0: Le dicen walk-off porque es para ganar el partido.
2: Walk-off.
0: Óyeme, este segundo el primer partido los Cardenales lo ganaron 2-1. Y en ese juego, Joshua Baez, el dominicano que debutó con 3 jonrones, el único en la historia del béisbol, se fue de 4-0 con una anotada, un ponche, y en ese momento su promedio bajó a 231. En ese partido, en el primero de la doble jornada, Eli de la Cruz bateó de 4-0. Lo poncharon 4 veces y su promedio descendió a 259, pero en el segundo juego se desquita, bateando de 4-2, repito, con ese doble 19, la remolcada 57 y conectando el batazo ganador. Héctor Rodríguez, su compañero, de 4-1, el del Escogido, 2 remolcadas, sus primeras 2, y ahí arriba es donde debe estar, en grandes ligas, batea 107. Joshua Baez, en el primer juego fue colocado primero en el lineup, en el segundo juego fue colocado como quinto, y se fue de 5-0, lo poncharon 2 veces, o sea, después de su debut con 3 jonrones, lleva de 14-0, Joshua Baez, es que la forma en que inició te puede llevar muy alto. Ahora Joshua, que se calme, que le baje a la emoción y a la ansiedad tal vez que tiene de volver a producir y que llegue tranquilo. Que recuerde que le está iniciando apenas.
1: El de los 3 cuadrangulares.
0: El de los 3 jonrones. 167 su promedio, rapidito allí para Joshua Baez. Sí, vámonos con más.
1: Conectar 3 cuadrangulares.
0: Es histórico,
1: después,
0: es el único.
1: Sí, pero después eso te presiona
0: aguántalo
1: mucho.
0: Aguántalo ahí, aguántalo ahí.
1: Eso después te presiona mucho, Baudilio.
0: Es lo que acabo de decir.
1: Sí, yo sé, porque tú quieres como sobrehacer.
0: Exactamente.
2: Hay días que son de suerte y otros
1: ya
2: días.
1: Ya tú quieres dar todos los días 3, no va a pasar
0: nada. No 3, pero quieres seguir produciendo porque fue bonito, porque todo lo que recibiste después de algo como eso fue mucho amor y te llevó a la estratosfera.
1: Al cielo.
0: Por eso yo digo también que los premios en ocasiones, en este caso no es un premio, pero siempre he dicho que pueden ser peligrosos. Arma de doble filo, pero hay que tratar de merecerlos. Reiníciame ese mismo video, mi querido Jean Carlos, porque ya que Patricia, el poeta, disfrutan cuando nosotros vamos corriendo por la ciudad de Filadelfia, se las muestro. Miren qué belleza.
1: Ahí está LeBron.
0: Ah, donde está el hogar, el nuevo hogar del rey LeBron James. Pero aquí estamos viendo Citizens Bank Park, que es el hogar de los Phillies. Ah,
2: Dios
0: miren
2: mío,
0: qué belleza
2: qué
0: esa
2: belleza.
0: Ciudad de Filadelfia. Es donde corremos normalmente, vamos y hacemos los ejercicios. Y aquí está Christopher. Christopher Sánchez.
2: Así, sí,
0: tú sabes.
2: Ese pectoral.
1: Uh-huh. Christopher Sánchez, pana de LeBron ya.
0: Christopher Sánchez lanzó 6 episodios ayer de una carrera limpia, otorgó 3 boletos, pero ponchó a 6 y sigue haciendo lo suyo. ¡Qué tremendo! Ayer venció el conjunto de los Phillies a los Marlins 6-5 y este fue el triunfo 16 de la temporada para Christopher. El primero en Grandes Ligas en esta campaña que llega a 16 victorias. Miren la jugada allá en el fondo de Tria. ¡Wow! ¡Qué disparo el que pone en primer espectacular catch! Tremenda la jugada. El siguiente bateador, bonito, ponchado.
2: No.
0: Ahí estaba el segundo out. Y el siguiente bateador, el elevado alto que va a tocar el cielo y cae luego en el guante
2: out
0: del inicialista bomb para el tercer out. Es que no fue el swing que golpeó al viento, Patricio.
2: Ah, fue
0: un ponche cantado en esta oportunidad. Así
2: me callé la boca.
0: Que Christopher, repito, lanzó 6 entradas de una limpia, 3 boletos con 6 ponches. Pero no solamente el romanense brilló desde la lomita, otro llamado Joan Durán, con la mejor entrada en el béisbol de las grandes ligas, brilló en la novena. Aunque en esta ocasión le hicieron una carrera, sí logró mantener la ventaja y terminar ganando el partido, bueno, salvando el partido para su número 27. Estaba el imparable, el hit de Otto López, el dominicano de 4-2, remolcada 54, promedio subió un poquito ahora 3-10, qué bueno, quiero que despierte. Y ahí estaba el juego 6 carreras por 5, amenaza de empate por parte de los Marlins. Jiménez con la rola por el medio, bien ubicado el intermedista, se tira de cabeza y con el guante a raíz toca la almohadilla y con esto... ¡Al final! Los Phillies le ganaron 6 por 5 a los Marlins. Victoria 16 para Christopher, salvamento 27 para Joan Durán. López de 4-2, remolcada 54. Esteury Ruiz de 3-2. Agustín Ramírez de 4-2 con una carrera anotada.
1: Los Vámonos con otro. Están muy bien los Phillies.
0: Están ahí, van a los playoffs, por lo menos vía wild card. Y aquí está Pete Crowns. Armstrong fuerte y por el derecho.
3: El jardinero que la sigue, que la busca, que la ve pasar.
0: Este fue el primero de la jornada de ayer para Armstrong. Miren qué clase de swing, limpio totalmente. ¡Wow! ¿Dónde se la dejó el dominicano Luis Castillo? Vendida. Recibió 3 carreras limpias en 4 entradas y 2 tercios el nuestro. Su efectividad subió a 4.99. Pero este juego, a pesar de iniciar así para los cachorros, necesitó de 10 entradas para definirse. Y adivinen, adivinen quién lo definió en la décima.
1: Guap.
0: El mismo, Crown Armstrong. Aquí llegamos a esta entrada. A ver si podían dejar en el terreno los White Sox. Ya el duelo entre equipos de Chicago. Sí, señor. A ver, contra Smith, aquí está el picheo.
1: Wow.
0: Y aquí está la tabla, Patricia, fuerte y por el derecho.
2: El jardinero que la sigue, que la busca.
0: Cuadrangular número 30, bien narrado de Armstrong, 2 veces para la calle. Pero además, el walk-off, el batazo ganador, remolcó 3 para llegar a 78. Se fue de 5-4 en el juego, batea 2.81. Es un peloterazo, sin dudas, este tipo. Parece como que no le da con todo.
1: Sí, como que no le quiso dar.
0: Muestra fuerza.
1: Así como,
0: eso es poder.
1: Como
0: rebota la pelota de su bate. Ay, en este juego, mi hermano, mi pana, mi amigo Munetaka Murakami. Se fue de 2-0 con 2 anotadas, 3 boletos recibidos. Finalmente, en el béisbol de las grandes ligas.
1: Los cachorros de Chicago se ven muy bien.
0: Vemos a los Dodgers.
1: 70 y pico de ganado ahí. Vi que tienen 73 ganados. ¡Wow!
0: Finalmente, vemos a los Dodgers contra Colorado. Déjalo girar, por favor, Giancarlo, para ver a Shohei.
2: ¡Otani!
0: Hizo esto el central del izquierdo.

0: ser. ¿Qué clase de tabla el 28 para este monstruo? Se fue. No, porque el poeta se paró. De 5-4, Dani. Pero eso no se iba a quedar ahí. Ese palo fue en la quinta. Pero en la sexta, Otani la volvió a sacar también para el número 29. Remolcó 3 para llegar a 78. Batea 2.95. Y además ayer anotó 4 carreras. Los Dodgers ganaron 11-5 a Colorado y Blake Snell lanzó 6 episodios de una limpia con 3 boletos. Dicen que el Garrote debe narrar un jonrón. ¿Por qué no? Garrote, el segundo de Otani, Johnny. Por favor, Johnny, muerta y para el central.
1: El jardinero que la sigue, que la busca.
0: Como dije, fueron 2 para Chohei. El 28 y el 29. Muéstrame otros resultados de la jornada de ayer del béisbol de las Grandes Ligas. Los Cardenales, como dije, 2-1 a los Rojos en un primer juego. En el segundo, los Rojos 6-5 a los Cardenales. Tampa, que le ganó 7-6 a los Orioles. Tigers 8-5 a los Piratas. Framber Valdez era uno de 3 dominicanos que subían a la lomita ayer. Ganó, a pesar de que le hicieron 4, ganó. Octavo triunfo del año en 5 entradas y 2 tercios, 5 ponches. Gregory Soto, un episodio de 2 hits, 3 ponches. Camilo Doval, una entrada de un boleto, ambos con los Piratas de Pittsburgh. También destacar el triunfo de los Mets 2-1 sobre los Padres. Los Mets le vencieron a unos Padres de San Diego, vendidos por 3.900 millones de dólares. Hay nuevos dueños, una pareja de hecho. Kansas 9-5 a los Atléticos. Mellizos 4-2 al conjunto de los Bravos de Atlanta. Y destacar también, señores, algunas noticias del conjunto de los Yankees. Carlos Rodón activado, ya va hoy contra los Orioles de Baltimore, y puedes mostrarme allí los partidos de la jornada de hoy, por supuesto, del béisbol de las Grandes Ligas. Mírenlo ahí, es el primero que aparece, Yankees contra el conjunto de los Orioles. Rodón ha estado fuera por un buen rato y la buena noticia para ellos es esa, que él regresa. Sin embargo, la mala es que Matt Fried va fuera, va lista incapacitado por 15 días por unas molestias en el codo. Increíble lo que sucede en este deporte.
1: Hay que tener para, ¿cómo que dice? El que lo tiene dentro, que sabe.
0: También hay dominicanos en la jornada de hoy. Soriano por Toronto contra Tampa a las 6:40. Y Cristian Javier por los Astros recibe a los Angels a las 8:10 de la noche. En una jornada bien extensa del béisbol de las Grandes Ligas. Sigue, por favor, Giancarlo. Déjalo girar. Después de ver algunos juegos de hoy, ahí está. Les hablaba de ventas. Bueno, en el caso de los Padres de San Diego, pues la venta será a los millonarios, a José Feliciano, José E. Feliciano, y a su esposa y socia comercial Kwanza Jones. Le compran a Peter Seidler por 3.900 millones de dólares. Feliciano es un empresario nacido en Puerto Rico, cofundador de la firma Clear Lake Capital y copropietario del club de fútbol inglés, el Chelsea FC. Entonces, en el caso de la NBA o de la National Basketball
1: Association,
0: la familia Boos ya se queda sin opciones en el equipo de Los Ángeles Lakers.
2: Qué pena.
0: Ya vendieron la parte restante, su participación restante de 17.8%.
1: ¿Se vieron obligados o ellos quisieron?
0: Esto ha sido todo un proceso. Ponle un poco de cada cosa, de las dos cosas que preguntas. Ha sido todo un proceso. Después que murió el Don, ¿verdad? Jenny, que está en pantalla, se queda allí como la gobernadora del equipo. Y junto a sus hermanos, pues dirigen la organización. Pero ya fueron vendiendo poco a poco. Ya les quedaba solamente un 17.8%. Y lo acaban de vender a Josh Kushner y a Bob Iger por 12.500 millones de dólares. Vamos a ver qué pasa. Ventas muy cortas entre una y otra por parte de esta franquicia de los Lakers. Y ya luego tendremos tiempo de explicar por qué ha sucedido todo eso.
2: ¿Tú crees que la mayor parte del éxito de Los Ángeles Lakers, cuando ganaban o ganaron varios anillos, varios campeonatos, vamos a decir, algunos consecutivos y otros ahí bien cortitos, ¿Tú crees que ese éxito lo pudieron tener esta gente, los Bulls?
0: No, claro, es una familia emblemática, sí, icónica del baloncesto de la NBA.
2: Me da pena que
0: y
2: ya
0: de
2: no
0: esta franquicia, pero sobre todo el don. Igual que el caso de los Yankees.
2: Sí.
0: Ahora, en ese tiempo había mejor gerencia. Te voy a confesar que a mí nunca me ha gustado el gerente de los Lakers, el actual, que es Rob Pelinka. Porque desde mi óptica siempre ha trabajado más como un agente, que es su naturaleza, que como gerente. Y no es que no haya traído buenos jugadores o llevado buenos jugadores al conjunto de los Lakers, lo ha hecho, pero no ha sabido conformar un equipo que se mantenga con consistencia y que logre campeonatos uno cerca del otro, tal vez como tú dices. Pero aunque sí pudo llevar al Rey, a LeBron James y esas cosas hasta allí, me parece que no, que Pelinka queda debiendo y que ha cometido también muchos errores. Pero te dije, ya después podremos hablar más tranquilos sobre el caso de los Lakers. Déjalo girar, mi querido Giancarlo, después de ver el tema de las ventas. Ah, bueno, ahí está la pareja. Miren qué bonitos son los nuevos dueños, ¿verdad? De los Padres de San Diego, que les mencionaba. José Feliciano, no el artista, junto a su socia y esposa, Kwanza Chams.
2: Oye, qué bien. ¿Ah? Socia y esposa.
0: Sí, se llevan muy bien. Es una pareja muy bonita. De las más bonitas que hay en el mundo empresarial y deportivo ahora en los Estados Unidos. Me recuerda a la familia Holguín Pérez. Déjalo girar, déjalo girar. Cristiano Ronaldo dijo algo contundente ayer.
2: Ah, se retiró.
0: Afirmó que esta temporada en la Liga Profesional Saudí probablemente sea la última de su carrera. Él ya tiene 41 años, juega con el club Al-Nassr. Su contrato expira en junio del año que viene. Y le dijo a la revista Vogue que él tiene su futuro totalmente planificado, como debe ser. Oigan lo que piensa hacer.
1: Y me disculpa.
0: Oye lo que piensa hacer.
2: La gente con tanto dinero, no digo yo.
0: No, pero hay gente que insisten y que siguen aún teniendo toda esa plata.
3: Ese no es el dinero.
0: Bueno, LeBron.
2: ¿Qué piensa hacer?
3: Siempre los teóricos que hablan mucho, yo quisiera verlo con una bola. Sí. Yo veo mucha gente, que mi equipo ganó, ¿qué va a hacer tu juega? Como decía Bienbo. ¿Cuál es la posición que tú juegas?
0: Dice Ronaldo que él quiere divertirse más.
3: Claro,
0: que quiere viajar más.
3: Claro.
0: Okay. Jugar al pádel, que le gusta mucho. Ustedes saben que el pádel está de moda.
2: Después de retiro, me imagino.
0: Eso mismo, sí, eso me estoy refiriendo a lo que va a hacer cuando se vaya. Que quiere disfrutar lo que se ha ganado durante 25 años de mucho sacrificio.
1: Merecido.
0: Claro.
3: El mundo está en
0: guerra. Hay gente que no se retira.
3: Oiga esto, el mundo está en guerra, ¿verdad?
2: El micrófono,
3: y el jefe de el mundo está en guerra, y el jefe de la guerra, ¿qué hace? Se va para ¿cómo se llama así donde vive el poeta? Málaga, a jugar a gol. Donald Trump. O sea, la gente para todo tiene. Sí. Esos mismos que critican se van de noche, a veces su trago. Esos mismos que critican a LeBron se van para allá, por el lado de la universidad.
0: Mejor déjalo girar. ¿Qué pasó?
3: Tengo
0: que cuidar a mis compañeros.
2: No, yo no critico a LeBron.
0: Dale, por favor.
3: LeBron un tolete. Tú eras
2: LeBron. Me encanta.
3: Chispa esa ciudad,
0: no, pero Osiris es.
2: Yo sigo LeBron siendo lakeriano.
3: Donde jugaron el mundial, esa vaina que vimos nosotros en Jersey.
2: Yo sigo siendo lakeriano.
0: Ah, fuimos por el MetLife Stadium.
2: Un duro.
0: Estuvimos por ahí. MetLife Stadium.
3: A los países donde hay. Donde no está ese criterio bananero, barato, que todos lo critican.
2: Ahora, para ver un juego.
3: Pesos que le suben una vara gritando.
2: Para
3: hay
2: ver
3: que
2: un juego,
3: esos países.
2: Para ver un juego de LeBron ahora va a ser complicado. Porque está cara
3: el fanático aumentó. Hermano, mire.
2: ¿Cómo está ahora?
3: Aquí van a dar 10 mil billetes. Yo voy a dar ahora, voy a ver Juan Luis Guerra ahora en
0: los juegos de pretemporada están carísimos.
3: Yo voy a dar cuánto, 20 mil. Voy a ver a Juan Luis Guerra ahora en el Festival Presidente porque me gusta.
2: Prefiero ver Ramón Orlando.
3: Dele. Lo que yo te estoy diciendo.
0: Yo voy a ir a lo de Ramón Orlando, se lo prometí.
1: Ay, yo quiero ir.
0: Se lo prometí al profesor.
2: Ahí está, que la lleve.
3: Vamos. Él no es el diablo, va a llevar gente. Él te lleva, sí, pero es el diablo.
0: No, se va conmigo.
3: Baila. Baila.
0: El Team Los Guerreros, Yankee, para cerrar. El Team Los Guerreros se coronó. El Team Los Guerreros se coronó campeón del primer torneo de baloncesto libre de la Casa del Niño Pobre, dedicado a la licenciada Teresa Polanco y a Juana Paulino en opción a la Gran Copa Pescadería Wanda. El equipo rojo y negro de los Guerreros venció en el juego final 76-60 al Team Neró para coronarse campeón de la exitosa justa deportiva celebrada a casa llena en la cancha del Niño Pobre, allá en la calle Mella, arriba. en el sector Pueblo Nuevo. Los orientados por el señor Jeremil Polanco dominaron el encuentro desde el principio hasta el final, con una excelente labor del estelar Starvin Paulino, pero también con Luis Reyes. Ambos estuvieron muy certeros en sus disparos de corta y larga distancia. En el caso de Starvin, que fue la clave, anotó 34 puntos, aló 13 rebotes, dio 6 asistencias, pero Paulino también se destacó junto a Luis Reyes, quien aportó 14 y 6 asistencias. Allí Albert Cortorreal aportó 13, Ángel García 5. Por el Team Neró, que no sé si le pertenece a Natanael Pérez,

0: me gusta lo que sucede en los municipios de nuestro país. Cada vez se hace más deporte. Hablaba hace un par de días con el ingeniero Uribe, Rafael Uribe, presidente de la Federación Dominicana de Baloncesto, que desde que me ve, piensa en el torneo superior de baloncesto de Mao. Me decía, ya viene el asunto por ahí, mes de septiembre, nos vamos para Mao, por supuesto, para darle apoyo también a este evento que cada vez gana más nivel, tiene mayor atención. A todos les mando un gran abrazo. Esto es lo que hay en el Planeta Deportes. Vamos y volvemos.
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12: Bienvenidos. Les acompaña Claridiana Heredia. Estas son las claves de la actualidad internacional. Irán amenaza con una ofensiva tras fracasar el acuerdo con Estados Unidos. Gaza sigue sin acuerdo tras nueva mediación. Y en América Latina, Brasil apuesta por un nuevo hallazgo petrolero. Abrimos en Medio Oriente, donde Irán amenaza con adoptar una postura plenamente ofensiva después de que venciera sin acuerdo el plazo para convertir la tregua con Estados Unidos en un pacto definitivo. Washington descartó extender el entendimiento y Teherán advierte que podría intentar romper por la fuerza el bloqueo naval en el Estrecho de Hormuz. La tensión mantiene reducido el tráfico marítimo por esa vía y vuelve a presionar los precios del petróleo. El fracaso de la negociación eleva ahora el riesgo de una nueva escalada militar entre ambos países. En otro foco de la agenda, las gestiones de Estados Unidos para reactivar el sin un avance decisivo. Jared Kushner se reunió primero con el líder político de Japón.

0: y este lunes con el primer ministro israelí, Benjamin Netanyahu. Israel exige el desarme de Hamas antes de retirar sus tropas, mientras el grupo reclama el fin de los ataques y la retirada israelí. Aunque Washington habló de una ruta para seguir negociando, los puntos centrales continúan sin acuerdo. Ahora pasamos a América Latina, donde Petrobras confirmó la presencia de hidrocarburos en un pozo exploratorio a unos 180 kilómetros de la costa de Amapá, cerca de la desembocadura del Amazonas. El presidente Lula da Silva visitó la plataforma y defendió la exploración como una oportunidad para el país. Todavía se desconoce cuánto petróleo contiene el área y si su extracción será comercialmente viable. El hallazgo vuelve a enfrentar las expectativas de desarrollo energético con las preocupaciones ambientales en una de las regiones más sensibles de Brasil. Y ya en el plano local, el dólar cerró en 58,60 para la compra y 59,18 para la venta, referencia clave para las importaciones. Y así cierra por hoy este recorrido por la actualidad internacional, en una jornada marcada por tensión en Hormuz, negociaciones estancadas en Gaza.
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0: estamos de regreso en la opción de la mañana, martes 18 de agosto, año 2026. Martes, ni te cases, ni te embarques, ni de la opción te apartes. Las 7:20 minutos de la mañana y de inmediato que suene la musiquita de los cumpleaños de la fecha, porque mucha gente linda ha nacido un día como hoy y esa no es la primera que tenía. Así que vamos.
1: Esa es Dayelin, okay. Dayelin Félix. Dice por acá, hoy celebramos la vida de una mujer maravillosa.
0: Tu pila de años tan pronto vi.
1: Fuerte, amorosa y llena de bondad. Gracias por ser mi guía, mi apoyo incondicional, wow, y por enseñarme con tu ejemplo el verdadero significado del amor.
0: Qué lindo
1: Le doy
0: mensaje.
1: Gracias a Dios por permitirte cumplir un año más de vida.
0: Amén.
1: Mi mayor deseo es que te conceda mucha salud,
0: amén,
1: felicidad, paz y abundantes bendiciones. Es como de un hijo o una hija para su madre, porque inicia así diciendo
0: que
1: mamá.
0: Bendiga,
1: así
0: sí,
1: que felicidades para Dayelin Félix de cumpleaños.
0: Y este caballero que está en pantalla, es un fiel oyente de la opción de la mañana, un hombre que madruga, que disfruta cada segmento de este espacio. Él se llama Don Williams y es inspector de la DNCD, trabaja en el Aeropuerto Internacional de las Américas. Le conocí hace aproximadamente un año y es una persona con una sonrisa que da confianza, afable, amoroso también. Así que es amigo de mi hermano Juan Paul, le envío un gran abrazo, que Dios me le dé muchísima salud, gracias por el apoyo. Y sobre todo, mi estimado, esperamos que usted hoy se encargue de pasarla súper bien, que disfrute cada minuto de este día junto a su familia y que haga las cosas que a usted le generen felicidad. Don William, muchas bendiciones y que sobre todas las cosas Dios me le dé muchísima salud y nada. Si a usted le gusta darse su traguito, poeta, que se lo dé. Si le gusta comer, que coma. Si le gusta dormir, que duerma. Haga lo que usted quiera hoy, que usted se lo merece. Felicidades a Don Williams, que está de cumpleaños. Es inspector de la Dirección Nacional de Control de Drogas en el Aeropuerto Internacional de las Américas. Un fuerte abrazo, mi estimado. Mira, un hombre de confianza. ¿Qué tú te crees? Eso no cualquiera, ¿no?
2: DNCD.
0: John Tío.
1: De cumpleaños también está Yahaira King.
0: Yahaira.
1: Sí, señorita, ahí está de cumpleaños hoy. Una persona realmente especial, alguien a quien queremos mucho. Ella, por supuesto, recibe la felicitación por parte de su esposo, el señor Bienvenido Mendoza, Wellington, y de sus hijos Omar y Odette. Todos muy felices por el cumpleaños de Yahaira, Génesis, su hermana también, y demás familiares, Michelle, también por allá por Europa. Ella es la presidenta de nuestra liga de dominó también. Ella es la presidenta, jugadora que pone muy bien las fichas. Es tremenda, así que felicidades en tu día, Yahaira, que Dios te bendiga mucho, que te dé larga vida y salud y que te mantenga siempre así como la persona que eres, siempre alegre. ¿Ah? Poeta, yo no he conocido una persona que se sepa más refranes que ella.
2: No juegue.
1: Y que tenga más menudo para devolver.
2: Tiene a flor de piel.
1: Esa foto es en el trabajo allí que le dieron su, ¿verdad? Su respectiva congratulación.
2: Sus homenajes.
1: Su homenaje. Así que felicidades para Yahaira King hoy, de cumpleaños.
0: En pantalla está una dama trabajadora dedicada a la educación. Ella es Elis Beatriz, está de cumpleaños. Y aquí dice, bueno, Elis Beatriz Mateo Ogando es directora del Distrito Escolar 0204 de El Cercado en la provincia de San Juan. Pero además, my darling, por si acaso, una colista, ella es una destacada dirigente política del PRM. Ahí dice, hoy celebramos la vida de una mujer dedicada, comprometida y servicial que con su liderazgo transforma vidas y construye un mejor futuro para nuestra comunidad. Por eso le deseamos un año lleno de salud, sabiduría, fortaleza y muchos éxitos, tanto en su labor educativa como en servicio a la comunidad. Que Dios continúe bendiciendo su vida y guiando cada uno de sus pasos. Muchas felicidades, Elis Beatriz Mateo Ogando.
2: Y de cumpleaños tenemos aquí a Don Henry García. Miembro destacado de la familia El Siglo, se integró con nosotros en diciembre de 1993 hasta el 98. No diré mucho sobre él porque la mayoría lo conoce. Felicidades, campeón. Muchas felicidades realmente.
1: Y aquí está Frank Frank Cuevas. Le llaman Frank Buchú.
0: El Buchú.
2: Se le nota.
1: Él es motoconchista allá en Pernales. También de cumpleaños hoy, es un seguidor fiel de la opción. Ah, pero es amigo de Pedro Heredia, el desaparecido.
2: El desaparecido.
1: ¿Eh? Así que... Sí, pues hace tiempo que no se ve.
2: Mucho, ¿eh?
1: Felicidades para Frank Cuevas, el Buchú, allá en Pedernales. ¡Qué sonrisa! Un hombre feliz.
2: Y aquí viene, quiero que me feliciten a mi altiana, mi reina Marisela Mendoza Trinidad. Esto es el canal de la Vija de Cotuí, de parte del padre Berto Mendoza. Bueno, don Berto Mendoza, que ha dado una muestra de Tipo Cervantes, Saavedra y compañía, una redacción de maravilla, folclórica absolutamente.
0: Mientras tanto, me gusta tanto, ella, sí, que es una mujer hermosa, con una mirada penetrante, sí, ojos grandes, labios carnosos, un color hermoso, así que para ella muchas bendiciones.
3: ¿Mirada qué?
0: Penetrante, mírala ahí. Cuando ella mira, hipnotiza. Sí. Así que muchas felicidades para esa dama, Marisela Mendoza, que está de cumpleaños. Marisela Mendoza Trinidad, el poeta hizo un esfuerzo por interpretar, sí, el, sí, texto, sí, eso, sí, sí, y lo logró. ¡Felicidades!
2: Y aquí está Wanda, esta es una imagen muy bonita también. Wanda, aquí tenemos a Wanda, licenciada Wanda, psicóloga Wanda Grullón. Sus amigos e hijos, esposo Héctor Uribe, le desean muchas felicidades. Y oye, Wanda, te dicen ellos, te queremos mucho, qué bien. Un rostro bonito, un rostro sereno, un rostro en paz, qué bueno. Felicidades, que los cumpla feliz definitivamente.
1: Y dice por acá, felicidades para mi hijo Adolfo Núñez Tavares, deseándole mucha salud y que Dios lo bendiga siempre junto a su familia, de parte de Enrique Núñez desde La Caleta, la tierra de Osiris. Así que felicidades para Adolfo, ahí está con su bebé, ¿verdad? Qué bonita imagen.
2: Bellísima imagen, me encanta.
1: Felicidades, Adolfo.
3: Que cumpla muchos más.
0: Y aquí en pantalla un joven elegante. Me encanta cómo se ve ese macho, es profesional obligado. Aquí está, por favor, felicitar a Omar Antonio Veloz, su padre, madre, hermanos y demás familiares.

0: Entonces, aquí estamos, somos un grupo creativo, claro. Estamos imaginando la música. Tín, él tín, tiene un flow de... No es de bachatero, porque él me parece como que es clásico.
1: No, él es un bohemio, no sé, un bohemio sí. Del patio de su
0: yo
1: casa.
0: Lo que pasa es que como a mí me gusta Anthony Santos, y me gustan los intros de Anthony Santos, de sus bachatas y sus merengues. ¿Cómo se llaman esos merengues que tienen guitarra? Merengues acústicos, no me acuerdo.
1: Bueno, merengues.
0: Merengues de cuerda, creo que es así que se llama.
2: Merengue bachatero.
0: Merengues de cuerda. Entonces, felicidades para ese caballero que está de cumpleaños. Y en pantalla, ahí está, hoy está de cumpleaños, Carmen Brito, mi madre. Que nuestro Señor te colme de salud, bendiciones y que cumpla todos los deseos de tu corazón. Que la pases muy bien. La señora Carmen Brito nació un día como hoy. Su hija o su hijo le felicita y desea que el Señor le bendiga, le dé salud.
1: Llene de paz,
0: claro que sí, que le dé mucha paz y que todas las cosas buenas se tope con ella. ¿Verdad?
1: Y ese sombrero le queda muy bien.
0: Espectacular.
1: Sí, se ve bien.
0: Señores, y hasta aquí los cumpleaños de la fecha. Bendiciones y salud para todas las personas que nacieron un día como hoy. Siempre recordamos que el 809-413-9330 es el WhatsApp para que ustedes envíen sus fotos y textos de cumpleaños antes de las 7 de la mañana.
1: Y tengo que decirles algo que no lo pusimos aquí. Un día como hoy, mi señora y yo cumplimos año de casado.
0: ¿Cuántos cumple, maestro? ¿40 y cuánto?
1: 53.
0: ¿Cuál 53?
1: ¡Bárbaro!
0: Doña
1: ¡Baudilio!
0: Aura, ¡felicidades!
1: ¡Baudilio, no te vayas!
0: ¡No te vayas!
1: 53 años cumplimos Aura y yo de casado hoy.
2: ¡Hoy!
0: Siete terrenos.
3: ¡Qué heroína!
0: Los dos han aguantado.
1: A la verdad que mira, uno se pone a hacer la cuenta y dice, pero qué barbaridad, Patricia.
0: ¿Cuántas vivencias?
1: Y ha sido bueno.
0: Mira, Johnny también tenía como 30 y pico de casados.
1: No, pero eso, a ese sí que lo han aguantado de verdad.
0: Bueno, ese no es el tema de esta clase. Hacemos una breve pausa comercial. Cuando regresemos, mi gente, estará con nosotros una respetable abogada que aspira a dirigir el Colegio de Notarios de la República Dominicana. Se trata de América García. Reitero, mira qué nombre más hermoso y como empoderado así, América García. Candidata a la presidencia del Colegio de Notarios, Colegio Dominicano de Notarios. Cuando regresemos estaremos conversando con esta dama y sobre todo conociendo sus propuestas.
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0: Aquí estamos de regreso en la opción de la mañana a las 7:37 minutos y hoy es martes 18 de agosto, año 2026. Lo prometido es deuda y ya está aquí sentada en nuestra cabina la abogada notario, la dama que se llama América García y que tiene como objetivo fundamental en esta entrevista explicar las razones por las cuales debe ser ella quien dirija el Colegio de Notarios de la República Dominicana. Así que el señor William Capellán, el señor Osiris Mora y Patricia Pérez Díaz, le damos una cordial bienvenida. Espero que se sienta usted muy bien. Buenos días.
1: Muy buenos días, de verdad sumamente agradecida a este programa que es un toque de queda en la mañana. Desde las 5 la persona está pendiente de todo el contenido de este vistoso programa. De verdad que me siento muy emocionada con la cantidad de notarios que nos están apoyando. La victoria es segura, el cambio es eminente. De verdad que el Colegio de Notarios necesita un cambio, necesita una transformación y necesita que nuestros notarios puedan participar de manera masiva en estas elecciones del 31 de octubre del 2026. Estamos convocando a todos los notarios para que puedan participar

0: tiempo tiene que usted no le da trabajo a esos notarios? Porque si el notario no trabaja, ¿cómo le va a pagar? Entonces, si el notario, si usted dice, bueno, yo le pasé al notario todos los meses, durante todos esos 20 años, yo le pasé trabajo, pero el notario no pagó porque no quiso, ahí usted tiene derecho a exigirle de que no pueda ejercer el derecho a voto.
1: ¿De qué pago estamos hablando, doctora?
0: Estamos hablando del pago de la membresía.
2: Ser miembro del Colegio de Notarios.
0: Ser miembro del Colegio de Notarios son 2,000 pesos al año. Al año, que eso no es dinero. Pero ¿qué pasa? Que si usted está en un gremio y usted no se siente motivado, usted no se siente participativo, usted se siente que usted no forma parte de ese gremio, entonces usted tampoco va a pagar. Y muchos de los notarios no pagan porque no se sienten que son parte. No lo llaman para firmar un contrato, no lo llaman para una reunión, no lo llaman para hacer nada. Entonces, ¿qué hace usted pagando algo si usted no forma parte de algo? Entonces, en ese sentido, los notarios no pagan la membresía porque miles y miles de notarios no lo llaman para hacer ningún
2: América
0: tipo de trabajo.
2: América García, tengo una pregunta para usted, porque qué bueno que usted plantea el hecho de que no está de acuerdo con que para votar se les exija que se actualicen con el pago de las cuotas que para estar gremializado. Pero me gustaría que usted también aproveche el espacio para que los notarios que le están escuchando y que están convocados para votar en octubre o en septiembre.
0: Octubre 31.
2: El 31 de octubre. Que conozcan cuáles serían esas propuestas que usted ha ido desarrollando y que pretende ejecutar, ellas, sí. Claro que sí, como presidenta de ellos, del Colegio de Notarios.
0: Ah, perfecto. Ya nosotros depositamos lo que es el FIPEN, el Fideicomiso de Pensiones, lo disfrutamos.
2: Fideicomiso de Pensiones.
0: Sí, con el fin de que los notarios puedan acceder a una pensión digna. El proyecto está depositado, necesitamos, obvio, estar en la presidencia porque hay muchas preguntas que nos están haciendo y nosotros ahora mismo no tenemos la respuesta. Y una de esas es cuánto le ingresa al colegio, de cuánto serían las pensiones para los notarios, van a estar incluidas las esposas. Entonces, para eso necesitamos ya estar en la presidencia, pero por lo menos el proyecto está depositado. Otro avance que hemos dado significativo fue un acuerdo que hicimos con la ARS ASEMAP. Nosotros tenemos una asociación de notarios que le llaman ACNI. A través de esta asociación, nosotros entonces hicimos un acuerdo con el fin de que todos los notarios que no tienen seguro por su edad, recuerde que las ARS, después que las personas pasan de 65 años, entonces no la aceptan. ASEMA, de acuerdo nosotros con ASEMA, acordamos que nos permita que aunque el notario tenga 100 años de edad, pueda acceder al seguro. Y lo más importante, que usted puede tener ese seguro desde ahora, no tiene que esperar a que yo sea presidenta. Desde ahora usted puede acceder a ese seguro porque ya el acuerdo está hecho con ello. Y otros de los beneficios que nosotros estamos dando a los notarios es, nosotros lo estamos concientizando y lo estamos preparando, los estamos educando, estamos haciendo un recorrido a nivel nacional para que las personas puedan acceder a hacer un fideicomiso o un testamento. Recuerda que nosotros los notarios somos los que hacemos los testamentos, salvo que sea un testamento hológrafo. Y el fideicomiso es con el fin de planificar, ya sea a través de un fideicomiso o a través de un testamento. Estamos visitando diferentes provincias. De hecho, mañana vamos a estar en la provincia de La Altagracia, en Higüey. Oh, y vamos bien. A estar el jueves en San Pedro de Macorís, en Samaná, el próximo miércoles, y en Santiago vamos a estar.
3: Buscando votos.
0: Buscando voto y buscando capacitar a los notarios. Ya nosotros tenemos ya más de 3 meses haciendo este recorrido. En el Distrito Nacional vamos a estar el 2 del mes de septiembre.
1: Yo le quiero preguntar algo. Buenos días, Michael. ¿Cómo te sientes?
4: Preguntarle a mí primero.
1: Adelante, adelante.
2: Ayúdalo.
3: Ayúdalo para que se escuche.
4: Buenos días. Me da gusto que usted esté aquí. Mire, mi pregunta no es insana, no.
5: Es una inquietud que tengo. Yo soy presentador de la Lotería Nacional y todos los días va un notario. Sí. Y yo veo que los notarios son ya personas adultas, sí, incluyendo adultos mayores. Entonces la pregunta que quiero hacerle es, quizás sea una mala percepción mía, notarios jóvenes como que no han ido allá a la lotería, por ejemplo.
0: No hay.
3: No ha visto.
2: Es que no sé, es que tienen años.

0: que no hacen concurso.
1: ¿Por qué no hay?
2: Justamente lo que quiero preguntarle
0: ¿no
2: es ese, ¿a qué se debe? Por ejemplo, ya yo nunca he visto un notario joven. Siempre son ya personas mayores con experiencia.
1: ¿A qué se debe eso?
2: ¿A qué se debe eso?
3: La razón es que nosotros los notarios nos nombraron en el año 90 y pico, 80 y pico, cuando estaba Contín Aibar.
4: Néstor. Néstor.
3: Sí. Desde ese entonces hasta el año 2011 no se han nombrado notarios. Porque hay...
5: Del 2011 para acá.
3: Sí, hay un exceso de notarios. Hay un exceso. Aquí nosotros... no tenemos que haber, aquí ahora mismo hay 8,000 notarios, eso es extremadamente demasiado. Y de esos 8,000 notarios, solamente 5,500 pueden, tienen derecho al voto. No, en el distrito hay 3,000. Solamente hay, si con derecho al voto,
1: hay 5,500
3: que pueden votar, sí, con derecho al voto, porque muchos están enfermos por la edad. Entonces, en ese sentido... Nosotros en nuestra nueva gestión del Colegio Notario, que sin duda vamos a ganar, nosotros no tenemos competencia, nadie compite con nosotros, nadie, porque nadie tiene las opciones que nosotros tenemos, nadie. No hay que decirle a usted que vote por nosotros, usted mira los diferentes candidatos y mira las propuestas y usted decide si la quiere o no la quiere. Estamos creando direcciones en todas las provincias, usted va a ser jefe, usted no va a ser un notario más, usted va a ser un jefe en su provincia, usted es... Es un gremio participativo donde usted va a poder tomar decisiones.
2: Dentro de su programa no está entonces terminar con esta obstrucción.
3: Ah, pero que por supuesto, para eso estamos creando el FIPEN, Fideicomiso de Pensiones. Ajá. Vamos a nombrar, por varias razones, vamos a nombrar nuevos notarios por varias razones. Y una de las razones es porque la mayoría de los notarios por su edad no pueden redactar, por su edad no se pueden trasladar. Entonces, en ese sentido estamos... implementando lo que es el FIPEN, el Fideicomiso de Pensiones, para nombrar nuevos notarios que puedan darle cumplimiento al artículo 10 de la ley 141.15, que establece que nosotros los notarios somos los que redactamos y revisamos. Estamos proponiendo a todas las instituciones, tanto públicas como privadas, para que puedan tener notarios fijos desde la hora que comienza sus labores hasta la hora que termina, notarios rotativos, que el notario pueda ir hoy al Banco Popular, que mañana pueda ir al Banco de Reserva, pero que las firmas de las partes estén presentes frente al notario para darle la seguridad jurídica que necesita nuestro país, porque recuerde que muchas personas, por algunos documentos que se firman sin que el notario esté presente, algunos notarios han perdido la credibilidad, sí, y nosotros queremos rescatar la credibilidad.
1: ¿Por qué algunos notarios han perdido la credibilidad, mi estimada América García?
3: Porque la

0: estar listo para esa oportunidad. Pero yo vi la sede bonita, limpia, pintada, bien aclimatada.
1: ¿El colegio de
0: dónde? Sí, que está aquí en Gascue, aquí mismo al ladito, bella, o sea. Y dije, oh, a mí en lo particular me parece que hay una buena administración. Les reitero, no conozco al actual presidente, no tengo relación con ellos, pero uno tiene que ser justo. Entonces, me gustaría saber cuál es el presupuesto que se maneja y si usted en este momento, además de que presenta su propuesta, que me gusta mucho, considera que ha habido alguna, no sé, mala administración o alguna crítica que tenga la actual administración.
2: Bueno, ese detalle no se lo tengo porque todavía no nos han mandado...
0: la relación de gasto,
2: relación de gasto y esas cosas.
1: Okay. El presupuesto. Ella se dará
2: cuenta. No sé cómo está, pero sí, el presidente actual ha hecho una buena reestructuración física de la planta.
0: Limpia, bonita.
2: Muy bonita, muy organizada, está preciosa. Pero el presupuesto no sé cuánto,

0: de documento. Entonces, tenemos que clasificar quiénes pueden hacer este trabajo, quiénes se pueden trasladar, quiénes no se pueden trasladar. Entonces, pienso que también los notarios debemos clasificarlo por categoría para que cada notario pueda, de acuerdo a su capacidad, de acuerdo a su salud, pueda determinar qué tipo de trabajo se puede hacer. Pienso que los grupos que nosotros tenemos de notarios, se debe poner ahí los trabajos. Mire, están pidiendo un notario en el Banco de Reserva, ¿quién puede ir? Están pidiendo un notario, a mí me llamaron para legalizar 2,000 contratos.
1: ¿2,000 contratos
0: pensando que yo era la presidenta del Colegio de Notarios. Y dije, no, yo no soy la presidenta, estamos llamando al presidente para legalizar 2,000 contratos. ¿Y quién lo legalizó? Yo no sé. Pero no fui yo.
2: Una pregunta, América, ¿el Colegio de Notarios Dominicanos no es conflictivo? Como vamos a decir,
3: entran a sillazo en las elecciones.
2: Respeta las decisiones en las elecciones. Por ejemplo, el Colegio de Abogados. El Colegio de Abogados, usted recuerda la última elección del Colegio de Abogados, que fue un tema que no quisieron respetar la decisión.
3: Reconocer al que ganó.
2: Se tuvo que ir al Tribunal Superior Electoral. Eso fue un tema. En el Colegio de Notarios.
0: Ay, no, nosotros somos demasiado civilizados y somos demasiado educados. Nosotros
1: son gente de protocolo.
0: Nosotros somos gente de protocolo, respetamos las decisiones. Aunque yo, sin mentirte, yo le mandé una instancia a Jenny Berenice porque la quiero allá presente el 31.
2: Ajá.
0: La quiero presente el 31 para que me le permita a todos los notarios votar. A nadie se le puede impedir votar. Que oiga, elija la plancha que usted quiera, pero vote. Vote por la mejor opción. Vote por el que usted quiera, pero vote. Es decir, depositamos también a nuestro actual presidente, John Richard Paniagua, un hombre afable, un hombre dinámico, para que le permita, que le dé una amnistía a esos notarios que tienen 15, 20, 30 años, que no pagan, pero que usted tampoco le ha dado trabajo, ni que el anterior le dio trabajo, usted debe darle una amnistía y permitirle que con 2,000 pesos se ponga al día. Venga, traiga 2,000 pesos y póngase al día. Debemos ayudar a los notarios, porque hoy lo que yo pienso es que yo lo que voy a durar son 2 años. En 2 años yo voy a ser la misma notaria que soy ahora. Entonces, si yo te primo a ti, tú me vas a exprimir a mí cuando yo me apegue ahí. Entonces,
1: por mí, mañana por ti.
0: Entonces, ¿por qué no le damos participación a todos los notarios? Eso es para todo. Hoy eres tú, mañana va a ser otro, claro. Hoy soy yo, mañana va a ser otro, pero todos vamos.
2: Nada es para siempre, sí.
0: Nada es para siempre. Pues, entonces, nosotros si no le damos participación a los notarios, quienes nos estamos haciendo daño somos nosotros mismos, no nos estamos haciendo daño a nadie. Deje que todo el mundo participe, déle trabajo a todo el mundo. Tú, el que está ahí, necesita trabajo. Ya, el que no quiera ir por su condición de salud o porque no quiere, porque no le interesa, lo que sea el notario que decida, yo no ya, quiero ir, Carlos, pero no nosotros.
3: Agradecemos mucho a la doctora o a la licenciada abogada notario, ¿verdad? Abogada, pues para notario. Que se sienta bien, maestro.
4: No.
3: América García, bien, no, para que se sienta bien.
4: Sí, pero dilo con más rotundidad, di. Agradecemos mucho a la ya ganadora de...
0: Claro, no, sin duda.
4: Ah, míralo ahí. Sin duda.
0: No tenemos competencia. Mira, nadie compite. Nadie compite con nosotros.
4: Ah, míralo ahí, Patricia.
3: Cuando puedas, Jean Carlos, ponme en pantalla el flyer que ella trae y que ahí presenta varias de sus propuestas. Tengo 11 acá, así rapidito, antes de irnos, entre las propuestas de la licenciada América García, que aspira a presidir el Colegio de Notarios de la República Dominicana, está la defensa de los derechos de todos los notarios, la Comisión de Pensiones y creación del FIPEM, que ya lo señaló aquí, transparencia total en la gestión, igualmente está, distribución okay. transparente
4: muy lindo,
3: y rotativa de los trabajos, así como educación continua. En
4: se
3: este
4: ve que
3: punto,
4: es la ganadora.
3: Ella dice que quiere fortalecer la capacitación permanente mediante cursos, diplomados, talleres, congresos nacionales e internacionales y actualización profesional constante.
4: Arrolladora.
3: Nacionales e internacionales. Para eso gestionaremos acuerdos con instituciones públicas, privadas y organizaciones notariales para ampliar las oportunidades de desarrollo profesional, intercambios y viajes académicos, biblioteca y apoyo a autores notariales, programa de apoyo a notarios con limitaciones físicas, testamento corporativo, además un colegio independiente.
1: Yo quería preguntarle, pues ya nos vamos de esta entrevista. ¿Qué tanto utilizan ustedes los sistemas computarizados, la IA, en el sistema notarial?
0: Ay, esa es mi amiga fiel, yo.
4: Ah, cogí ahí. Esa amiga fiel. América García. Sí, sí, sí, sí.

0: La inteligencia artificial.
1: No, es que nosotros tenemos que actualizarnos todos los notarios.
2: Ah, que... ya ese
1: nosotros papel, que... eso está ahí. Si toda esa propuesta, se recuerden que nosotros tenemos una asociación de notarios, nosotros no tenemos que esperar a llegar a la presidencia. Hay algunas cosas, como por ejemplo el FIPEN, que es de sí necesitamos llegar a la presidencia, pero hay otras que le estamos haciendo, de ya están hechas, las canalizaciones, todo.
2: Y funciona
1: todo. Están funcionando, nosotros no estamos improvisando, nosotros no vamos a hacer, nosotros estamos haciendo. Ese, si no es que va, no estamos hablando de promesas, estamos hablando de cosas hechas. Usted quiere seguro médico, llámenos. Usted necesita trabajo, llámenos. Lo que usted necesite, nosotros vamos a un acuerdo. Vamos a un acuerdo este jueves en San Pedro de Macorís para nosotros organizar 25 mil empresas a nivel nacional. Para 25,
3: América,
1: estamos hablando de más de 50 mil contratos de trabajo, que es para notario. Usted necesita trabajo, hable con nosotros.
2: Pero aquí hay trabajo.
1: Hay trabajo. Así que esperamos de que usted pueda.
4: 2000
3: solo tuvo un error en su carrera.
2: ¿Cuál de ellos?
3: No aspirar a la presidencia. Se iba a ser la primera mujer presidenta.
2: Está aspirando. Está aspirando a la presidencia del colegio.
4: América, sin ti.
3: Se une este país. América, sin ti. Se une este país.
4: Hacemos una breve pausa comercial y agradecemos muchísimo a la licenciada abogada notario que aspira a presidir el colegio dominicano de notarios. Los notarios ya escucharon parte de sus propuestas, ya la conocen. Es una mujer que socializa y, como dice, no es que vamos a hacer, estamos. Cuando regresemos, será el turno del comentario de nuestro compañero Michael Miguel Holguín.
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0: tiene 2, 3, 4 años en la en esto. Sin embargo, ahora me llegó hablando tú los años, los muchos años que tú tienes construyendo tu nombre.
1: Claro, claro. Gracias, mi amor. Así. Eso ha sido un proceso. Porque a mí en principio yo detestaba mi voz.
0: Así
1: es. Escucharme, Jesús Santísimo. Pero uno va aprendiendo. De inmediato, a las 8 minutos de la mañana, es momento de escuchar y prestar mucha atención al comentario de nuestro compañero Michael Miguel Holguín.
2: Tenemos muchos temas. No tenemos mucho tema ahora. No es el tema político. Vamos a ver.
0: Le pasé allá. Saludos, buenos días para todos. Me da gusto saludarles en esta mañana. Un poquito ya tranquilo, porque mi hijo Elian está en casa. Y estoy dispuesto a desarrollar brevemente este tema, que hace un par de meses que me está súper preocupando.
1: Sí.
0: Y es que yo. Yo me salí de la visión superficial y comencé a mirar la República Dominicana como que yo me abajé, como que yo me bajé. Y empecé a mirar la República en sus estructuras abajo. Y cuando miré la estructura de la República Dominicana, entonces me dio miedo. Y mi tema de hoy se llama Solución Cero. Así se llama mi tema. Solución Cero. Déjeme ver si me puedo explicar. En República Dominicana, el inmediatismo, la improvisación, el cortoplacismo nos está haciendo daño.
3: Es desesperante.
0: Nos está haciendo daño. Porque, dice Pedro Enrique Sureña, solo la cultura salva a los pueblos. O sea, ¿qué es la cultura? Es la costumbre, es la habilidad, es el tú saber hacer las cosas. Es la costumbre, es la, ¿cómo le dice? Es la tradición de tú hacer las cosas. Es el eso, la experiencia de tú hacer las cosas. Entonces, en República Dominicana, todo lo que se mueve es superficial. Nadie le está dando valor, importancia a lo estructural. Aquí nombran, por ejemplo, vamos a suponer, voy a dar un ejemplo. El presidente Luis Abinader nombra a un ministro de educación. Pero tal vez el ministro él no había nunca creído que iba a ser ministro de educación.
1: Jamás se lo pensó.
0: Por lo tanto, jamás se lo pensó. Y quizás no tiene ningún programa, nunca se dedicó a pensar cómo, si fuese ministro de educación, qué cosas él importantizaría.
3: Él no tenía una razón para eso.
0: Él no tenía. Aquí todas las cosas son como él. Son

0: del Intran, pero que busca a Milton Morrison siendo director del Intran. Y Milton sabe de eso. Y Milton algún día dijo, si me nombran director del Intran, yo voy a cambiar la 27. No, él nunca lo pensó. Y así son todas las cosas en la República Dominicana. Y no me refiero a este gobierno, sino a todos. Yo voy a poner un ejemplo que tal vez, porque soy su amigo, somos amigos y él sabe que yo no tengo nada. Alejandro Cruz. Para poner un ejemplo.
1: ¿Quién es Alejandro Cruz?
0: Alejandro Cruz, una persona que anda, analista político ahora. Alejandro Cruz.
2: Le gana Pou ahora.
0: Ahora yo veo a mi amigo Alejandro, especialista, analista político. Yo digo, Alejandro Cruz. Yo lo conocí a él siendo el manager de una orquesta de salsa.
2: Estoy oyendo esto.
0: Ah, claro que Alejandro tiene. Yo lo escucho y ha evolucionado. Pero lo quiero repetir para que Alejandro no se me sienta mal. Alejandro Cruz ha evolucionado. Demuestra que es inteligente. Demuestra que tiene la capacidad de analizar. Y, excelente también. Progresó Alejandro. Pero Alejandro no era eso.
2: Bueno.
0: Las cosas en este país andan manga por hombro. Desde arriba hasta abajo, desde abajo hasta arriba. Y así no se ordena un país, es lo que yo quiero decir. Solución cero es, mi tema se llama Solución Cero. Porque aquí la gente lo nombran sin ninguna propuesta de solución a los problemas. Te nombran ministro de la República y tú, ¿cómo? ¡Felicidades! Ah, mira, yo ni lo sabía. Así están pasando las cosas aquí después que matan a Trujillo, incluyendo a Balaguer, que nombraba a sus amigos, a su compadre, porque fulano era bueno, pero el tipo dice, ah, mira, ¿tú sabes que están comentando que te van a nombrar? ¿En serio? Dice la gente. ¿Cómo así?
1: Sí. Él quería dar a veces un golpe de efecto.
0: Por ejemplo.
1: Tú hablabas mucho, que era un perpetuo.
0: ¿Pan te nombraba?
1: Ah, pero es comunidad, no le importa.
0: Claro. Lo que tú, el cuento que tú hiciste una vez del libro que iba a escribir, lo que tú has escrito.
1: Ah, claro. Ah, Fon Bernardo.
0: Iba a escribir un libro. Pan lo nombro para callarle la boca.
1: No,
0: pero Don Fon, que era un genio, por cierto. Claro, pero. Claro, pero oye, el tema mío de hoy, Solución Cero se llama. Porque aquí la mayoría de funcionarios, cuando lo nombran en una posición, no tienen nada.
1: Tú no viste el programa bien temprano.
0: Lo nombraron por
1: aquí hay un plan.
0: Por simpatía, coyuntura. Y eso está matando el país.
1: Yo estoy peor que tú. Te voy a decir por qué. Yo estoy derrotado. ¿Yo por qué? Aquí hay un plan para que todo salga mal. Porque cuando salen mal es un negocio. Uh-huh. El agua, yo le he dicho a ustedes que aquí hay agua en la capital. Se lo he demostrado a mucha gente que hay agua. La luz, poeta. Todo el transporte, todo es un maldito negocio.
3: Así mismo, pero si es así, en el cerremos esto, entonces.
1: Tú vas,
3: no hay presidente aquí.
1: Tú traes 500 latas de sardina a un precio. Y a los tres días. Que no lo hemos vivido ahí, que están ahí. A los tres días tú vas.
3: No hay gobierno.
1: Hoy ven acá.
3: Así no hay gobierno, entonces.
1: No es que no hay gobierno, es el sistema.
0: No hay gobierno. Es el sistema.
3: Comenzamos con una lotería y llevamos un sistema que empieza por un gobierno.
2: Osiris, óyeme. Osiris, aquí no debiera haber un apagón.
3: Un sistema que empieza
2: a la capacidad instalada supera
1: el
2: por
1: Estado,
2: los gobiernos.
1: El Estado.
4: Ahora, 8-15 minutos, por favor, Michael, continúe con el comentario. Estamos en el turno de Michael.
1: Sí, pero no importa, nosotros podemos opinar. ¿Qué es
4: este programa?
1: Pero espérate, aguántate. Eso es tu chulería, es tuyo. Cuando ya quieres mandarte a callar, te van a callar y se acabó. Ya voy a terminar, Michael.
0: Sí, señor.
1: La reflexión es que uno se queda sentado y uno dice, pero hay cositas, claro, poeta, que ya deben ser soluciones definitivas.
2: ¿Quién de maldad que lo hacen?
1: O claro, usted no ve la vaina del transporte, que suben el pasaje cuando le da su gana. Le suben una vainita y ellos suben 20, 40 y 50 pesos. A la vez que lo suben a 50 pesos. Y a Santiago le suben 50 pesos el pasaje, pero ven acá.
0: Bueno, porque el país, este es un país desordenado.
3: No hay gobierno.
0: Porque esto es un país. No hay gobierno.
1: Aquí hay gobierno.

0: no hay gobierno. Lo que pasa es que es un sistema.
1: No, Osiris, yo pienso que
0: Osiris,
1: no hay
0: Osiris, Osiris, hay un sistema.
2: Necio.
0: Hay un sistema y el sistema es que esta democracia electoral está hecha para que un grupo dirija todo. Y por ejemplo, el maestro William Capellán. Yo confirmo que William Capellán es el más preparado para dirigir el Ministerio de Ciencia y Tecnología. Pero ahí entra el elemento político.
2: No es negocio.
0: El elemento político. Yo me voy a nombrar un caravanero, uno que hizo caravana o uno que... Un aliado del que me dio 1,000,000,000 y lo nombran esa cosa. Pero quien está preparado es el señor William Capellán. Entonces, por eso, en términos estructurales, estamos mal. Porque ningún funcionario, cuando llega a sus funciones, llega con un plan de trabajo. Conoce a fondo la problemática de ese ministerio. Y mucho más si a los 2 años lo quitan. O sea, si a los 2 años lo quitan, él llegó en lo que se adaptó, pasan 6 meses, en lo que comenzó a desarrollar algo de lo que había, porque él no llevó nada, ya pasó 1 año, y luego nada más le quedan 6 meses. Entonces, en términos estructurales, esto está jodón, porque aquí no hay plan de solución a nada. Aquí no hay plan de solución a nada. Aquí lo único que está claro es el gobernador del Banco Central, que es un funcionario que ya tiene experiencia en el cargo, tiene décadas ahí. Bueno, pues ya él se sabe al dedillo la política monetaria y lo hace bien, por cierto. Aquí no se atreve nadie a decir que no lo hace bien. En términos de intereses del Banco Central. Claro. Ahora bien, claro. Solución cero. ¿Qué es lo que estoy planteando hoy? Es que nadie tiene un plan para solucionar los problemas. Los partidos no tienen plan. El PRM no tenía plan, comprobado. Ninguno de esos partidos, ninguno tienen planes. No se dedican. El hecho es político. Y yo quiero que no se me vaya el tiempo, porque tuve una bonita experiencia con respecto a este tema. Solución cero. Yo fui a un espacio de la Dirección de Reforestación en Nigua hace 5 o 6 días. Esto se llama la cosa de semillas. Se llama la... Le voy a decir el nombre formal. Yo fui a Nigua. ¿Y qué pude yo comprobar en Nigua? Que aquí en este país, hay un problema estructural. ¿Sabe cuál es? Este problema estructural es que el técnico, el que sabe realmente, el que tiene la solución a los problemas, está mal pagado, está desimportantizado, pero aquí hay técnicos de calidad, ¿eh?, en todas las áreas, pero le nombran a un politicucho, amigo del presidente, amigo del senador, amigo del diputado, amigo de la gobernadora, y el técnico queda abajo. Mira, el técnico queda abajo. Yo tuve una experiencia muy hermosa, en la Dirección de Reforestación del Ministerio de Recursos Forestales. Y ellos me llevaron a, se llama Banco de Semillas Endémicas y Nativas del Ministerio de Medio Ambiente. Lo repito. Banco de Semillas Endémicas y Nativas del Ministerio de Medio Ambiente. ¿Qué pude yo confirmar ahí? Primero, que hay dominicanos que aman lo que hacen, como Elías, que ama, que respeta lo que hace, como Elías, que me impactó sobremanera, Elías Figuereo, que es el director. ¿Y qué pude confirmar? Que en ese banco de semillas hay profesionales de marca internacional. Claro que el Estado no lo importantiza, porque el Estado, a quien pone en primer plano es al político, y más que al político, al politicucho, que es el que busca los votos. Mapa. Y ahí que está el problema estructural de la nación. Ahí conocí yo a Francisca Rosario, impecable, Francisca Rosario, una profesional que estudió en Honduras, donde está la mejor escuela mundial. Una cosa impresionante. Encargada del Banco de Semillas, endémicas y nativas del ministerio. Porfirio Peralta, encargado de recolección. Porque déjeme decirle que hay un personal que se sube, Bebo, que se sube en el país entero, encima de los pinos, allá arribota a un pino, a buscar el fruto del pino. A eso le sacan las semillas, las organizan, las estudian, las almacenan.
2: La piña le llaman.
0: Suben allá arriba en el cojollito, pero es un personal organizado, científicamente trabajado. Ahí está ese señor, que es el encargado de conseguir esos frutos, la piña que dice él. Gregorio Vázquez, encargado del vivero del Banco de Semillas. Juan Alcántara, encargado de planificación del Banco de Semillas. El caso es que gracias a Elías por haberme llevado, porque es una bonita experiencia. ¿Qué estoy diciendo yo aquí? Que la repito, va a los presidenciables. Aquí hay un problema en el país. Y es que a los que el gobierno nombra, en la inmensa mayoría de las veces, van a prender al cargo. Son políticos, son licenciados en abogados, pero son políticos. En realidad, son más políticos que técnicos. Y eso tiene un problema. Y es que estructuralmente el país se tambalea. Porque el político a la política. Pero hay un técnico que es el que verdaderamente sabe, estudió para eso, que a ese no le dejan sacar la cabeza. Solución cero significa que aquí la inmensa mayoría del funcionariado, yo quiero repetir esto para que este país me escuche. Aquí la inmensa mayoría del funcionariado de todos los gobiernos no se preocupan por el estudio de los problemas de la nación. Lo estudian rapidito para salir a camino, para poder hablar, decirle a la prensa. Pero no se sumergen en el problema, ni tienen las capacidades para mostrar un programa de solución. Y cada dos años ya vamos a quitar al ministro de Educación, ya vamos a quitar al ministro de Salud. Vamos a que ese funcionariado cortoplacista está matando a la nación. Está obstruyendo el camino real al desarrollo. No hay programas de solución, es lo que yo quiero decir. Es por eso que usted ve un sector eléctrico que, por más inversión que le haga el gobierno, por más inversión privada que se haga, al final el proceso se atasca. Porque es un negocio burdo. Por más dinero que el Estado le meta eso, le inyecte.
3: Claro.
0: Tú ves que el proceso se atasca. Obviamente que se va a atascar. Porque ese funcionario que está ahí no tiene compromiso con la solución a los problemas de la nación. Tiene compromiso con crear una circunstancia para conseguir votos. Son buscavotos. Mira. Voy. Sí. Son buscavotos. No son busca soluciones. Yo quiero, para terminar, ya para
3: terminar. Yo te voy a poner arguito que pasó ahí. Ajá. Poeta, no hay crimen más grande que uno que se cometió aquí. Oye, pagar por energía instalada, nada más. No servida. Oye, había un contrato, oye, que se le pagaba a una compañía.
2: Oye,
3: sin servirla.
2: El mismo peaje de sombra.
3: Este país ha sido atacado.
0: Mira, en materia energética. El agua, que es un asunto de vida. El Estado Dominicano no tiene un programa para que el agua sea bien usada. No tiene una promoción, no tiene un funcionario. Aquí, la ley de agua tiene 20 años.
3: El agua está privatizada ahí. Es que está privatizada el agua.
0: Claro, la ley del agua está parada ahí en el Congreso. En conclusión, el proyecto político nacional solo tiene ojos para ver cómo consigue votos, cómo se mantiene en el poder. ¿Cómo cambia los funcionarios de aquí para allá, de allá para acá, de aquí para allá, de allá para acá, lo que está pasando ahora mismo? Pero en realidad, los problemas estructurales quedan intactos. No hay, no hay. O sea, que yo ponga a Víctor Pichardo de Aerocosa y lo mande para Puerto Rico, diga a la embajada. Y que, ahora voy a poner otro en aeroportuaria y pongo otro allí y quito el de salud y pongo el de... ¡Eso!
4: ¿Y qué hay que hacer? Sí.
0: ¿El gobierno? ¿Y quién hace eso? Si tú quieres politizarlo todo, allá tú. Yo estoy diciendo algo más serio que eso.
5: Es que en un asunto, yo no estoy diciendo, mira, cuando yo digo gobierno, yo no me refiero a este.
0: Pero no está aquí el gobierno.
5: No, perdón.
0: Son todos gobiernos.
5: Pero está bien.
0: Son todos gobiernos.
5: Y al que pasó y
3: al que pasó. Vamos a leer este último.
5: Pero lo que estoy diciendo es lo que estoy diciendo.
3: Otro terremoto, pero voy a esperar que me contestes.
5: Yo no me estoy especificando en este.
0: Está bien, perfecto.
5: Es parte.
0: Yo quiero decirle al país para terminar.
3: Sí, veo te dejo.
0: Por favor, la solución a los problemas de la nación.
3: Lleva música.
0: Se va quedando rezagado, se van posponiendo, la solución se van posponiendo en este sistema de cosas, posponiéndose. Porque aquí el sistema político nada más tiene destreza, calidad, cuarto para buscar votos o para hacer cosas que produzcan votos. Pero la solución a los problemas no hay. La solución es cero. ¿Quién aquí está preocupado por solucionar los problemas? Un problema importante de la nación. Dígame, sinceramente, dígame quién. Nadie, ni el mismo presidente, ni los presidentes, porque a nadie le importa la solución, le importan los votos.
6: La opción.
3: ¿Qué? Martes.
6: Espérate, que no estás al aire, ahora sí. De nuevo.
3: Un sismo de magnitud de 4.8 volvió a sacudir este martes la provincia española de Granada y su área metropolitana. El temblor dejó 3 personas heridas de carácter leve, incluida una menor que fue trasladada a un hospital. También se reportaron daños materiales en edificios, vehículos y la vía pública. Esto de los terremotos tiene que entrar en una discusión porque está el sistema de Harr, ¿qué se llama? El sistema de Harr, dicen que es que maneja los terremotos y que el hombre puede manipular la tierra. Señores, hay que entrar en esto. Primero, ¿qué es el sistema de Harr? Búsquelo en internet. Dice que es el hombre que está manipulando la tierra. Dice una teoría y hay una definición en internet. Yo espero que ustedes lo busquen. Dice que ahí es. ¿Van cuántos terremotos? Van 27 terremotos este año. Algo que nunca se había visto.
6: Mira, destacar también que momentos de tensión se vivieron en el sector Atoviejo luego de que una serpiente fuera localizada en una zona de vegetación.
3: En Azua.
6: Y al momento en que miembros del Cuerpo de Bomberos de Buenavista intentaban rescatarla para posteriormente entregarla al Servicio Nacional de Protección Ambiental, que es el SEMPA, el reptil se degaritó, logró escapar. Según se informó, durante la maniobra, a un organismo.
3: ¿Usted prefiere que mate una gente para tenerla guardada?
6: Según se informó, durante la maniobra de rescate, la serpiente se desplazó rápidamente y terminó atrincherándose en una cueva, lo que dificultó las labores de los bomberos, quienes trataban de capturarla de manera segura. La presencia del reptil ha generado preocupación.
0: Que se metan a la cueva para que ellos sean, a ver si son valientes. En el espacio de la serpiente.
3: Para que mate un ser humano hay que matarla a ella, la serpiente.
6: La presencia del reptil ha generado preocupación entre los residentes de la zona, por lo que se recomienda a la población mantener la distancia, porque saben que está ahí, y evitar intentar capturarlo por cuenta propia, porque viene uno y va a decir, no, yo la agarro, mi amor.
3: No.
6: Deje ese animal tranquilo. Especialmente mientras se desconoce con exactitud la especie, o sea, saben que es una culebra, una serpiente, pero no saben de qué naturaleza, de qué raza, de qué tipo. Entonces, ni saben cómo se comporta, ni saben cuál es su naturaleza, ni su especie. Por esa razón, están recomendando a que, por favor, se mantenga, o sea, mantengan la distancia, por favor. Pon la imagen ahí si se puede, aunque no sé si es la misma, es una, tal vez una de referencia, pero se escapa de Hato Viejo una serpiente y los bomberos intentaron capturarla, no pudieron, ella anda por ahí para llevarla al CENPA, para que tú sabes a quién se la va a entregar.
3: Hay que eliminarla, ahí está. Hay más de una gente, pico de gente.
6: Tú vas a leer algo, sí, que yo tengo otra información aquí.
5: ¿Cómo es el título, antes de irnos? ¿Cómo fue el título del comentario?
0: Solución cero.
5: Solución cero.
0: O sea, por ese comentario. La explicación es que aquí los políticos, el sistema político, mm-hmm, solamente tiene capacidad para estar buscando votos y haciendo cosas superficiales, sí, pero en términos de solución a los problemas, sí, sí, son ineficientes.
5: Bueno, o sea, no, por hay plan, eso, no hay plan. Por esa problemática que uh-huh, tú señalas, sí, y como tú titulas plan cero, solución, por eso, cero, solución cero, por eso es que hoy en día uh-huh, la gente y un grupo de personas está pensando en Alofoque. Es por eso.
6: Mira,
4: ¿y qué solución me aporta eso?
5: Bueno, pero
6: pero ahí va, deja lo que desarrolle su idea.
0: El desencanto.
5: El problema está en lo que es.
6: Desarrolla tu idea, mi amor.
5: El desencanto. De la gente, de
0: la vagabundería, de
5: políticos,
0: sistema,
5: ¿verdad? Uh-huh. Los que han pasado por el Estado.
0: Así mismo.
6: Que no resuelven nada.
0: Que no resuelven nada.
6: Se lucran.
0: Que se los roban todo. Se que lucran. No se montan una jipeta de que llegan.
5: Que no han resuelto los grandes problemas.
0: Y ese que ha resuelto.
5: Espérese. Bueno, pero que la gente sabe lo que
6: dice. Es una nueva propuesta.
5: ¿Sabe lo que dice? Bueno, él no ha resuelto nada porque no ha llegado. Y la gente está pensando. Exacto, en eso. Mira, porque yo. ¿Tú sabes por qué yo lo digo? Porque okay, yo entro, por ejemplo, a la transmisión
6: en vivo.
5: En vivo, y dice uno aquí, o una dama, porque fue una mujer que escribió, dice Elsa María Méndez, por eso es que vamos a votar por Alofoque.
6: Ay, mi madre.
5: Eso, Angelito, nadie me va a decir que no van a pagar nadie que haga eso. O sea, esa es la
6: percepción.
0: La gente reacciona así.
6: El sentimiento.
5: Entonces, eso es lo que pasa.
0: El problema eléctrico en este país, señor. Tú sabes la inversión, Bebo, Johnny, Patricia, Don William. La inversión que este país ha hecho de los años 70 hasta la fecha. Y ese sistema es más caro.
3: Peor.
0: El sistema se chupa en subsidio.
5: ¿Pero por qué más caro? También, mayormente. Porque.
0: Ineficiencia.
5: Siempre, aparte de eso, súmale. Que siempre a los que colocan ahí son representantes de sectores empresariales.
4: Del mismo sector.
0: ¿Entiendes? Claro.
5: Para defender.
0: Para defender.
5: A ese
0: sí,
5: por ejemplo,
0: tienes razón, sí, sí.
5: Marrancini.
0: Está ahí para defender a los ricos que tienen cuarto metido en el sistema.
5: Exacto. Entonces vienen y ponen a otro que también defiende el mismo.
0: Claro.
5: Que es del sector empresarial.
0: Claro.
6: Antes de irnos.
5: Y Marrancini sigue todavía siendo.
0: No hay, perdóname.
5: Administrador de.
0: Tú me dejas 30 segundos. Oye, para que tú sigas el mismo Bebo. Y no ponen Bebo. Osiris, perdón. Y no ponen un verdadero técnico que diga: mira, el problema del sistema eléctrico es este, yo tengo esto, y si me dan tantos recursos, yo puedo lograr tal. O sea, no hay planificación, no hay proyecto de solución al problema eléctrico.
3: A mí me dijo,
0: lo politizan para poder seguir.
3: Mira, hace 20 años vino un pariente nuestro, que es americano,
0: sí,
3: vino aquí.
0: Ajá.
3: Bueno, y fue que la cuñada mía lo conoció.
6: Sí.
3: Él vino para asesorar,
0: uh-huh,
3: y se tuvo que ir, lo sacaron del país. Y él me dijo a mí un día compartiendo: aquí hay una falacia en la República Dominicana. Aquí hay suficiente generación eléctrica.
4: Pero que la hay.
3: Es que es un negocio.
0: ¿Un negocio?
3: Eso dijo
0: él. No, el negocio es un grupito.
3: Hoy aquí hay suficiente para las élites. Sí, pero es un negocio.
0: Sí, en el fondo
3: es un negocio.
0: Todos los gobiernos, después que matan a Trujillo, son gobiernos que están al servicio de las élites.
6: Permitan, por favor, permiso. Ahora el poeta quiere expresarse. Adelante, profesor.
4: Que yo discúlpame, Patricio. Cuando tú dices que no hay un plan.
0: No hay un plan.
4: Claro que sí.
3: Lo hay, pero para acá.
0: Bueno, para desfacar.
3: Sí, claro. Y el viejo al final.
4: ¿Qué pasa?
6: Claro, qué
4: para poner a ganar, pero es real.
3: Ese comentario.
4: Es real.
3: Ese comentarista que yo necesito.
4: Mira, aquí no hay. Honorable Michael Miguel Holguín y García.
3: Ese es el comentario.
4: Aquí hay base instalada para que no haya un apagón nunca.
0: Y así mismo es.
4: Los privados y el Estado tienen su. Ahora mismo se inauguró en Manzanillo
3: un
4: una planta después de Catalina. Pero ¿qué pasa?
3: Aquí hay un hombre que lo. aquí hay un hombre que aquí mismo.
0: Déjame decirte.
3: Aquí mismo.
6: Pero déjalo que termine su idea.
3: Espera para ayudar al poeta.
4: Es que no hay forma.
6: Pero sí, que empezó ahora mismo.
3: Pero no sea así.
6: Es que déjalo que
3: termine su idea. Pero
4: hay que aguantarlo a él.
3: Tampoco puede así. No. Yo lo que hago es aporte, aquí si no hago aporte me voy.
4: Yo también hago aporte.
3: Si te va a buscar todo el tiempo, yo te va a coincidir con lo que te
4: va a buscar. Si te va a buscar un aporte,
3: yo no importa, no importa.
5: Yo defiendo,
3: no importa. Oye, lo que va a decir, poeta. Usted no se. Oye, Michael. Sí, sí, aquí sí. Hay un hombre que lo hemos criticado, muchos lo han criticado, pero de manera envidiosa. Aquí Radamés Segura hizo, comenzó a hacer aquella autopista eléctrica que se iba. ¿Usted recuerda? Una autopista eléctrica era.
4: Línea de transmisión.
3: Sí, pero ese poeta sí. ¿Pero por qué? Porque se hizo un estudio y se determinó que la mayoría de la energía se perdía.
4: Por los cables viejos. Malo.
3: Y él comenzó a cambiar. Por eso que tú ves, cuando tú vas para el aeropuerto o vas por la 25, que subieron un cable, unos cables altos.
4: Y por el parque mirador va una de la autopista.
3: Tenía dos propósitos. ¿Cuál propósito? La conexión ilegal y a robar energía eléctrica que no podían alcanzarla. Y dos, que la energía llegaba limpia porque no tenía interrupción de los cables.
4: Entonces,
3: cuando, ¿cómo se me puede decir? Usted sabe de eso más que nosotros. Cuando en una casa hay un paquete de cable añadido, ahí se pierde energía. Incluso es un peligro de los incendios en la casa. Quería aportar eso.
4: Recuerden ustedes que había un cableado que estaba ligado con aluminio, que son fatales para la transmisión, pero Patrick, se usaba ese y se fingía. Honorable Michael, sí. Un cable, una cuestión de mezcla de aluminio, una aleación. Señor. Entonces, malos conductores, calentamiento, pérdida de energía, pero se facturaban como que eran de alta calidad.
6: Más bueno que así.
4: Se facturaba. Mientras tanto, que no usan el alambre de cobre, que se ha demostrado que es el mejor, entonces ese no se usaba. Entonces, con esa autopista eléctrica, que yo aquí un día decía, y el otro día mencioné, que aquí hay que aprender a darle gracias a mucha gente. Por ejemplo, aquí hay que darle gracias a ese proyecto que fue cuando el gobierno de Leonel Fernández. Oye, que fue cuando el gobierno de Leonel Fernández. Hay que darle gracias a Leonel Fernández, que comenzó ese proyecto. Hay que darle gracias a Radamés Segura. Con esto uno, está uno no está lavando político, pero está lavando la buena.
0: Pero perdón, yo di un periodista veterano, no se deje engañar por lo siguiente. Oye esto, Bebo, Patricia, oye esto. Johnny, para que no te deje engañar. No es la persona.
3: No, claro.
0: Porque
3: claro.
0: Radamés Segura claro, es un técnico, super técnico. Claro. Lo que pasa es que el sistema lo arropa.
3: Claro.
0: Si viene Radamés Segura con una técnica que lesione en la solución, con una técnica que lesione los intereses.
3: Michael, por cierto, su empresa está trabajando.
0: Que está metido en eso, claro, él se quitó de eso.
6: Quiero destacar, antes de irnos a la pausa, por favor, ahora, si me dejan, cambiando radicalmente de tema, vamos, para ayudar a una amiga aquí, claro que sí. Es que yo tengo muchos amigos, escúchame. El Sistema Único de Beneficiarios, el SIUBEN, ha presentado en la provincia de Santiago de los Caballeros el alcance del proyecto Inspire 2026, una iniciativa que contempla nuevos levantamientos de información socioeconómica para actualizar y ampliar el Registro Social Universal de Hogares y disponer de datos que contribuyan a orientar la planificación y la focalización de las políticas y programas sociales. La presentación estuvo encabezada por el director general del SIUBEN, don Augusto de los Santos, durante un encuentro realizado en la Gobernación Provincial de Santiago, con la participación de la gobernadora Rosa Santos, el senador de Santiago Daniel Rivera, el alcalde de Santiago Oeste, Eddie Báez, así como el director regional del Servicio Nacional de Salud, Bernardo Hilario, además la vicealcaldesa de Santiago Oeste, Arisleida la Antigua, la diputada por Santiago, Daisy Díaz, y el encargado regional del SIUBEN en Santiago, Geraldo Ortiz, entre otras autoridades. Hay que destacar que durante esta jornada, de los Santos explicó que el proyecto responde a la necesidad de contar con información socioeconómica actualizada de los hogares y los territorios como base para mejorar la capacidad institucional de identificar condiciones de vulnerabilidad y además respaldar la toma de decisiones. De los Santos señaló que el Registro Social Universal de Hogares constituye una herramienta estratégica para el Si me permiten ustedes ahí, para el sistema de protección social, al concentrar información que permite conocer las características socioeconómicas de los hogares y apoyar también los procesos de planificación y focalización de las intervenciones públicas. Mira, esto de verdad que uno lo ve así como aéreo, pero eso es importante porque es lo que ayuda al gobierno, o sea, le da la herramienta al gobierno para determinar dónde hay debilidades, por ejemplo, donde yo me apoyo para aplicar o implementar una política pública. Determino que en esta población X, aquí hace falta, qué sé yo, más agua potable, o los hogares aquí no tienen acceso a tal servicio, pues entonces aquí yo llamo a tal institución, o nos comunicamos, o armamos un plan, y entonces nos focalizamos ahí. Eso es muy importante, y lo están haciendo de manera periódica justamente para identificar esos hogares y poder tener unas estadísticas actualizadas sobre esos registros. Así que me complace compartir esta información con ustedes y destacar que el SIUBEN ha presentado en Santiago el alcance del proyecto Inspire 2026 para actualizar el Registro Social Universal de Hogares. A las 8:42 de la mañana, sí. ¿Tú quieres decir algo?
0: No, después que venga.
6: Hacemos la pausa comercial. No, porque no un minuto. Hacemos la pausa comercial.
0: Ella lo pidió primero.
6: Cuando regresemos, Michael Miguel tiene ahí un anuncio breve.
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0: estamos de regreso en la opción de la mañana, a las 8:46 minutos de la mañana. Tú dijiste.
1: Y después tú me das el minuto y medio a mí. Que yo ni vamos
2: a analizar esto tranquilo, sin apasionamiento. Yo no sé si ustedes han notado, igual que yo, que en estos días Haití ha estado un poco pacífico. Usted no oye la banda actuando en Haití. No le hemos oído, ¿verdad? Nada. Incluso Barbecue subió un video en un gimnasio. Oye esto, Michael. En Haití fue una misión de la OEA. Y estuvo allí Martelly. Uh-huh. Y ya hay prácticamente elecciones convocadas. Cualquiera que sean las elecciones, hay que apoyarlas. Porque de alguna manera hay que comenzar a enderezar a Haití. Y hay un segmento importante que quiere las elecciones en Haití. Y yo creo que debemos apostar a sacar un presidente electo en Haití por votaciones, cualquiera que sea.
0: Pero que lo
2: porque elige, tenemos que lograr que Haití se reincorpore a la democracia, a un Estado.
1: Total.
2: Ustedes saben, nosotros aquí ha habido situaciones peores que en Haití. Y la República Dominicana ha salido a flote.
0: Se levanta.
2: Porque ha habido aquí, al final del túnel, puesta una solución que tiene que ser mejor que el caos. Siempre he dicho que una mejoría en Haití nos conviene a nosotros.
1: Yo tengo una tesis con Haití.
2: Entonces, yo pienso, y aquí oigo gente, que eso va, voces, que eso va a ser un fracaso. No, no. Nosotros debemos promover el proceso democrático de Haití.
1: El problema es, Johnny.
2: Y hasta ahora son las elecciones, no hay otro mecanismo. Nosotros no estamos en guerra, en América Latina no estamos en guerra. La guerra es nosotros contra el hambre.
1: Pero Estados Unidos necesita la inestabilidad de Haití para tener los ojos puestos en la región.
2: Sí, pero está bien, cualquiera que sea. Yo creo...
1: si Estados Unidos quisiera resolver el problema de Haití, lo resuelve en 5 segundos.
2: Sí, pero...
1: Cinco segundos.
2: Pero tú sabes lo que hay. Yo lo que creo es que nosotros debemos darle un espaldarazo a Haití.
1: Claro.
2: En este proceso, donde mira aquí, por ejemplo...
1: Y que Estados Unidos...
2: Inicia en Haití contacto centrado en las elecciones. Eso está bien, el secretario general de la OEA. Vamos a ayudar a Haití, señores. Claro. Porque ayudando a Haití, mejorando a Haití, hay menos migración, hay un comercio más de Estado a Estado,
3: organizado.
2: Más organizado y más oficial. Y yo quería hacer esa pincelada, porque tampoco podemos seguir agitando para que Haití no tiene... Eso se jodió. Yo creo que llegó el momento de aprovechar ahora que hay como cierta pasividad en Haití. La banda... Bueno, Barbecue subió un video antes de ayer en un gimnasio. Y por cierto, votó más de 50 libras porque está flaco.
3: Tú escuchaste lo que dijo un funcionario de Estados Unidos, que debe enviarse a ti un comando para matar. Para matar a Barbecue y esa gente.
1: Claro.
3: Que hay que enviar un comando para
1: claro que sí.
2: Vamos a las elecciones que después se
0: captura. Michael Miguel.
1: Claro. Así, rapidito, tres puntitos. Haití, su inestabilidad es la carta, la llave que tiene Estados Unidos para mantener el dominio de la región, su inestabilidad. Y leí temprano con mis 25 años por ahí de Cristóbal Colón a Fidel Castro. O sea que ya todo el mundo aquí sabe qué es lo que. Ya, uno. Número dos, escuché, y también ahí se cuela Haití, escuché las razones, no sé, subjetivamente, claro, ¿verdad? Subjetivamente, las razones por las cuales el gobierno dominicano sacó a nueve familias y ese argumento
4: cubanas.
1: Sí, lo escuché. Y ese argumento lo siento débil.
4: ¿Y cuál
1: el es? Argumento. Está llegando una comida de dos argumentos dicen ellos rapidito.
3: Vamos a ver.
1: Está llegando una comida, alimentos para Haití y Cuba, que tiene grandes necesidades de alimentos. Parte de esos alimentos estaban siendo redirigidos a Cuba. Redirigidos a Cuba.
3: ¿Quién hacía ese trabajo?
1: No dijeron los nombres.
2: No, y otro fue que el Servicio de Inteligencia
1: también. Son dos. Y que el Servicio de Inteligencia en los Juegos Centroamericanos del Caribe, en Santo Domingo Este, detectó que unos cubanos,
4: unos atletas cubanos,
1: estaban dándole seguimiento a atletas cubanos. El Servicio de Inteligencia cubano.
4: Okay.
1: Entre comillas, estaba dando para que no se quedaran aquí los atletas cubanos. Y el Servicio Dominicano de Inteligencia lo detectó. Cuando lo detecta, se dan cuenta que eran gente, atención ahí, del servicio diplomático, vestidos.
0: Normalitos, como que tú.
1: De servicio diplomático, estaban vestidos.
3: De la embajada cubana.
1: De la gente cubana aquí, vestidos. de deportistas extranjeros y entrenadores, pero andaban era
4: chequeando a sus atletas.
1: A sus atletas, correctísimo, a sus atletas. Lo que yo quiero decir es, como que me parece a mí, yo no sé mucho, yo no sé de diplomacia.
3: Es un mundo complicado.
1: Es un mundo complicado. Sí, muy complicado. Me parece a mí como que la solución fue muy drástica. Me parece a mí.
4: Y que no debía
0: pero
4: ya.
0: Pero es un ignorante.
1: Hablo un ignorante.
0: Hay que recordar que la Convención de Viena, yo hablaba sobre esto, y me quedó la duda, me sentía un poco molesta, porque como ciudadana que paga sus impuestos, yo entiendo que yo, o sea, merezco una explicación. Ahora, el gobierno tiene toda la facultad, la potestad.
1: Totalmente, mi amor.
0: De acogerse al artículo 9 de la Convención de Viena, que dice: te saco de mi país, si tú eres un diplomático, te puedo expulsar.
1: Sí.
0: Y me reservo
1: la. Sí, lo que pasa es que en la relación de Cuba-Dominicana, hay que tratarla con cierto cuidado.
0: Que no hace tiempo cuidado, que no ha habido como problemas, situaciones. O sea, por eso es que extraña mucho que el gobierno de manera tan radical decida expulsar
1: a nueve
0: diplomáticos.
1: Por eso que yo acabo de contar.
0: Y se fueron en la madrugada, lo sacaron.
3: Yo discrepo del verbo. Ni fueron declarados personas no gratas, ni fueron expulsados.
1: Sí, fueron
3: se solicitó de gobierno a gobierno
2: la salida pacífica.
3: La salida.
0: Y se le dan un plazo de una semana para que se declaren.
3: Porque no, los back en diplomacia, ¿oye? Los estilos varían mucho.
1: El protocolo es importante.
3: Hay un lenguaje, hay un protocolo. Yo te declaro persona no grata.
1: Sí, eso es otra cosa.
0: Pero no,
3: le dan un plazo de 24 horas. No le dieron 7
0: días. Pero ¿quién dijo que lo declararon persona no grata? Que yo eso no lo escuché en esta conversación ahora.
3: Estoy diciendo, no, escúchame, yo no he dicho eso. Estoy diciendo. Pero escúchame, por favor.
1: Mi minuto y medio quiero.
3: Mire, primero, no los declararon personas no gratas. No los declararon.
0: ¿Pero quién dijo
3: eso? No, es una explicación que se dio. Otra, tampoco se le dio un plazo perentorio. 24 horas.
0: Le dieron una semana.
3: Significa que hubo un manejo dentro de la situación complicada, un manejo prudente.
1: Bueno, es obvio. Porque el caso no era tan
2: peligroso.
3: E incluso la reacción del gobierno cubano fue moderada.
2: Narciso Isaconde acusó al gobierno de ser un servir del gobierno de Donald
3: Trump. Esa fue la expresión de la Cancillería cubana.
2: Sí.
3: Respondió a presiones del gobierno de Estados Unidos.
4: Bueno, ayer realizaron una manifestación pacífica en las afueras de la Cancillería de la República Dominicana, un grupo de organizaciones sociales, también de izquierda, estuvieron presentes ahí en las afueras de la Cancillería y ellos estaban exigiendo verdaderamente al gobierno que se retracte, ¿verdad?
2: Ayer pusieron
4: posición.
2: Un audio del Gabo.
4: Sí, ellos lo que dicen es que Cuba siempre ha sido un pueblo solidario y que nosotros, o que los dominicanos, o que República Dominicana tiene que también ser solidaria con Cuba.
2: Ayer el pusieron un audio del Gabo, el escritor. Dijo, ¿por qué un periodista norteamericano no le pregunta a sus administraciones cuáles son los narcotraficantes que reciben 130 mil kilos al año de cocaína?
3: En Estados Unidos.
2: ¿Por qué un periodista no le pregunta a ellos dónde están los carteles de ustedes que reciben esa droga? Dice el periodista que lo desaparecen.
0: No. Michael. ¿Te da chance? Son 50.
2: No, ya.
1: Era una sola pregunta para cerrar. Me da tiempo. Es una sola pregunta porque, con respecto a Solución Cero, quiero decir, por ejemplo, una persona que yo admiro mucho y que creo que debe de seguir en política y hacer su proyecto político es Ito Bisonó. Ahora, con respecto a lo que yo hablé aquí.
2: No, la pira.
1: Un segundito.
4: Espérate, político como candidato
1: presidencial. Mira, por ejemplo, ese cambio de Ito Bisonó a vivienda. Me da a mí la razón. De Ito Bisonó, que estaba en comercio, era. Sí. En mi PYME.
0: En el comercio.
1: Lo pasan a vivienda.
0: Sí.
1: Eso me dice a mí que el estilo de elegir el funcionariado.
2: Es el presidente, el estilo, cuidado.
1: Esto es una democracia, con todo respeto, y es buscando solución a un problema.
4: No hay mordaza, dale para allá.
1: Claro. Entonces, por ejemplo, que Ito Bisonó sea funcionario de vivienda y hábitat. Ajá. Eso no debería ser. Porque Ito, aunque es buen gerente, no, pero y es una gran cosa, no debió Gonzalo pasar por ahí. Lo que me, eso, lo digo eso, porque lo que quiero, ¿no? Perdón, lo que yo quiero decirle al país entero, a todo el país, que hay que buscar soluciones a los problemas estructurales.
2: Pero déjame decirte una cosa.
1: Pero espérate, coño.
2: Pero espérate. Coño. Es que no, mira.
1: Pero espérate, mi amor, aquí, que nos vamos a quedar un minuto.
2: Aquí también él es uno. Espérate, él es uno de los. Él es uno de los héroes de los juegos. Ito Bisonó. No.
1: ¿Qué juego? Ni juego, hombre. Pues no. Estamos hablando de otra cosa. Estamos hablando de otra cosa.
0: Pero otra cosa. 8:57 minutos de la mañana. William Capellán despida este programa.
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3: 12:30 de la tarde.
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0: 105.5, estás en el Equinón del Junior. 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

0: 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Seguimos en el mediodía más sabroso donde se vive en todo el Cibao. Por esta qué buena de la gran familia Telemicro, el Equinón del Junior. 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

Sex Appeal, homenaje a Fernando Villalona. Está buena esa. Te la gozaste en el Equinón, saludando en el Bajo Yuna, Alberto Gutiérrez y a nuestro amigo Carlos Guasa, que están disfrutando la combinación más sabrosa en el Equinón del Junior. Mi pana Vladimir Ángeles con el Equinón y nuestra amiga Marieli Flores también acelerando con nosotros.

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3: 1:30.
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1: Seguimos en el Equinón para este sabroso martes. 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
1: En el gran final, hoy aquí tenemos el sabor de la bachata de este hombre que le da duro. El chaval, que es lo que trae para su gente hoy.

0: 809-582-1057. ¿Con quién cerramos el Equinón hoy? Buenas.
1: Buenas.
0: ¿Y lo qué?
1: Nos vamos con el chaval y el caballo sin silla.
0: El caballo sin silla. Ahí está la primera para el chaval. 809-582-1057. El chaval, Talvin, la melodía. Tú decides. Hola.
2: Buenas tardes, Junior, mi hermano. Bendiciones.
0: ¿Qué es lo que dice el pegano?
2: Todo bien, quemándolo, mi hermano.
0: ¿Quién pone sabroso esto?
2: La número 2 para el chaval.
0: El chaval, dice el pegano. Está caliente la vuelta. Todos los días está más caliente. Si usted se encuentra que hoy el día está caliente, mañana estará más caliente. Saludos. ¿Qué es lo que dice? Hola, mi reina, ¿todo bien?
3: Ajá.
0: ¿Cuál es el tuyo para hoy?
3: Darwin, la, medio, la melodía.
0: Ah, bueno, ahí está la número 1 para la melodía, el Darwin. Seguimos en esto, es el gran final. Tú decides. Ah, bueno. Ahí es la vuelta. Saludos.
4: Buenas tardes, Junior, desde Navarrete.
0: ¿Qué es lo que?
4: Para el mundo, nos vamos con el chaval, ya tú sabes, estamos aquí bebiendo romo.
0: Oye, ese hombre tan temprano. Saludos, hola.
5: Buenas tardes, Junior, Tony Figueroa, desde Villa Tapia, la tierra del perro Ariel y la potencia. Sí.
0: ¿Qué es lo que?
5: Desde Juncalito,

0: Ahí está el meneo. Está ayudado el hombre. Seguimos aquí. Cuatro para el chaval, una sola para Tarvin. La melodía, tú decides. En el 809-582-1057. Saludos.
1: Hey, saludos. Junior, ¿cómo te estás, hermano? Oye, papá, ponme la del chaval ahí, el caballo sin silla, como dice el pana. Desde Moca, ya tú sabes.
0: Ah, bueno, aquí está el hombre. El chaval de la bachata en este gran final.
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0: horas de la bachata. Llegamos al final hoy. Mañana volvemos con más bachata, más salsa y la más poderosa de la gran familia Telemicro.
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0: ¿Sabe cómo es el meneo?
1: El equipo.

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Vamos a hacerle un homenaje a nuestro gorrión, Alex Bueno, quien acaba de partir y ha dejado una profunda tristeza en nuestros corazones.

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5: 2:30.
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5: 3:30.
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6: Ya, está bien, gracias.

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0: tarde, damas, caballeros, niños, jóvenes y adultos mayores también, y ancianos también. Fíjense, la palabra anciano no es una ofensa. Nosotros damos las buenas
1: tardes. Si se la aplica a cantar, es una ofensa.
2: ¿Cómo es?
1: Si se le aplica a Candelario, es una ofensa.
3: Candelario, no, señor, yo acumulo experiencia.
1: Porque él no es anciano.
3: No, yo tengo años de experiencia.
1: Él es viejito.
3: Pero no, años de experiencia.
0: Sea bien, lo que sea.
3: Bien vivido.
1: Pero mira lo que es la vida. En esta mesa no hay viejos.
0: No,
3: claro que no.
0: Claro.
3: No, no hay. No. ¿Tú estás seguro?
1: No, segurísimo.
2: pero hay adultos mayores.
0: Claro que sí.
3: ¿Tú estás seguro?
0: Claro.
1: Aquí ni hay... Bueno, no tengo nada contra los viejos. Los viejos son la experiencia. Mejor siga yo.
0: Te picaron cerca.
1: Dejemos eso así.
0: Señores, hasta las 7 estaremos nosotros desde ahora con ustedes llevando todo un contenido informativo sobre los hechos más importantes ocurridos en la República Dominicana y el resto del mundo. Todo esto llegará a ustedes a través de la red de emisoras del grupo Telemicro, más de 100 estaciones de radio a nivel nacional también, pues estamos llegando a través del canal 3 de Aster y todas nuestras plataformas de redes sociales como son YouTube, Facebook, estamos en X, Instagram y TikTok. Gracias a las ondas hercianas podemos llegar a cualquier rincón del mundo, no solamente del país, sino del mundo, donde quiera que estén los dominicanos y extranjeros siguiéndonos para actualizarse de todo lo ocurrido en las últimas horas. Un servidor, John Hernández, comparte esta mesa de trabajo con María de los Ángeles, Daniel Candelario, José Antonio Peña, Ambioris Rosario, Rafael Lara. La dirección técnica de El Baby, iniciando esta primera parte, por ahí está en la dirección de cámara nuestro queridísimo Daniel Lebrón, Clara y Diana Heredia, nuestra asistente de producción. Hoy es martes 18 de agosto 2026, un martes bien caluroso. Se esperan en algunas provincias, algunas regiones, algunos chubascos en horas al finalizar la tarde y entrada la noche. Pero no está incluido el Gran Santo Domingo. Ay. Buenas tardes, María.
2: Buenas tardes, John.
0: Míratela ahí, como dice la mente.
2: Es sumamente sofocante. Definitivamente. Yo llego y cualquiera cree que yo me he bebido un termo de alcohol, pero no, es que hace calor y lo mejor es hidratarse. Le hago la recomendación. Buenas tardes a todos ustedes, gracias por su sintonía, gracias por estar con nosotros. Ya hoy es martes, ni te cases, ni te embarques, ni de esta opción te apartes. Hasta las 7.
4: Y saludos, muy buenas tardes a toda la gente que ya está en sintonía con nosotros. Yo soy Rafael Lara con las principales informaciones para todos ustedes.
1: Saludos para todos. Opción de la tarde para que el país exprese está en el aire. De 5 a 7 por Independencia 93.3 y todas las emisoras que conforman el grupo de medios Telemicro. Gracias a todos. Bienvenidos.
3: Usted lo dijo, bienvenidos. Bienvenidos todos y todas. No todos.
1: Pero cuando se dice todo, ya está
3: no todo. No. Hay gente, el género es masculino o femenino.
1: Lara dice lo contrario.
4: Sean inclusivos, señores.
3: Pero yo no estoy incluyendo a nadie. Cuando yo digo hombre o digo mujer, estoy incluyendo a todos.
4: Pónganse su camisa rosada con orgullo.
2: Yo me la claro, a mí me encanta ver a mi esposo no con su camisa rosada y su corbata rosada. No se ve súper delicado.
3: Pero que el color no identifica.
2: No identifica.
4: Azul, con negro. No,
2: esos son hombres seguros.
1: Por ejemplo, ¿ese quién es? Por ejemplo,
4: libérense, por favor.
1: ¿Ese quién es?
2: Un diputado que según el alcohol que se toma, coge hombre o mujer.
4: No, pero así
3: no lo dijo.
2: No fui yo que lo dije. No fui yo que lo dije, no, fue él.
3: Fue él que lo
2: dijo. Eso es lo que tenemos nosotros ahí en esa Cámara de Diputados.
4: Pueblo, libérense.
3: No tenemos mucho
2: rifero. No, el que se liberó fue él. También hay muchos riferos, pero los riferos no salen a hacer alarde.
3: Él aprovechó.
0: Cuando el romo entra, la verdad sale.
2: Sí, pero la verdad de él salió hace mucho, sin romo.
0: Por eso que yo tengo. Buenas tardes a mi país, buenas tardes a República Dominicana.
5: Dominicanos, donde quiera que estén, desde aquí, Santo Domingo, República Dominicana.
2: Tiene como ánimo y el otro.
5: José Antonio Peña, desde las 5 hasta las 7 de la noche, compartiendo con ustedes muchas informaciones. Bienvenidos a la opción de la tarde.
3: Yo tengo un amigo que dice que no cree en hombre que no veo.
2: Pues un borrachón, seguro.
5: Hay una anécdota.
2: El que dice es un borrachón.
5: De un amigo que encuentra a otro tipo muerto, un guiñapo. Dice, tú bebes.
6: No bebo.
5: ¿Tú bailas?
6: No, yo no bailo.
5: ¿Tú buscas mujeres? No, yo no busco mujeres. Vamos a mi casa. ¿Pero y para qué tú quieres que yo vaya para tu casa? Para que le diga a mi mujer cómo se vuelve un hombre una mierda como tú.
2: Sin beber.
5: Sin beber. Que no hace nada.
0: Así, miren, señores, antes de entrar a los...
7: El hombre que no bebe.
0: A los titulares.
7: El hombre que no bebe.
2: Ustedes pueden creer que cuando yo conocí a mi esposo, yo no bebía nada, no, nada, nada.
7: Ese es un hombre, te enseñó a beber.
3: Tú no era tercio, entonces.
2: No, nada. Entonces yo dije, no, pero es que este hombre entonces se vaya a beber solo. Yo aprendí, claro, no bebo whisky ni nada de eso, pero lo acompaño a tomar vino. Me gusta el vino, me gusta el champán, la cava, eso. Y el como le gusta el vino, pues bebemos vino.
4: Pero el que se da su humo no puede estar llevando a la esposa así, no. No. Que deja a la esposa hablar.
2: No, porque él no se da humo.
4: Váyase a aquella fiesta usted, esposa.
2: No, no.
4: Que yo me toque en la semana que viene, pero me voy solo.
2: Gente como las personas como
4: usted se vaya a dar su humo y va. No. Mira,
2: las personas como mi esposo que trabajan tanto y que tienen mucho estrés llegan a su casa y se toman una copita de vino un día y le gusta que su esposa lo acompañe.
7: Además,
2: hasta el pleito es más parejo.
7: No sabe igual.
2: Cuando los dos bebemos,
4: a ese nivel de la sociedad está bien, pero el pueblo ya no oiga bien.
5: Yo me estoy tirando un gancho a mí. Pero yo me estoy tirando un gancho a mí, el vino.
0: Yo no recomiendo eso, no. ¿Te va a usted se casó? ¿Sale con su mujer?
2: Claro. Ahora evita ese problema.
7: Yo resumo esto fácil.
3: Ahora una mujer con truño es duro.
7: Yo resumo.
3: Mejor que no vaya.
7: Yo resumo. Yo, el caso de María y Pedro, yo lo resumo fácil.
4: Que salgan cada uno.
7: Tayota y casado.
0: ¿Tayota y qué?
2: ¿Qué significa eso?
5: No, no, no.
2: Y el caso suyo. Pero eso es quizás por el tiempo que él tiene casado con su esposo y la edad que él tiene, quizás ese es su situación.
7: No, pero espérese.
2: Pero no era mía.
7: No.
2: Ahora, usted, hermano de su esposa.
7: Bueno,
2: pero usted se lleva así ya que usted ya y él actúa.
7: No. Acuérdate que a mí me dicen.
2: Además, con una mujer tan bonita como esa que usted tiene, usted tiene que vivir. Usted tiene que ponerse adelante.
7: Mira, la suerte que María no está bebiendo.
2: Con esa mujer tan bonita.
7: La ponen a beber.
4: Hombres y mujeres, llévense de María.
7: ¡Ey!

0: se dijo fuera del aire.
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3: Hago Mundi, se dijo, dos titulares.
4: Vamos, vamos, John, que a usted le gusta.

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1: Entre los titulares que ustedes encuentran en nuestra noticia, en nuestra portada de Noticias Telemicro, director de la policía asume funciones tras designación del presidente Abinader.
2: Y él

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1: Bueno, antes de nosotros entrar con los análisis principales del día de hoy, yo quiero desde acá destacar que en esta fecha, ya ustedes lo escucharon entre los titulares, se conmemora el Día Nacional del Médico. Nosotros queremos desde acá, pues, reconocer la labor de esos profesionales de la salud que luchan para salvar vidas. Yo constantemente veo, por ejemplo, cuando se producen algunos sismos, algunos terremotos en diferentes partes del mundo, cómo las enfermeras, cómo los médicos, bueno, ahora en el de Colombia se vio igual que en el de Venezuela
2: también,
1: que al momento de estos médicos estar realizando algunas cirugías, se presentaron esos sismos y ellos se mantuvieron ahí protegiendo al paciente, protegiendo a la persona que estaba siendo sometida. Y durante el COVID, bueno, fueron los que estuvieron también ahí al frente de la batalla. Muchos de ellos incluso perdieron sus vidas porque todavía no se conocía cómo enfrentar la pandemia del COVID-19 en los primeros meses. De verdad que desde acá yo quiero reconocer pues la labor de esos hombres y mujeres que han asumido con mucha responsabilidad, con mucho carácter y con mucho entusiasmo y con mucho mucha gallardía la responsabilidad del profesional de la medicina. De verdad, se dice muchas cosas de ellos, pero por más que se pueda decir, no podemos reconocer que son hombres y mujeres, que muchos de ellos ponen esa vocación por encima de cualquier interés. Así que desde acá, desde la opción de la tarde, queremos reconocer y felicitar a los médicos dominicanos y extranjeros que también ejercen la medicina en nuestro país en su Día Nacional del Médico.
2: El médico cubano tiene una historia muy particular, sí, en el mundo.
3: Yo quiero,
2: escúchame, María.
3: Ajá, sí,
2: y lamentablemente parece que el colegio médico anda como la fiesta de los monos, a rabazo limpio. Porque vi a su presidente, sí, Peña Núñez, por un lado, dando algunas declaraciones.
3: Y al expresidente.
2: Después vi al expresidente Serencaba, también otras declaraciones, también acusándose el uno al otro. Entonces, mientras vivamos divididos, lamentablemente, la felicidad.
3: Diciendo que hay un contubernio entre el colegio médico y el gobierno, y que la situación es, bueno, aquí por aquí tengo la nota, déjeme leer un poquito, porque él dice que aquí no hay nada que celebrar en el Día del Médico. Entonces, muchos movimientos médicos. Entonces, dice, en ocasión de un aniversario más de esta fundación, denunciamos al país que en esta comunidad médica, la penosa situación por la que atraviesa nuestro sector de clase en medio de una campaña de persecución que incluye desvinculaciones, amenazas, cancelaciones, traslados involuntarios, violaciones reiteradas a acuerdos, desempeños, imposiciones de horarios arbitrarios, en fin. Y como colofón, el complemento de todo esto, el cruel estado de abandono de las estructuras sanitarias, tanto de primer como de segundo y tercer nivel en toda la geografía nacional.
4: Yo quiero aprovechar
3: del colegio médico,
4: aprovechar el día de los médicos, el día del médico, para felicitar a mis hermanos Ramón Emilio Rosario, médico, a Franio Rosario, médico, y a Alessandra Rosario, médico también.
5: Y Ambiori.
4: Ambiori, naturalmente, Ambiorito, le decimos Ambiorito.
5: Yo tengo que defender a Ambiorito.
4: Sí, sí. Así es que felicidades, sobre todo el patriarca Ramón Emilio Rosario, el médico de la familia.
3: Yo quiero felicitar a todos los médicos también,
1: claro,
3: John, porque
1: claro,
3: definitivamente es una, con eso se nace. Uh-huh. Ser médico es una virtud, es una vocación, no todo el mundo da para médico, y a pesar de que hoy en día muchos, porque hay que decirlo, muchos, no todos, se han vuelto quizás un tanto materialistas, los médicos son los que nos salvan la vida. Y a ellos acudimos con mucha esperanza en el momento en que estamos enfermos o nuestros hijos o nuestros familiares.
4: Doctor, quíteme esta tos.
1: Sí.
4: Quíteme esta tos.
3: hay cosas que no se curan,
4: ¿Cómo? Usted me está atacando mucho, hijo. Me está atacando. Después cuando yo la ataque.
3: Es que él.
4: Pedro,
3: él
4: no diga él, nada él, cuando él yo la ataque.
3: No, porque él llega atacándome y eso no se ve. Eso no sale aquí. Cuando él llega, sí, eso no se
4: fuera
3: sabe.
4: Del aire, fuera del aire.
3: No, pero es relajado.
2: Que frecuentemente le entra todo a él.
4: No, me da tos, no me entra todo, ¿no?
3: Ah,
4: me da tos.
3: Ay, Dios.
1: Miren, señores, vamos.
4: Hay veneno en tu palabra.
3: Sí,
1: entrar en desarrollo. Miren, la semana pasada, cuando se dio el anuncio de que el gobierno dominicano había dado un compás prácticamente hasta el 16, había dado un plazo hasta

0: prefiero esperar. ¿Cuál es la razón? No apresurarme. Luego, horas después, todavía estábamos aquí en el programa, el periódico El Día dio la información de que la decisión, de acuerdo a una fuente que ellos habían contactado, se debió a espionaje por parte de algunos agentes de Cuba, pero se quedó ahí. Bueno, pues precisamente hoy el periódico el Diario Libre hizo una investigación y hace la publicación de que agentes de la seguridad cubana se habrían infiltrado en la instalación de los 25º Juegos Centroamericanos y del Caribe de Santo Domingo, que se celebró hace apenas unos días, para vigilar a los atletas de su delegación y evitar deserciones. O sea, fíjense lo que había dicho ese día que se dio la información, el periódico El Día, que dijo que de fuentes muy seguras la medida se había tomado por asuntos de espionajes. Hoy, Diario Libre, también a raíz de una serie de investigaciones, da la información de que esto se debió precisamente a asuntos de espionaje, en este caso por parte de algunos agentes de cubanos, para precisamente estar dando seguimiento a los atletas que participaban en los Juegos Centroamericanos. La operación fue detectada por organismos de seguridad dominicanos, que intervinieron y retiraron de los recintos a varios de los involucrados. Los esfuerzos de la seguridad cubana se intensificaron durante la primera parte del certamen, cuando apenas se habían producido dos deserciones. Al cierre de los juegos, hay que decir que al menos 5 deportistas cubanos habían abandonado la delegación. Uno de los episodios que encendió las alarmas ocurrió durante una competencia bajo techo en el Parque del Este, donde militares dominicanos detectaron dentro de la instalación a agentes cubanos que perseguían a deportistas de esa delegación que intentaban abandonar el grupo. Ahí está claro. Esto es una información que ahora restaría aclarar, debería ser aclarada por el gobierno central, pero ya van dos medios que hablan sobre este tema que tantas opiniones y comentarios generó, de que si se debía a una decisión, alguna presión por parte de los Estados Unidos, como una forma de presionar al régimen cubano en cuanto a la manera o lo que se espera que en cualquier momento pueda Estados Unidos hacer en contra de ese país.
1: Bueno, mira, lo que han seguido la historia de los deportistas cubanos, notarán que no es raro que agentes cubanos cuiden a sus delegaciones, por el hecho de que los atletas cubanos tienen un régimen distinto al que es el régimen dominicano. Por ejemplo, un atleta cubano tiene las soluciones de su vida, la tiene a mano. Y los atletas cubanos son codiciados, sobre todo en el área de béisbol, donde yo duré mucho tiempo. Los muchachos cubanos eran perseguidos donde quiera que iban, los equipos eran perseguidos y le hacían ofertas de todos los calibres. Una, por la calidad del atleta, pero otra también era con sentido político. Cada atleta que desertaba de la delegación cubana era una noticia que corría el mundo como una forma de desacreditar el régimen cubano. Eso no es de ahora que ellos cuidan sus atletas. En toda la vida lo han cuidado.
2: Pero si lo cuidan es porque se van.
1: Claro que sí. Y todos conocemos la situación de Cuba.
2: Entonces deben dejarlo libre. El que quiera irse, que se vaya.
3: No
1: es así como tú lo ves.
3: Eso tiene un componente que va un poquito más allá. Porque cuando un país entra a otro sin autorización, con elementos oficiales, hacer cualquier labor.
2: Exacto. Y más de espionaje.
3: Fue a hacer una labor.
0: Rompe los esquemas.
3: Fue a hacer una labor. Empecé a levantar una mata de yautía pipiota. Uh-huh. Una labor sin autorización, uh-huh, una labor oficial. Ya usted está violando, claro, los reglamentos de ese país.
0: Eso es así.
3: Ya usted en cualquier momento, ya usted puede ser calificado como un espía. Uh-huh. Entonces, está bien, uno dice, bueno, mira, simple, fueron a vigilar para que no se escapen los atletas cubanos. Ahora bien,

0: son, estaban autorizados, porque esa investigación también plantea, que hizo el Diario Libre, plantea que esos agentes no estaban autorizados, no estaban incluso dentro del esquema. Exacto. De la delegación. Sí. O sea, era un personal aparte.
1: Al
0: porque
1: margen, sí.
0: Sí, porque usted puede cuidar a sus atletas.
1: Acuérdate que agarre, uno desertó desde que llegó.
0: Sí, sí. Agarre, por ejemplo, los entrenadores que son personas de mayor experiencia, más comprometidas con el régimen, porque no hemos visto que han desertado entrenadores. Los entrenadores que sean los que cuiden la permanencia de esos atletas. Mm. Eso pudiera ser. Y es, por ejemplo, yo no he visto en torneos que se desarrollan en otros países donde se dice y se descubre que mandaron agentes de organismos de seguridad de Cuba a cuidar a esos atletas. Eso se da aquí la primera vez que
2: porque
0: veo.
2: Yo sabía esto. Que existía esa posibilidad.
0: Exacto. Sí, no siempre la hay.
3: Donde quiere
0: sí,
3: que ellos siempre, salen.
2: Siempre ahora, yo lo que quiero decirle, Lara.
0: Ahora, finalmente, sí. Así como vinieron a cuidar a los atletas, es una hipótesis porque todavía no sabemos sí, de manera sí. Oficial si fue eso lo... pero... pudieron venir a otras labores
2: también.
0: ¿Quién sabe?
4: Ese sí, es el problema.
0: No sé, es el temor.
1: Sí, es que uno mira, no sabe, uno desconoce las intenciones reales. Puede ser que sí, pero puede ser que no.
2: Exacto. Claro. Con relación a cuidar a los atletas.
3: El que tiene un matiz político lo tiene. ¿Qué día se dio la información? 13 de agosto, justamente el día del centenario, el cumpleaños de Fidel Castro. Ese día es que se da la información.
1: Pero no solamente
3: entonces
1: es.
3: Tiene un matiz político.
1: Lo tiene desde el principio.
3: ¿Cuánto tú escuchaste hablando aquí del centenario de Fidel? Muy poco.
1: Pero no solamente
3: se
1: eso.
3: La noticia.
1: José Antonio, ¿a quién pusieron recientemente en la Cancillería? Porque estamos, no sé por qué que estamos calientes con la embajada norteamericana.
4: A Tobisonó,
1: que es canchanchan de los gringos, canchanchan de Donald Trump. Entonces, andamos buscando acercarnos más, enfriarnos con los norteamericanos, enfriarnos con la embajadora, no sé qué es lo que hemos hecho.
2: Yo no sé qué es lo que sucede con que se queden aquí los atletas cubanos. No son esclavos, son atletas, son seres humanos. Si deciden no regresar, deben respetarle su derecho en primer lugar. Porque aquí es muy común cuando los músicos se van a Estados Unidos. Ya no, porque ya la mayoría ha logrado conseguir un visado. Pero la mayoría de músicos se quedaban en Estados Unidos
1: sí.
2: Y no era una responsabilidad del dueño del combo. El dueño del combo no tenía que andar atrás de ellos.
4: Sí,
1: se le quitaba el pasaporte.
4: Pero son cosas diferentes.
2: Se quedaban allá.
4: El dueño del combo tenía una responsabilidad ante la embajada.
1: Ante la embajada. Y ante el cónsul.
3: Y muchas veces después no podía volver.
1: Le daban visa otra vez.
2: No podía volver, pero la mayoría se quedaron allá. Yo no veo que de aquí tuvieron que enviar.
1: Eso puede ser un negocio.
5: Yo organizo viajes a Israel, Europa y algunos países de esa zona. Y yo, con cada viajero, yo tengo que estar muy atento. Por eso siempre trato de que la mayoría que vayan, el grupo, tenga visado múltiple. No que el visado Schengen, yo te lo consiga a ti porque yo tengo un riesgo que me pueden a mí acusar luego sí. de trata de personas.
1: Ajá.
5: Entonces, eso es delicado.
4: Delicado.
5: O sea, como cuando viajan conmigo 40, 45, 60 personas, yo soy responsable de todas esas personas. Entonces, ante esa responsabilidad, yo tengo que tomar medidas porque de lo contrario me va a traer consecuencias sí. para el futuro.
4: Te dan hasta un seguimiento.
5: Exactamente.
4: Claro, sí. Te dan hasta un seguimiento. Sí. Pero miren, el caso de los cubanos, recuerdo que yo traté el tema aquí y le pedí a las autoridades dominicanas por el vínculo histórico que se tiene con la República Dominicana, entre República Dominicana y Cuba, que en algún momento hablaran del tema. Pero lo que se hizo por parte del gobierno cubano no fue diplomático. Ni el tratamiento que le dio, ni la forma.
1: Un abuso de confianza, quizás.
4: Demasiado. Porque aquí han ocurrido cosas que se manejan entre Estado. Y ocurrieron, pero se manejan entre estados. Si la intención de, porque el problema es que la intención en la nimiedad, tú no te puedes quedar. Ah, no, que era cuidar a unos atletas. Tú no puede quedarte en eso. Puede ser que fuera a quedarse, estar vigilando a esos atletas, pero pudo haber sido otra cosa.
5: Otra intención.
4: Porque claro, si la intención no era otra, ¿por qué tú no se lo comunicas al gobierno dominicano?
5: Exactamente.
4: Entonces, no se puede quedar ahí.
5: No, no.
4: No se puede quedar ahí. Entonces, no es solamente que tú violentaste mi confianza como Estado. Es que tú me estás poniendo en entredicho ante la comunidad internacional.
5: Eso es así.
4: Como Estado, a nivel de seguridad.
1: Que yo te estoy permitiendo que tú vengas aquí a espiar a quién.
4: No, no es que tú me estás permitiendo. Es que tú te introduciste y violentaste mi seguridad.
1: Pero que los demás pueden también pensar que se lo estamos permitiendo.
4: Entonces, es un tema muy complicado. Y a mí me sorprendió, yo tengo que ser honesto, a mí me sorprendió por el vínculo histórico entre República Dominicana y Cuba, que de un momento a otro el gobierno dominicano le pidiera a 9 diplomáticos que salieran del país. Y le puso fecha.
5: Claro.
6: ¿Y por qué el embajador no tocaron al embajador? Porque se supone que el embajador sabía que esos cubanos
1: eran claro, el embajador sabía.
3: No, pero no le pueden pasar por encima.
1: Yo creo que definitivamente, no, aunque eso haya sucedido, quizás no se hubiese sabido. Si alguien no lo dice o alguien no lo suelta, ¿verdad? Pero definitivamente lo que había que hacer era complacer a los Estados Unidos.
0: Pero hay un elemento, señores, que no nos podemos perder dentro de las posibilidades de cosas que pueden ocurrir.
6: Prepararon una historia muy
0: primero,
6: bien.
0: A mí realmente me preocupa porque yo dije hace un momentito, ajá, ¿y por qué no se hace de la siguiente manera? Está bien, no te expones a violar de manera los acuerdos, ¿verdad? Diplomático, la seguridad de un país, y tú pones a los mismos atletas, los más comprometidos, los entrenadores, a vigilarlo a ellos mismos.
4: Entre ellos mismos.
0: A vigilarlo, si eso ocurre.
4: Eso ocurre.
0: Entonces, ¿por qué exponerte a enviar un personal adicional que no está autorizado, que ni siquiera está dentro del listado de la delegación
4: sencillo,
0: de deportistas?
4: ¿Por qué tú no le dices, miren, ustedes saben cuál es nuestra realidad, ¿verdad?
0: Sí.
4: Entonces, permítanos, vamos a incluirlo dentro de la delegación.
0: Claro.
1: Y que solamente ustedes y nosotros sabemos.
4: Nosotros sabemos.
6: Pero eso es peor.
0: No, eso no es peor.
6: No.
0: Y lo que quiero, pero permítame para yo aterrizar con eso, porque es que se podía. Si fue así,
4: claro,
0: porque estamos partiendo del hecho de que ese haya sido el móvil, pero no podemos quedarnos ahí, señores, porque ¿qué es lo que ocurre? Esto puede ser una historia bien armada para distraer el verdadero propósito.
1: Exacto,
0: o
1: también
0: la razón por la que fueron sacando a esa persona de acá. Por ejemplo,
6: una historia muy bien hecha.
0: Por ejemplo, hoy yo vi que entrevistaron al presidente del comité organizador de esos juegos, al periodista José Monegro, y él dice, yo no estaba enterado
4: de
0: que persiguieron a esos atletas dentro de la villa donde estaban alojados.
4: De paso, es el director del periódico
0: donde se publicó.
4: Sí, exacto. Sí.
0: O sea, él dice que no le informaron de esa persecución de la que habla el Diario Libre, que se produjo en la villa donde estaban alojados atletas.
6: Yo le pregunto.
0: Pero además, señores, él no estaba enterado de que el mismo día se escapó un atleta.
6: No, tampoco.
0: Solo eso. O sea, inicialmente, y que después se escaparon 3.
5: Entonces, 5 en total.
6: Pero uno se pregunta, ¿y el país no tiene organismo de inteligencia? Bueno, ¿de qué está el DNI? ¿De qué está el votador?
5: Lo descubrieron. Fueron ellos.
6: Según la investigación, ellos detectaron
5: tanto de Diario Libre como del Día.
6: Los organismos de inteligencia del país.
5: Dominicanos. Sí, vamos a la pausa, Eduardo. Súbelo.

37 minutos. 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El saliente director general de la Policía Nacional, Andrés Modesto Cruz Cruz, mandó un fuetazo hoy. Exhortó este martes a los miembros de la institución a mantener sus principios éticos y morales y advirtió que actuar conforme a la ley no debe ser visto como una señal de debilidad. Este martes, el director saliente volvió al mismo lugar, pero esta vez para dejarla. Llegó vestido de saco negro y corbata sin el uniforme que lo acompañó durante su gestión y trayectoria en la institución. Su rostro serio y la mirada baja dejaron entrever apenas lo que ocurría a puertas cerradas en el traspaso de mando que fue presidido por la ministra de Interior y Policía, Faride Raful. Durante la ceremonia realizada en la oficina de la Dirección del Cuerpo del Orden, Cruz Cruz dirigió un mensaje de despedida a los policías, a quienes exhortó a preservar sus principios éticos y morales y a no permitir que nadie les haga creer que actuar correctamente constituye una debilidad. Sean fuertes, preservando sus principios éticos

0: les cueste el puesto. La integridad requiere carácter.
1: ¿Y qué tiempo duró él? Duró él en la policía, ¿no? Como miembro de la policía. Me imagino que duró más de 30 años.
0: Bueno.
1: Y él en 30 años no sabía en la institución que estaba.
2: Lo que pasa es lo siguiente.
3: Porque él no la había dirigido.
2: No,
1: pero ya, cuando tú eres general, ya tú formas parte de la élite. No es lo mismo, evidentemente que no. Pero él sabía que estaba, si estaba en un fango, él sabía que podía.
2: Lo que pasa con él es lo siguiente: él no es un oficial superior que guayó la yuca.
1: Ah, él llegó fácil.
2: No, él estudió, ingeniero, ¿verdad?
1: Sí.
2: Trabajó cierto tiempo de manera administrativa, no patrulló, a un policía le duele mucho,
1: patrulló,
2: que uno que llegue...
1: Patrulló en Navarrete.
2: Ahí en Navarrete, si hubiese patrullado, no va a Navarrete.
1: No.
2: Entonces, a él no le perdonaron eso. Le soy sincero, hoy... General, mire, cuando las hojas han caído, ¿verdad? Que ya usted no es el director de la policía, que yo dije aquí, que yo supe que había un director de la policía porque salió un decreto. Yo me quito el sombrero, discúlpeme, general. Yo lo saludo, lo que usted dijo. Lo que usted dijo, porque cuando usted lo hace en jefe de la policía o director, lo primero es que a usted le dan una finca. Y a usted lo espera una jipeta en el parqueo del director de la policía.
1: Y hasta una villa. Ahí a quienes dieron.
2: Una no, dos.
1: Dos villas.
2: Y lo espera una jipeta ahí nueva, con lo práctico.
0: Ay, mi madre.
3: ¿Y quién es que da todo eso?
4: Eso se lo dan al carro.
2: El carro.
3: Por el Estado. ¿Qué estado? Le da una jipeta, una finca, una funda de cuarto.
2: ¿Qué estado? Es a eso lo que él se está refiriendo, de hacer la cosa correcta. Y por eso fue que lo quitaron. Porque no formó parte del coro. No cantó al mismo tono,
1: o sea,
2: al mismo nivel.
1: Al sistema. La palabra que hizo famoso a Reinaldo, que Dios lo tenga en gloria, pasó por el lodo. Pero no se salpicó.
2: Él era.
0: Mira, yo pienso que.
2: Él era una cosa rara.
3: Pero ustedes.
0: Bueno, a veces una cosa rara es justamente quien no se enloda.
2: Eso mismo, ¿eh?
0: Eso es justamente. Entonces, yo pienso que nuestras autoridades deben tomar en cuenta esas declaraciones. Mantener los principios en este país cuesta
2: aunque
0: mucho.
2: Le cueste,
1: pero eso debió haberlo dicho cuando asumió la jefatura de la policía.
5: Pero espérense, señores, ustedes lo están dando, ninguno de nosotros conocemos la intríngulis de la policía. Después que yo me voy de un sitio, yo puedo decir lo que sea. Ahora, lo que estaba pasando ahí, solamente lo saben los de ahí adentro. No es que yo estoy dudando de su palabra, tampoco tengo por qué creerle. Desde que él llegó, él empezó a quitar a todo el que le hacía sombra. Y el primero que se llevó fue a un general que trabajaba y mucho. El general Javier Torres Totel. Se echó la población entera en contra. Entonces... ya, yo me voy, yo puedo decir lo que me dé, todo lo que yo quiera. Ay, me quitaron. Usted tiene que justificarse. Usted tiene que decir que usted era el más serio y que lo quitaron por serio. Usted tiene que decir algo, porque usted duró 6 meses en ese cargo. 6 meses, el que menos duró ahí en la policía. Ahora, yo no sé si fue por serio o no sé. Yo sé que usted tenía muchísimos líos ahí adentro.
0: Él incluso admitió
5: que lo que yo sé es que usted fracasó como director de la policía. Y aunque usted haya querido establecer un régimen de seriedad, si fue así, lo hizo de mala manera. No fue inteligente. Porque usted llegó atropellando a Titiri Mundati. Entonces, cuando usted quiere imponerse o cuando usted quiere hacer las cosas bien, usted tiene que escuchar, buscar sus aliados, actuar de manera inteligente para usted lograr sus objetivos a corto, o a mediano o a largo plazo.
1: El rango de general es una decisión.

0: tanto para ascenderlo como para retirarlo.
1: Sí. Sí, sí, sí.
0: Ningún jefe, ningún comandante general puede retirar un general. Eso tiene que ser el poder ejecutivo que tome esa decisión. Evidentemente.
2: ¿Y quién carajo es que se lo entrega? Puede,
0: no, es que eso de los generales lo destituye el presidente de la República.
2: Sí, pero es el ministro que hace la lista de los generales que se van de las Fuerzas Armadas.
3: Sí.
2: Leonel ni siquiera sabía quién retiraba cuando firmaba esos decretos, porque era el que estaba atrás, Aquino, y el otro, y el jefe y el secretario, pero era que le llevaban esos
0: lo
2: decretos.
0: Presenta, pero
2: y lo mismo, señores.
0: Hay un consejo de Estado Mayor.
2: El actual director, desde que llegó, que determinó quiénes se iban, y eso fue así.
3: Mira, María, corregir, el Diario Libre sigue dando palos.
2: Uh-huh.
3: Diario Libre, el señor Cruz no es el que menos ha durado.
2: Hay otro que ha durado menos.
3: No, Rafael Bienvenido Castro Ortiz, de acuerdo al Diario Libre, 18 de febrero, 16 de marzo de 1962.
2: No, eso es 26
3: días.
2: Pero en este gobierno fue el que menos duró.
3: María, 26 días.
2: Hay uno en el PLD también.
3: Enrique Pérez y Pérez, 1 mes y 7 días.
2: Hay uno en el PLD.
3: José Caunabo Fernández, 1 mes y 16 días. Robinson Brea Garó, 1 mes y 17 días. Fernando Arístides Sánchez Aybar, 2 meses y 20 días.
4: Ah, bueno.
3: Rubén Antonio Tapia Cacé, 2 meses y 21 días, y así sucesivamente.
2: ¿Cómo se llama? ¿Cómo se llama?
0: Él duró mucho.
3: 6 meses.
2: ¿Cómo se llama? No, pero en este gobierno es el que menos duró. ¿Cómo se llama uno que era director de prisiones? Que era muy flojo. Lo pusieron jefe de la policía y lo quitaron en el PLD.
0: Sánchez. Ah, no,
2: fue en el PLD. Fue director de prisión y pasó por ahí, como pasó este, que nadie se enteró que él fue director de la policía.
3: Pérez Sánchez no está en este.
4: Pérez Sánchez.
3: Parece que duró más que todo.
4: Sí, Pérez Sánchez, debo decirle, una de las personas con mejor formación.
2: Sí, pero no le valió.
4: No, porque
2: no le sirvió.
4: Una persona decente.
3: Lo mencionan en una película
2: famosa.
0: Pero que también es una atribución del presidente de la República. Destituir a un funcionario es una facultad del presidente de la República.
2: Sí.
0: Comandante en jefe supremo de las Fuerzas Armadas y la Policía Nacional.
2: Y sobre todo, si no funciona.
4: Claro.
0: Pero hay funcionarios que no funcionan.
2: Pero no están tan pegados.
5: Cuando tú tienes el rango de general, ya tú tienes el tiempo suficiente para conocer tu institución.
4: Claro.
5: Pero, saber todo lo que no sirve.
0: Pero evidentemente.
5: Todo lo que no sirve.
4: Desde antes de llegar a general.
5: Hasta que tú no llegas a estar por encima de todo eso barraco que hay, tú no tienes chance de hacer nada.
4: Mientras,
5: en una institución como la policía.
4: Más alto es el cargo, mayor soplan los vientos y los truenos y los rayos.
3: Claro.
0: Pero él sabía la institución que estaba, él sabía, eso no, él no puede decir.
4: Señores, 6880715, 6828016, 4139330, nuestro WhatsApp. Eduardo, dame la primera llamada. Buenas, dame la primera. Hola, buenas tardes. Buenas. ¿Está o no está Eduardo, la persona?
6: Buenas tardes de nuevo, buenas tardes.
4: Hola, diga usted.
6: Como siempre sucede, con relación al accidente de ayer del malecón. Hoy habían como 20 miembros de la DGC en la Abraham Lincoln, esquina Malecón, desviando los camiones. ¿Hasta cuándo van a durar ahí? Hasta que se olvide del accidente.
4: Hasta que vuelva a pasar otro.
2: Hasta el lunes.
0: El actual jefe
6: ¿qué
0: de la
6: tanto
0: policía,
6: miedo que le tienen a los camioneros?
2: Sí.
6: Sí, así mismo sucede con las esas guaguas que viajan hacia el sur. Tú la ves en la mañana taconeando en el malecón, el chofer hablando por el celular a 0 millas y no aparece un miembro de la DGC que le ponga contra eso. Todos los días por la mañana, eso es un desastre.
4: Gracias, mi hermano. Gracias por su comentario. Buenas tardes. Hola. Buenas.
7: Muy buenas tardes. Bendiciones para todos.
4: Amén.
7: Juan Cabral le habla.
4: Hola, Cabral.
7: Bien. Escuchándolo en sus comentarios y sus opiniones, tengo para decirle, con relación al nuevo director de la policía, una persona capacitada, extremadamente. extremadamente disciplinado, egresado desde la academia, con potencial suficiente para dirigir la institución. Ahora bien, el comandante Cruz Cruz no era que no tenga esas cualidades. Estamos en que lo dejen trabajar, en que le permitan trabajar. Él no se equivocó en nada de lo que dijo, y no es justificándose porque ya no está en el puesto. Lo que sucede que, señores, lo que está compuesto en la institución policial aquí en este país va mucho más allá. Eso está ramificado en todos los sectores. Señores, es mejor no opinar de lo que no se conoce. Los problemas no están ahí porque llegó el comandante Cruz Cruz. Eso es un largo peso lo que ha ido, y nadie se atreve a enfrentar eso, ni siquiera la misma reforma enfrenta. Y quizás él tuvo la valentía, y eso, como él dijo, le costó la posición. Es mucha cosa de lo que se desconoce, que son cosas que mejor es preferible que no salgan a la luz pública, porque más vale, es peor la cura que la enfermedad. ¿Oyeron? Entonces, no se puede desmeritar a una persona que se desconoce su trayecto. El comandante Cruz Cruz ha comandado, ha patrullado, ha hecho de todo. El comandante Cruz Cruz, no, él no llegó ahí como se quiere hacer creer, que fue chofer de una persona y que es un peluche, y que no, para nada, con conocimiento de comandancia en varias direcciones regionales, a nivel de inspectoría, que no es una posición. Bueno, el reciente nombrado director viene de ahí, de ser inspector general ahora.
4: Bueno, gracias, mi hermano.
7: Entonces, por si no lo dejan trabajar, tampoco va a pasar.
4: Gracias, mucha gracias por su llamada. Miren, enviar saludos especiales a la gente que nos está reportando la sintonía desde Bogotá, Colombia. Nos escribe Kelvin Santana Mejía. Gracias, Kelvin, también está con nosotros. Nos saluda desde Monteplata o Sánchez Ramírez. Salva se dice Lino Ramírez, buenas tardes a todos. El equipo. Antonio Escaño dice buenas tardes a la opción de la tarde, buen programa ese. También está reportando la sintonía Leonardo de la Cruz. Bendiciones para ese gran equipo, dice Leonardo. Sayi Méndez, un saludo a Lara que nos ilustre hoy. No sé en qué, Lara, pero prepárate a ilustrar.
3: Como siempre.
4: Nos envía también, que está en sintonía, dice, hola a todos, un placer saludarles. También está Cleo Salas. Gracias, Cleo, por tu reporte. Melania Rosario también está con nosotros. Reportando la sintonía, Tati Raquel, dice, John, felicitar a los galenos, y en especial a los de la Misión Amistad, que han culminado la jornada en La Vega con éxito por parte del Ministerio de Salud Pública. A Neuris Encarnación también está reportando la sintonía. Tito Peña la Antigua también está con nosotros. Tirso Víctor, también Lidia Ramírez. Igualmente Claudi Ledesma está reportando la sintonía. Dice a Neuris Encarnación también está con nosotros. Dice a Neuris. Por acá dice Cecilia Frías. Cecilia Frías está con nosotros. Igualmente hay otros más. Frías Lucy, Eduardo Alexis Montes de la Cruz, entre otros, como Cecilia Frías, también Jotin Abreu, Joel Castillo y más. Gracias por estar con nosotros. Continuamos con la gente. Buenas tardes. Hola. Buenas.
1: Buenas.
4: Sí.
1: Sí, buena. ¿Cómo te sientes, hermano John?
4: Gracias a Dios. Bien. Cuéntenos.
1: A la bella María y a los demás caballeros que están ahí.
4: Ajá. Diga usted. Sí.
1: Hermano, estamos a inicio de un año escolar. Y tenemos un dilema en la sociedad dominicana. Por un lado, dice la gente de infraestructura escolar que aquí hay un 0.28 de déficit de agua. Por otro lado, entonces vemos a la ADP con un video y audio de todos los planteles escolares que están cayéndose a pedazos. Pero que las aulas que dice, la mil y pico de aulas que dice, tampoco se ven por ningún lado. Por otro lado, entonces, vemos a la gente del INAVIE, que los contratistas del desayuno y del almuerzo escolar andan por ahí diciendo que hay unas jodidas licitaciones amañadas, como costumbre todos los años, y entonces tanto la ADP como la gente del almuerzo y el desayuno, desayuno, están programando una huelga para el inicio de año. Entonces, con todos los cuartos que ha dado ese 4%, que han manejado cerca de 50 mil millones de dólares, señores, ¿cómo es posible que tengamos en agua a los niños de nuestro, a los niños pobres del país, que es el único instrumento que tienen los pobres para salir del letargo de vida y de la pobreza? Que lo tengamos en esas condiciones, cónchale, que ni siquiera con los cuartos que tienen, que están obligación a gastarlo, lo pueden gastar, porque todos los años devuelven dinero de eso. Sí. Entonces, ¿será que el INAVIEL y infraestructura escolar ha sido el instrumento que ha usado el gobierno para atracar el 4% de educación? Eso no es posible, hermano mío, pues ya usted sabe, se me cuidan.
4: Bueno, gracias por tu comentario. Vámonos con el comentario, María de los Ángeles, siendo las 5:54.
8: Yo estoy totalmente de acuerdo con usted. Demasiados ruidos. Déjeme leer este tuit a propósito de lo que estábamos hablando ahorita. Lo subió el día de ayer el general retirado Torres Dotel. Un recordatorio bien interesante. En la vida nunca debemos hacer daño, porque todo lo que hacemos tarde o temprano regresa. Existe el karma, y como dice el refrán, el que a hierro mata, a hierro muere.
5: Causa, efecto.
8: Por eso siempre hay que sumar, hacer el bien y dejar huellas positivas. La vida da muchas vueltas y nunca sabemos cuándo necesitaremos de aquellos a quienes hoy podemos ayudar. Hacer siempre el bien sin mirar a quién. Ley de vida. Bastante interesante esa reflexión.
9: Mucho dolor también.
8: El día, sí, y obligado. Hasta yo. Porque cuando sé por qué se hizo y por qué sucedió.
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8: Aquí todo funciona perfectamente, aquí nada tiene problemas porque nadie asume su responsabilidad ni el mea culpa, nadie, absolutamente nadie. Entonces, aquí queremos acabar con la ADP cuando la ADP hace una huelga. Pero la ADP representa a los profesores de nuestros hijos, a los maestros de nuestros hijos, a los que nosotros le entregamos nuestros hijos. Y solamente se habla de educación en este país cuando la ADP hace una huelga, ya sea para que le aumenten, ya sea para que le paguen los incentivos, ya sea para que arreglen tal o cual escuela, ya sean para exigir mejores condiciones de vida y por la calidad educativa, pero definitivamente la ADP está para defender a su gremio, para defender a su gente. Para eso son los sindicatos. Nos toca también a nosotros, los padres de los hijos que están en las escuelas, defender nosotros la calidad educativa o exigirle al gobierno y a los propios profesores que haya una mejor calidad, porque todo ese dinero, esos 335 mil millones que se invierten en este año, lo ponemos nosotros de nuestros impuestos. Entonces, si la ADP no hace una huelga, nadie va a diálogo. No se consigue en este país absolutamente nada hasta que no se paralizan, ya sea las escuelas o los hospitales o las enfermeras. Si no hay huelga, lamentablemente, y yo no estoy de acuerdo con ese método, pero ese es el método que hay para que
11: el gobierno te ponga atención. Entonces, ya sea la ADP o sea este señor que vino aquí, Juan Valdés, que el gobierno quiere desacreditar, un tipo que tiene toda la vida estudiando el tema educativo, que el propio gobierno lo contrata y todos los gobiernos lo contratan porque es el especialista que estudió en Cambridge y que sabe de todo lo que tiene que ver con calidad educativa, que inglés, que él fue el creador de inglés de inmersión. El gobierno lo contrata y después no le quiere pagar. Le debe 1,000 y pico de millones porque va la mora judicial, porque un tribunal falló a su favor, porque fue trabajo realizado y no pagado. Entonces que él tenga
12: el gobierno, exacto,
11: hace tiempo que está en desacato. Que él ahora esté al frente de una de los empleados públicos, de los empleados administrativos, de los conserjes, de las secretarias, de los porteros, de los de mantenimiento, de los de seguridad. Bueno, que le deben, bueno, pues muy bien, cobre su dinero. Pero yo hasta le agradezco, como le agradecen esos empleados públicos, que salga a defenderlo, porque todos los años se le promete que se va a aumentar y no se le aumenta. El ministro fue con su cara dura a esa emisora a decir, sí, será para... Después que prometió, ¿eh? Será para el 2027. Mentira.
13: Otra vez.
11: Que tampoco en el 2027 le van a aumentar nada. Y la barriga y los problemas de esos infelices empleados no espera al 2027, porque usted tiene su comida segura, su seguridad segura, su pago de su energía segura. Usted todo lo tiene segura, pero ellos no. Ellos no. ¿Y por qué ellos tienen que esperar? ¿Por qué tienen que esperar al 2027? Usted tiene un año y medio ya en ese cargo y cuando las cosas se quieren, se pueden. Usted debió ya apagar esos ruidos y cuando llegó en febrero del 25, hacer un recorrido, ¿cuáles son las escuelas que faltan por terminar? Y hacer lo imposible, por ejemplo, para que se terminara Arte y Oficio, que tiene ahí 2 años en esas condiciones, que se terminaran las 11,000 aulas que Danilo Medina dejó entre un 50 y un 80%. Entonces, se hizo hasta una ley, porque todavía están diciendo, ah, que hay nudos legales, y usted carajo no es el gobierno, usted no es el Estado, usted no es parte del Estado. Hicieron hasta una ley para desatar esos nudos y todavía no han podido. Eso se llama ineficiencia, eso se llama ineficacia, eso se llama falta de gerencia y falta de voluntad política. ¿Cuántos ministros ha habido ya en educación? 3. ¿Cuántos directores de la policía ha habido? 5. En INAVIE, ¿cuántos han habido? Alrededor de 4. En el Intran, ¿cuántos han habido? 5. Y aquí hay funcionarios que tienen como 3 cargos cada uno. Y es que el PRM no tiene gente seria, responsable y que pueda hacerse cargo de los problemas de este país. Parece que no. Yo lamento, ministro, porque yo tenía la confianza. Usted es una persona joven, pero usted no sabe nada de eso. Usted de educación no sabe nada. Absolutamente nada. Y no, ellos no tienen que esperar al 2027 porque usted no espera, su sueldo ahí le cae todos los 25 y quizás hasta antes. Pero ellos que ganan 12,000 y 10,000 sí tienen que esperar porque a ustedes les da la gana. Los maestros, a los maestros hay que resolverle porque los maestros tienen quien lo defiendan y los maestros si no le ponen su salario, si no le pagan sus intensivos, se van a huelga. Ah, sí, ahí sí, pues no son solo los maestros que forman parte del sistema educativo, también esos empleados necesitan. Y por último, John, déjeme leer que los datos de los niños que quedarán fuera de las aulas provienen de la Oficina Nacional de Estadísticas, porque dice que según la Oficina Nacional de Estadísticas, la cobertura de educativa, de atención educativa, ronda los 392,000, exponiendo a los niños a una brecha de 600,000 que no acceden de forma integral a las aulas por la cantidad de niños en el sistema inicial que hay en la República Dominicana. Yo no sé si son 400 mil, no sé, no sé si son 600 mil, no sé si son 200 o son 9, pero a estas alturas, con 2 mil billones abajo, no debería haber ni un niño. No le tengo que creer a Juan Valdés, no le tengo que creer a la ADP, pero menos le tengo que creer al gobierno. Súbelo, Eduardo.
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0: 6:7 minutos. Es hora de continuar con la opción de la tarde para que el país se exprese. 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
1: Bueno, me enviaron aquí algo, que parece que el jueves,
0: pégate al,
1: mañana,
0: al fututo.
1: Mañana jueves, ¿verdad? ¿Sí? Pasado mañana 20, parece que hay como una parada aquí cerca en el Parque Independencia por parte de la ADP.
0: Sí, ellos lo anunciaron el fin de semana.
1: Sí, entonces lo están ratificando. Sí, ratificación de cargo del personal completo. De los coordinadores pedagógicos, pago de incentivo por complejidad en el cargo. Nombrar otra maestra para iniciar primero y segundo, que ahí es que está el tema de los niños que se quedan fuera. Entonces, jueves 20, Parque Independencia a las 9 de la mañana. Sigan los ruidos.
0: Sí, señor. Bueno, son las 6:08. Vamos con el comentario del señor Rafael Lara.
2: Bien, muchísimas gracias, John. Hay muchos problemas en este país. Cosas que se ven, otras que no.
3: Eso es lo que nos da vida a nosotros.
2: Óyeme, sí, pero yo quisiera comentar sobre el país de Alicia. El país de la maravilla.
1: Y del sombrerero.
2: Óyeme, sí,
1: si está tomando té, sí, ok, sí, ¿verdad? Sí.
2: Mira, el tema de la policía, el nuevo mayor general Rodríguez García, que va a dirigir la Policía Nacional, que ya la está dirigiendo, pienso que tiene la oportunidad de hacer un gran trabajo en la Policía Nacional.
0: Dicen que es una persona muy, muy preparada.
2: Sí, vamos a ver, porque es por currículum, ahí hay gente...
1: Después de 30 años
2: en una institución, usted llena un cuaderno entero de cosas positivas en su perfil. Ahora, no es fácil. Pienso que puede hacer un buen trabajo a propósito de que el anterior no se le dio la oportunidad, no tuvo tal vez el tiempo. Pero si uno se pone a analizar lo que pasó con el mayor general retirado ahora, Cruz, uno puede notar de que empezó con una situación bastante complicada. Los días previos a que fuera designado por el presidente de la República como director de la Policía Nacional, ustedes recordarán que habían unos listados bastante amplios de generales con la hoja de vida idónea para ser también director de la Policía Nacional. Y dentro de esos listados, yo recuerdo que él no era de los que estaba en los primeros lugares de la opción como posibles directores para la Policía Nacional. No, sin embargo, él fue seleccionado, fue designado. Entonces, no es tan fácil cuando se da una situación de esa naturaleza. Si ustedes se fijan, y se puede notar, la competencia más cercana la tenía ahí a su lado, porque el que hoy es director de la Policía Nacional, ese mismo día que lo designaron a él, también lo designaron como director general, como inspector general de la Policía Nacional, el señor Rodríguez García. Era inspector general de la Policía Nacional. Entonces, no es fácil, conociendo uno desde afuera lo que pasa en la Policía Nacional, usted dirigir con 4, 5 o 6 generales rankeados con las relaciones y con el perfil para dirigir la Policía Nacional. Sobre todo en tiempos en que la cosa ha cambiado, porque el mismo elemento simple y llano de que se cambió de jefe a director, eso también trae una connotación. Ya las cosas a lo interno de la policía no se manejan como antes. Entonces, yo pudiera partir desde ese punto hasta lo que pude ver que se manejaba durante los días que dirigió la Policía Nacional, lo que se comentaba desde afuera, es que para mí, eso no fue más que una conspiración interna para hacerlo saltar del cargo. ¿Por qué? ¿Cuál episodio sobrenatural, fuera de lo normal, de lo que ocurre en el país en materia de seguridad ciudadana, se produjo en esos 6 meses del mayor general Cruz Cruz? ¿Qué cosa tan extraordinaria en el país se produjo que ameritara que la seguridad ciudadana en el país estaba en peligro y se produjo por un asunto de falta de manejo del general Cruz Cruz? O sea, siento que no pasó fuera de lo regular, no pasó nada. Bueno, el caso lamentable de Santo Domingo Oeste, donde un policía le quitó la vida a un joven indefenso, pero eso no se trató de negligencia de quien dirige la Policía Nacional, se trató de un mal manejo de ese agente que cometió ese hecho y fue sometido a la justicia. Entonces, ustedes se fijan que empezaron también hace 2 semanas, empezaron también una campañita de que miles de policías se querían ir, de que pusieron su renuncia y una serie de cosas que uno, cuando ata todo eso, uno dice, bueno, sí, le trillaron, le allanaron el camino para que se produjera lo que finalmente ya todos conocen. Entonces, vamos a ver, finalmente, John, vamos a ver cuáles pasos iniciales va a dar el nuevo director de la Policía Nacional para tener éxito en esa nueva dirección. Tiene que manejarse con cuidado. Hay muchas cabezas que hay que cortarla. Si no corta cabezas ahí, si no pone cosas en su puesto, entonces la situación se pondrá un tanto difícil. Pero vamos a esperar, porque creo que todavía ni siquiera se ha sentado en su silla recibiendo las felicitaciones y conociendo el personal que va a estar en su entorno. Vamos a esperar, pero el nuevo director tiene la oportunidad de hacer un gran trabajo en la Policía Nacional y en el país, pero tendrá que cortar cabezas conspiradoras. Súbelo.
0: Las 6:16 minutos, vamos con el comentario de Ambioris Rosario Flores.
3: Como John tiene problemas con el tiempo, yo sé que va a coger poco tiempo. Miren, yo quiero empezar de manera positiva en el día de hoy, a propósito de los cambios que hizo o que está haciendo el presidente de la República, Luis Abinader. Y recordar que tienen que llegar más decretos, sobre todo la superintendencia de bancos, donde el señor Alejandro W. Hernández, Fernández, si puso su renuncia, pues no ha sido designado a nadie allí en lo que es la superintendencia de bancos. También en el Ministerio de Energía y Minas tampoco se ha designado a nadie, es decir, que faltan decretos todavía. No llena ninguna expectativa, como decía la encuesta de Daniel Candelario. A mí me da igual que haya o que no haya cambio, porque en definitiva es el gobierno del presidente Abinader y del Partido Revolucionario Moderno. Pero yo particularmente quiero resaltar la designación de Víctor Ito Bisonó como canciller de la República. Yo creo que esta designación pues corona a Ito Bisonó en la política de la República Dominicana, porque le han dado la oportunidad de explayarse, de hacer las cosas que él entiende como político que deben hacerse.
1: 3 veces ministro.
3: 3 veces, el único del gobierno del PRM, 3 veces que ha sido ministro, ha sido Ito Bisonó. Y qué bueno que sea así.
4: Trabajen como él.
3: Sí, por eso digo, qué bueno que sea así.
1: Qué suerte.
3: Trabajen como Ito Bisonó.
1: Ni lo del PRM han sido tan suertudos.
4: No, pero ven acá. No siento el canciller. No, pero
3: el los PRM, envidiosos el que trabajen como
2: el PRMista.
4: Sí, el miembro de la comisión. Sí.
1: Él llegó antes de Luis ganar. al PRM.
3: Sí. Si ustedes siguen entorpeciendo, el comentario se me va a olvidar. Ay, no, ya.
1: perdón.
3: Pues nada, pienso,
1: Daniel,
3: y resalto la designación de Ito Bisonó como ministro de Relaciones Exteriores. Todo el mundo conoce, canciller de la República Dominicana. Es un hombre, es el cargo más importante después de la presidencia de la República. Hay que decirlo así, la Cancillería de la República es el cargo más importante, porque es las relaciones internacionales que se manifiestan a través de este ministerio. Ito Bisonó tiene excelentes relaciones con el canciller de Estados Unidos, hay que decirlo así, con Marco Rubio. Es un excelente comunicador, es un excelente político, y creo que también Ito saldrá por la puerta grande en la Cancillería de la República y sabrá hacer el trabajo que amerita la República Dominicana y el gobierno de la República Dominicana.
4: ¿Quiere que yo diga algo?
3: No.

0: para agregarte a eso.
1: Pero que sea, bien de Hito.
0: No, no.
1: Hito es mi amigo.
0: En favor de Hito, no, tengo Hito que decir lo siguiente. Muchos acuerdos que el presidente Abinader ha firmado
1: por Hito Bisonó.
0: Han sido gestionados por Hito Bisonó. Muchos encuentros.
1: Excelentes relaciones con Keiko Fujimori.
0: Con lo que Hito Bisonó mantuvo relaciones, porque Hito Bisonó pertenece a un organismo regional con lo que ha establecido, y de ahí han salido varios presidentes.
1: Así es.
0: Entonces, ese asunto, ahí ha sido Hito Bisonó que lo ha coordinado.
1: Yo no sé por qué la figura de Hito no se ve como presidenciable.
2: Porque real y efectivamente creo que tiene las condiciones para ser más allá que presidente de la República, Hito Bisonó.
1: Miren, para concluir con mi comentario, podría mis comentarios, yo quiero resaltar, mire, yo soy un crítico, siempre lo he sido, de la alcaldía de Santo Domingo Norte por muchas cosas que están a media, que no se han hecho. Pero debo reconocer en esta ocasión que la alcaldía de Santo Domingo Norte está haciendo un trabajo que es un poco engorroso, un poco difícil, porque enfrentar a los vendedores ambulantes no es fácil. Y la alcaldía está limpiando las aceras de la calle principal, que es la Hermana Mirabal. Es penoso, sí, ver acciones que se están cometiendo con gente que venden en triciclo, que venden en ¿cómo se dice esto?, en canasta y qué sé yo. Y sobre todo, haitianos que han arrabalizado gran parte de lo que es la entrada de Guaricano, donde hay un supermercado famoso.
3: Hay que hacer un limpio allá en la Hermanas Mirabal con Charles de Gaulle.
1: También ahí donde está la parada Mamá Tingó. Todo eso se ha sido desarrabalizado por la alcaldía de Santo Domingo Norte, y respaldo esa decisión, porque no es verdad que un país puede desarrollarse en medio de haitianos vendiendo cocos en la calle, vendiendo naranja, maíz quemado y ese tipo de cosas. No,
4: y los haitianos, en vía contraria también.
1: Y cogiendo en vía contraria, los haitianos no pueden arrabalizar la República Dominicana como tienen ellos su Haití. Así es que Betty Jerónimo sigue para adelante con el operativo.
3: Lo mismo que está haciendo Carolina.
1: Ahí te voy, aquí lo tengo señalado, sí, para finalizar.
3: Hay que reconocer.
1: Sigue para adelante en eso, que cuenta con el apoyo de una gran parte de la población y de la comunidad. Sí. Desarrabalizar lo que es el municipio de Santo Domingo Norte, y te apoyamos ahí. Con relación a Carolina, John, usted lo ha dicho, Carolina también ha hecho un trabajo, está haciendo un trabajo, sobre todo el Obando con Máximo Gómez, que ha desarrabalizado toda esa zona, y creo que es necesario. El país no puede estar a expensas de dos o tres haitianos y vendedores que crean que esto es un qué, un conuco para venir aquí a tirar todas sus basuras y todas sus cosas. Por eso le dije a un señor que era representante de los buhoneros que lo que estaban haciendo frente a la Cancillería, aprovecho ahora, Hito, para que tú también actúes y quites todos esos vendedores ambulantes que están cerca de la clínica de la Policía Nacional frente a la Cancillería de la República. Aplauso, enhorabuena para Betty Jerónimo, Carolina Mejía e Hito Bisonó. ¡Súbelo!
3: Las 6:22.
5: No le voy a dañar su comentario. Mañana le voy a contestar.
3: El comentario es del señor José Antonio Peña.
4: Gracias, John. Gracias, Ambiori, también por ese espacio que me deja ahí.
1: ¿Está de acuerdo?
4: Sí, claro. Sí,
1: es
4: claro.
1: Que yo soy un hombre.
4: Mire, iniciando, voy a completar la lista de los ex jefes de policía de menor tiempo de duración al frente de esa institución. Lara llegó hasta Robinson Brégaro.
6: No, pero del inicio, de lo por completo.
1: No, pues yo no voy a repetir.
4: Para ganar
1: el del aire, tiene que hablar.
4: Otro público. Rafael, bienvenido Castro. 26 días. Enrique Pérez y Pérez, 1 mes y 7 días. José Cabanabo Fernández, 1 mes y 16 días. Robinson Breagaró, 1 mes y 17 días. Fernando Aristi Sánchez, 2 meses y 20 días. Rubén Antonio Tapia, 2 meses y 21 días. Marcos Antonio Jorge, 2 meses y 22 días. José Ernesto Cruz Brea, 3 meses y 7 días. Manuel Jesús Tejada Duvergé, 4 meses y 22 días. Ramiro Matos González, 4 meses y 30 días. Joaquín Méndez Lara, 5 meses y 30 días. 29 días. Ah. Ramón Azoto, 5 meses y 9 días.
1: Estoy aquí.
4: José de Jesús Morillo López, 5 meses y 22 días. Eliosiris Perdomo, 5 meses y 28 días. Y Andrés Modesto Cruz, 6.

0: dice jefe de policía con menor tiempo de duración en el puesto.
1: Bueno, Juan Bosch duró 6 meses.
0: Como presidente. Mire, pensando aquí, lo que hemos tratado en el programa, yo creo, y voy a usar un término muy...
1: A Balaguer le quitaron 2 años.
0: Muy brusco. Este país se jodió.
2: ¿Cómo?
0: Un jefe de administración pública que no sabe cuánto empleado tiene el Estado y un Ministerio de Educación que no sabe manejar estadísticas de cuántos niños tiene el sistema educativo. Nos jodimos.
1: Nos jodimos.
0: Y Lara, le voy a dar un consejo.
3: A ver, sí.
0: Cuando yo le dé dinero, cóbreme de hombre a hombre.
3: ¿Cómo así?
0: No se agarre de otro para cobrarme.
3: A ver.
0: Cóbreme. Oye.
3: Moraleja.
0: Bueno, yo quiero saludar la actitud de Monseñor Jesús Castro Marte, obispo de la diócesis de la Altagracia en Higüey, en su actividad del 16 de agosto, el domingo pasado, en la celebración del 163 aniversario de la restauración de la República Dominicana, la homilía, exactamente, el obispo destacó el trabajo que viene haciendo la directora de educación en esa zona, la zona 12 de Higüey, Aide López, y justamente en la dirección de poder abrir espacio para que los niños de Higüey todos tengan acceso a la educación. Monseñor Jesús Castro Marte destinó parte del ahorro que tenía para su vejez para construir un centro educativo donde va a albergar a 200 niños. En su homilía, el sacerdote apeló a la sensatez del pueblo de Higüey, de los dominicanos, y buscar la manera de darle importancia al huevo de la gallina, no al cacareo. Y pone ejemplo a seguir, pone ejemplo de que realmente los problemas del país debemos enfrentarlos entre todos. Ojalá que la Iglesia Católica se haga eco de este anuncio que hace Monseñor y no permita que él invierta el dinero de su retiro en un centro educativo, sino que lo construya ella, porque la Iglesia es un poder en la República Dominicana y en el mundo. Por último, yo quiero saludar y abrazar la decisión que tomó el presidente Luis Abinader cuando designó al general Juan Manuel Méndez al frente del Intran. Méndez, abogado de profesión, pero es un hombre que ha demostrado al país que tiene un corazón para servirle a los dominicanos, que tiene un corazón dispuesto a darle todo al país. Más de 20 años en los organismos de socorro lo colocan en el corazón de muchos dominicanos, en la cabeza de muchos dominicanos. Y aunque él no es un experto en tránsito, yo pienso que la experiencia que le ha dado la vida enfrentando situaciones difíciles del país le va a facilitar el camino. Ahora bien, no creo que él solo pueda hacer el trabajo que hay que hacer en tránsito. No creo que Méndez solo vaya a enfrentar y a echarse al hombro el problema del tránsito. Las instituciones que tienen que ver con el tránsito en el país, dígase DGC, dígase policía, fuerzas armadas, todo el que tenga que ver con el orden en la República Dominicana va a tener que ayudar al general Méndez, porque él es un hombre que ha demostrado que en los momentos difíciles del país él ha estado ahí. Y aunque él no sea un experto en tránsito, él tiene vasta experiencia en lo que es el manejo de situaciones de catástrofe que ha tenido la República Dominicana. Entonces, pienso que él tiene las relaciones suficientes para contar con el apoyo de los medios de comunicación, de los organismos que han estado involucrados con su trabajo. Él tiene el apoyo porque se lo ha ganado. Entonces, espero que aunque él no tenga la experiencia y no tenga, el estudio en esa parte del tránsito, los dominicanos le acompañemos en esta misión. El tránsito, nadie ha podido con él. Aquí hay sectores que no han tenido control nunca en la vida. Y al oírlo hablar sobre lo que es la necesidad de aplicar la ley, me da la confianza suficiente para creer que realmente él va a hacer lo que tiene que hacer, aplicar la ley en la República Dominicana. Y todo aquel que viole para eso digo que él tiene que contar con el apoyo de todas las instituciones que tienen que ver con el orden en la República Dominicana, del presidente en particular, del Poder Ejecutivo, para poder llevar a cabo lo que tiene que hacer. Pero confío plenamente en que él puede echar hacia adelante. Y si hace cumplir la ley y no se resuelve el tránsito general, el problema no es suyo, el problema fue de la ley.

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0: 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Son las 6:34 minutos. 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Bueno, tenemos con nosotros la tarde de hoy, martes, a Andrés Fortunato, el expresidente de la Fundación de los Constitucionalistas, con quien vamos a hablar sobre diferentes temas, sobre todo sobre la cuarta fuerza constitucional electoral. Don Andrés, bienvenido a la opción de la tarde.
1: Perdimos un constitucionalista.
2: ¿Sí? Ayer, pero le ganamos el recuerdo que le dejamos al pueblo de ese gran
0: Don Achapel Díaz.
2: La gente se interesó mucho y lo conoce.
3: Bienvenido, profesor.
2: Gracias por permitirme estar con este quinteto.
3: Mire, ¿y qué es eso de la cuarta fuerza electoral? ¿Qué es eso? Explíqueme, yo quiero saber.
2: Eso es muy importante.
4: Porque la primera fuerza es la del pueblo.
2: Bueno. La cuarta fuerza es una fuerza que ningún partido ha utilizado.
0: ¿Pero por qué la cuarta?
2: Es la cuarta porque hay tres partidos grandes.
0: Okay, ya. Ah, ok.
2: Entonces tiene que surgir dentro de esos partidos, y cualquiera que aspire como outsider o lo que sea, tiene que surgir lo que nosotros planteamos que debe ser la cuarta fuerza, que es la cuarta fuerza constitucional electoral. Todos los partidos y quien haga política en la República Dominicana debe tener como elemento fundamental, como guía de la acción política, la Constitución de la República, y ningún partido aquí lo ha hecho.
3: Todo el que surja, incluyendo a los Foque.
2: Todo el que surja, él y cualquier otro, porque alguien más se animará.
3: Así es.
2: Entonces, ya a 61 años de la Revolución de Abril, donde esa acción militar y política le dio a este país, le ha dado 61 años sin golpe de Estado. Porque esa es la gran diferencia. Es el tercer acontecimiento histórico en nuestra vida republicana, pero de 1844 a 1965 tuvimos 121 años, y en esos 121 años solamente tres gobiernos cumplieron su mandato. Sin embargo, de 1965 a la fecha, todos los gobiernos han cumplido sus 4 años.
4: No, pero menos Balaguer.
5: Balaguer, que le quitaron 2 años.
4: Pero
5: dos
4: años, fue un producto de un acuerdo.
2: Sí, pero ya eso fue un acuerdo.
5: Producto de un acuerdo.
2: Y una modificación constitucional, no fue un golpe de Estado.
4: No, un golpe de Estado. No.
2: Donde Balaguer.
4: Un golpe bajo, pero no fue un golpe de Estado.
2: O un golpe merecido. Pero
5: no depende del cristal con que se mire.
2: Correcto. Entonces nosotros.
4: Del cristal con que se mire.
2: La revolución fue muy desacreditada y abusada. Se acusó de comunista.
5: Sí,
2: y
5: sí.
2: Fue lo que dijo Elson Bunker, que está recogido en la biblioteca de Lyndon B. Johnson en el 1983, que la revolución constitucionalista, la revolución de aquí, no fue ni comunista ni procapitalista, fue una lucha entre liberales y conservadores. Eso lo dejó claro Elson Bunker, el mismo Elson Bunker que fue el embajador de los Estados Unidos ante la Comisión Acto de la OEA, y quien negoció con el coronel Camaño la salida que se firmó el 31 de agosto de 1965, que fue el Acta de Reconciliación Dominicana y el Acta Institucional. Entonces nosotros estamos reclamando como constitucionalistas que hemos sido coherentes en la lucha contra la corrupción, en la lucha contra la ignorancia cívica, que ese gobierno que queríamos reponer, que era el gobierno del profesor Juan Bosch, fue un gobierno honesto, fue un gobierno democrático, fue un gobierno que conservó las libertades públicas.
5: Y se ampliaron.
2: Y se ampliaron. Entonces nosotros no hemos conseguido el, de 1965 aquí, a un gobierno que haya sido tan honesto como el gobierno del profesor Juan Bosch.
5: Entonces, profesor, ¿cómo hacer eso? Porque, por ejemplo, usted me habla de la cuarta fuerza, me habla, nosotros tenemos una lista de partidos que se han alejado incluso hasta del tema ideológico, ¿verdad? Entonces, ¿cómo lograr rescatar ese esquema que responda entonces a ese parámetro de la Constitución de la República?
2: Sí, no, solo, no es rescatarlo, ¿no? Sino usarlo, porque no lo han usado. Por ejemplo, Por ejemplo, el artículo 6 de la Constitución nos plantea, hablando de la supremacía de la Constitución, que toda persona u órgano que ejerza potestades públicas está sujeto a la Constitución, norma suprema y fundamento jurídico del Estado Dominicano, por lo que serían nulas todos los decretos, reglamentos, leyes, resoluciones u actos que estén contrarios a la Constitución. Y por ejemplo, los partidos políticos, en el artículo 16 de la Constitución se establece que todos los partidos políticos son, pueden ser
6: admitidos legalmente con una objeción, con una obligación, que es imponer la democracia interna y la transparencia, acogerse a la Constitución de la República. Y nos plantea en su numeral 2 la igualdad en cuanto a la toma de conciencia del ciudadano que va a participar en las elecciones. Y aquí sabemos que los partidos políticos no están educando en Constitución como se lo exige la ley de partidos en su artículo 34. Hay que educar en Constitución. Y hay un 10% del dinero que se le da a los partidos políticos que para emplearlo en el estudio cívico, ético, moral, valores patrios y conocimiento y manejo del Estado. El no hacer eso obliga a los partidos o lo coloca en una posición de no cumplir el numeral 3 del artículo 16, que dice que la esencia de la política de los partidos es servir al interés nacional, al bienestar colectivo y al desarrollo integral de toda la sociedad dominicana. O sea, hay muchos artículos de la Constitución que se obvian. Por ejemplo, la ley electoral plantea, y la ley de partido, que las elecciones primarias deben comenzar en el primer domingo de julio del año anterior, y aquí se está en campaña desde que terminó las elecciones. Sí. Nosotros tenemos una aspiración máxima, que es que en la República Dominicana no hayan políticos que sustraigan los bienes del Estado, del presupuesto, y que todo el dominicano, de acuerdo a su posición económica, le dé cumplimiento al artículo 75, numeral 6, que es el pago de los impuestos. Y como lo establece el 246, que obliga al Congreso, la Cámara de Cuentas, la Contraloría General de la República, a fiscalizar y controlar los bienes del Estado, cómo se gastan. Entonces, esa preocupación, que no está concebida en ningún planteamiento de ningún partido, es lo que estamos exigiendo, que el pueblo, los sectores de poder de este país, y un pueblo que casi el 50% no votó la pasada elección, se interese, porque la política dominicana no sea en función de los intereses particulares, sino en función del mandato de la Constitución, que recoge realmente el sentir de la lucha por la democracia.
7: Profesor, dos preguntas para usted. ¿Cuál ha sido para usted la mejor Constitución que hemos tenido? Aparte de esa de las de Juan Bosch, ¿verdad? Y ¿cuál es su parecer ante tantas modificaciones? Todo el que llega quiere tocar la Constitución de la República.
6: Mira, la Constitución más avanzada del siglo XIX fue la Constitución de Moca.
8: Ah, de Moca.
6: Prohibió la pena de muerte, una serie de cosas muy importantes. Hubo una en el 1866 de Báez, que consideró a los ayuntamientos como cuarta fuerza, como cuarto poder.
7: Sí.
6: En el siglo XX, que tuvimos la Juan Bosch, uh-huh. y en el siglo, en el 2010, uh-huh. se produjo una constitución muy buena. Pero no

0: Nosotros entendemos que no es que la Constitución sea buena.
1: Que se aplique, que se respete.
0: Que primero se conozca, se estudie para ser aplicada.
1: Lo que pasa es que yo creo que la Constitución le pasa como a la Biblia, profesor. Todo el mundo quiere interpretarla a su manera.
0: No, pero mira qué ocurre. La idea es que la Constitución misma no puede ser por doctrina y por mandato interpretada como como a cada uno le da gana.
1: Exacto.
0: La Constitución es para aplicar lo que dice, y por eso hay un título en la misma Constitución que es en cuanto a la conservación y fiscalización de cómo se aplica la Constitución. Uh-huh. ¿Mm? El Tribunal Constitucional surge para eso, para que la interpretación que se le dé a la Constitución sea justamente conforme a la Constitución.
1: Pero ni siquiera las sentencias que evacua ese tribunal la queremos respetar como Estado.
0: Bueno, porque no hemos estudiado. Por ejemplo, nosotros vamos a cualquier panel como este, o vamos a cualquier universidad, o interpelamos a cualquier profesional en la calle, y le pregunta a usted, dígame 4 artículos de la Constitución que a usted le guste mucho y que no se aplique. Mire, y en la mayoría de los casos no se lo van a aplicar.
1: Entonces, ni saben cuántos artículos tiene.
2: Entonces, hemos llegado a ver entonces la Constitución como algo decorativo.
0: Mira, como la moral, como la ética, que la mayoría de las personas no estamos educados en ética, en civismo, en moral. La mayoría no lo entendemos así. Inclusive la misma Biblia que se habla, uh-huh, a nosotros que nos ha tocado por algunas razones estudiarla un poquito, tiene cosas que coinciden con la Constitución de la República, bien leída, bien interpretada. Uh-huh, uh-huh. Pero no solamente eso. Los gobiernos dominicanos a partir del 2010, ninguno ha educado en Constitución en las escuelas y universidades, como lo ordena el artículo 63, numeral 3, que lo ordena. Que hay que, esa estructura educativa del cual podríamos hablar después de cualquier pregunta, cómo se puede aplicar y cómo podríamos mecanizar, cómo podríamos hacer que el país comprenda esto. Lo explica claro. ¿Cómo el gobierno puede hacer eso? Nosotros queremos explicar esto antes de irnos de este programa.
3: Ok. Maestro, construir la cuarta fuerza política en la República Dominicana, yo creo que es una tarea bien ardua. Tenemos muchos partidos pequeños que podrían ser quizá la parte atractiva para esa cuarta fuerza, pero con ideas muy disímiles, casi todos. ¿Cuál sería el mecanismo que ustedes como constitucionalistas y con ese planteamiento de que estudiemos y apliquemos la Constitución, qué mecanismo ustedes utilizarían para atraer a todos esos partidos pequeños en busca de ese objetivo, de construir la cuarta fuerza?
0: En este país se usa mucho satanizar y sacralizar un planteamiento. ¿Cómo nosotros podríamos lograr sacralizarlo para construir esa cuarta fuerza? Bueno, que cada programa de los distintos que hay en el país, si tienen 2 horas como ustedes, cojan 10 minutos cada día para hacerle una lectura comprensiva a un artículo.
1: Aunque sea un artículo, es cierto.
0: De los 277 que tiene la Constitución de la República.
1: Sí.
0: Entonces usted, cuando aquí se arme 1 o 2 o 3 veces a la semana una discusión sobre el artículo 5, uh-huh, sobre la dignidad del ser humano que defiende la Constitución, eso es su fundamento. O se hable del artículo 7, sobre el Estado Social y Democrático de Derecho. O se hable sobre el artículo 2, donde el poder popular está en manos del pueblo.
1: Sí, ahí.
0: ¿Cómo se explica? Cuando alguien diga, pero es que si se soborna se está violando el artículo 2 y comienza la discusión y la gente se interesa y llame.
1: Uh-huh.
0: En todos los programas que hay. Pero vamos a suponer que la escuela. Las universidades y los liceos. Mira, en el país existen 10.700 escuelas. En educación secundaria, en el último dato que he manejado, hay más de 800 mil estudiantes secundarios. Y en la universidad de cerca de 600 mil, 528 mil por ahí. Eso varía. Imagínese usted que eso sume una cantidad de 1.300, esos dos, secundaria y universidades, y que se le dé la educación, se le dé la constitución como parte de la educación, y se hagan concursos donde los jóvenes para el 6 de noviembre hagan composiciones.
1: Uh-huh. Y debates.
0: Quien gane la discusión, la exposición, el mejor trabajo.
1: Sí.
0: De todas las escuelas de un distrito escolar, que hay 122, se recogen en cada dirección regional para elegir los mejores. Y que entre los premios esté que ese joven que gane en la dirección regional se le va a financiar su estudio universitario.
1: Muy bien.
0: Vamos a suponer que se le diga al que está en la universidad que un posgrado, una maestría, un doctorado se lo va a cubrir el que gane. Que hay un departamento que es el departamento de participación comunitaria, padres y amigos de la escuela, donde se involucren en esas discusiones. Uh-huh. Y los padres del hijo ganador sean llevados junto con su familia nuclear a un resort. Uh-huh. En premios, incorporar al país en estímulos que permita que un determinado por ciento de la cantidad de personas del país se involucre, o que el presidente de la República, como hemos dicho, ordene que se dé esa educación en las escuelas, pero que además se ponga a la entrada de cada provincia una valla grande con un artículo, a la entrada de cada municipio, 158 municipios, un artículo, a la entrada de cada distrito municipal, un artículo, y que los sectores estudiantiles que tengan ahí, de esos artículos, hagan la composición. Y que el día en que gane el nacional, se haga una bulla extraordinaria a través de los medios de comunicación. Porque el problema es que no le estamos dando importancia a la concientización del pueblo. Y ninguna persona debe votar sin conocer por qué se vota. Y el artículo 142 de la Constitución establece que los cargos públicos deben de ser otorgados por mérito y profesionalización. Es decir, hay países como el caso de Taiwán, que es un ejemplo, donde no hay tres poderes, hay cinco. Además del poder legislativo, poder ejecutivo, poder judicial, tienen el poder de examen y el poder de control, donde toda persona que va a ser nombrada, examinada, como en el Departamento de Recursos Humanos de una empresa, que se recogen todos los currículum y entonces escogen a los mejores.
4: Profesor, perdóneme, pero este partido Cuarta Fuerza, ¿es para participar ahora en el 28, en las elecciones?
0: No, es que nosotros no planteamos conformar ese partido como Cuarta Fuerza. Es que ese planteamiento entre a los partidos como una fuerza extra.
5: Yeah. Ah, ok.
0: No, es que nosotros no tenemos ni recursos, tenemos recursos morales.
4: O sea, para aliarse al final a uno de ellos, de los tres.
0: Tampoco.
2: Lo que ellos están pidiendo es que los partidos políticos abracen
5: ese ideal. Exactamente.
2: Es eso.
0: Si no tienes razón las elecciones. Uh-huh. Porque le dijimos al principio que el objetivo nuestro es que aquí hayan, que todas las personas paguen sus impuestos, pero que nadie se los robe.
5: Entonces, sí. ¿Qué están haciendo ustedes, exacto, para que eso, ese lineamiento, esa ideología, ese concepto le llegue a los partidos?
0: Mira, comenzamos yendo a los medios de comunicación, como estamos aquí, que lo oye mucha gente. Uh-huh. Y vamos ablandando el camino.
5: Sí.
0: Nosotros comenzamos así, nosotros mandamos toda la semana, hemos estado mandando desde el 16 de julio, día de la formación de la Trinitaria, ese planteamiento en videos.
2: Sí. Uh-huh.
0: Pero ahora le vamos a escribir un documento a todos los partidos y movimientos que hay en el país. Al presidente de la República, en reiteradas ocasiones le hemos enviado, y al Ministerio de Educación. Entonces, hasta el Tribunal Constitucional, cuando Milton Rey Guevara llegó a acuerdo con las universidades para eso, pero realmente no se ha aplicado. Y nosotros hemos dado cursillo ahí en el Parque Independencia sobre esto. Hemos trabajado el tema en la lucha contra la ignorancia, porque nosotros trabajamos en la lucha contra la corrupción, la lucha contra la modificación que quería Danilo en 2019, y hemos trabajado en la lucha contra la ignorancia cívica. Ese es un crimen.
2: Pero maestro, hay un asunto. Yo creo que el asunto está fácil.
0: Qué bueno.
2: Aunque un poquito incómodo, ¿verdad? Primero, hay un mandato constitucional.
0: Correcto.
2: Hay un acuerdo entre el constitucional y el Ministerio de Educación, ¿verdad? Entonces, ya el camino está allanado por esa vía. Sería que el Poder Ejecutivo, como principal poder del Estado en la administración de la cosa pública, entonces baje la línea y se ponga en eso.
0: Y el cuarto poder, que son ustedes, trabajen el tema, lo hagan ante el pueblo digerible, importante, para que el gobierno sepa que si no cumple afecta su imagen.
2: ¿Y ustedes han hecho contacto con el gobierno para eso?
0: Ya le hemos enviado comunicación, y ahora el próximo jueves vamos a depositar otra vez ante, por el protocolo establecido, ese mensaje al presidente.
4: ¿Y usted cree que es digerible, señor Fortunato, inculcarle a tres fuerzas políticas que no roben, que no se roben el dinero del pueblo?
2: Son tres a todas.
4: No, pero básicamente a tres.
1: A las que pueden llegar.
4: A las que pueden llegar, porque aquí hay partiditos que no van a llegar ni a su casa. Bueno. Pero los tres que pueden llegar, ¿usted cree que es fácil inculcarle? Óigame, no
1: se roben. Y cuando
0: las encuestas revelen que el pueblo reclama educar en constitución, porque para que el pueblo se pueda defender tiene que aprender. Para que el pueblo eche un voto consciente y no un voto por picapollo, tiene que aprender.
4: Pero ya es muy tarde, porque son 2 años que quedan para las elecciones.
0: No es muy tarde.
4: ¿Eh?
0: No es muy tarde.
4: Y
0: usted se ha
4: enamorado. Darle la cultura, mire, a este pueblo para que vote consciente es un poco difícil.
0: Pero si nosotros asumimos este planteamiento con una característica optimista, con posibilidades, porque la gente a veces llega a una bachata.
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7: 7:30.
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